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0: Fuertes aplausos para Julieta Venegas.
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1: Quedaron fijados los alegatos de las partes ante el Tribunal Constitucional, que deberá pronunciarse después sobre el fondo de las impugnaciones a la mega reforma tributaria del gobierno. El organismo acogió a trámite y declaró admisibles los 3 requerimientos presentados por la oposición. También se abrió un espacio de audiencias públicas para organizaciones interesadas. Los detalles luego aquí en el Diario de Cooperativa.
2: Convocó a los alcaldes oficialistas para dar a conocer los alcances del proyecto de ley que modifica el sistema SLEP. Se posterga el traspaso total de los colegios hasta 2040. Los municipios con buenos resultados pueden seguir administrándolos. Paula Kelly con el avance.
3: Alcaldes de distintas comunas valoraron el proyecto del Mineduc para reformar el sistema de acceso a la educación. La implementación de los SLEP se postergará hasta 2040 y los municipios que tienen buen rendimiento tienen la posibilidad de seguir administrando los colegios y liceos públicos. La iniciativa avanzó en su trámite legislativo de la Cámara al Senado. ¿Qué dicen los expertos? Los detalles los revisamos luego en el Diario de Cooperativa.
4: Vamos a estar en los tribunales también con las novedades en el caso del exdiputado Lavín León y de la ex suprema Vivanco, Carla Fernández.
5: Joaquín Lavín León dejó el anexo penitenciario Capitán Yáver tras la decisión de la segunda sala de la Corte de Apelaciones de Santiago de revocar su prisión preventiva y sustituirla por arresto domiciliario total. El ex parlamentario investigado por fraude al fisco y delitos electorales ya cumple la nueva medida cautelar en su domicilio ubicado en Peñaflor. En tanto, la ex ministra de la Corte Suprema, Ángela Vivanco, declaró nuevamente ante la Fiscalía en la denominada trama bielorrusa a la espera de la audiencia que definirá el futuro de la investigación. Todos los detalles más adelante en el Diario de Cooperativa.
2: En el mundo estaremos mirando, como ya mencionábamos, la asunción de Abelardo de la Estrella como presidente de Colombia, una ceremonia protocolar que no será en Bogotá, la capital, sino en Cali. Pero estamos mirando también la guerra entre Estados Unidos e Irán, mientras el precio del petróleo sube por la preocupación por los planes de reapertura del estrecho de Hormuz.
4: Y en el deporte, Iván Román, figura en algún momento de la liga chilena, se fue jovencito, se fue a Brasil, puede que vuelva, ¿eh? lo quiere Colo-Colo, el zaguero es seleccionado nacional, y en una de esas, quién sabe. Hoy comienza la fecha 18 de la liga de primera, 18, está bien. La Católica va a recibir a Cobresal ahí en la precordillera desde las 20. Esto será transmisión de Cooperativa Deportes.
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7: En el Diario de Cooperativa son los indicadores económicos.
2: Algunos datos del sitio del Banco Central como cada mañana. La unidad de fomento sigue en los 40.844 pesos con 79 centavos. Hoy se conoce el IPC del mes de julio.
4: Hoy día.
2: Por lo tanto, sí, es superior a cero, ese IPC, como ha previsto el mercado hasta ahora, poquito superior a cero, 0,1, 0,2.
4: Lo más poquito posible.
2: Es lo que han previsto los expertos. Va a empezar a variar la UF también. El dólar observado, 913 pesos con 86 centavos. El euro, 1053,8. La libra de cobre se transó ayer en $6.45.
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4: Calle de Santiago. Estamos contigo, Felipe Cofré, como cada mañana. Una primera mirada de las últimas horas, lo que ha ocurrido. Buen día, ¿qué tal?
11: Hola, muy buen día, Rodrigo. Pero, claro, hay información policial como todos los días. Se trata de un homicidio que ocurre al interior de un CTE en la comuna de La Cisterna. Es un ciudadano extranjero que se encontraba en compañía de un familiar cuando tiene una discusión con dos habitantes de este CTE que extraen armas. Esta persona intenta huir, se esconde en una de las habitaciones y finalmente es ultimado con tres disparos que efectúan estas personas que luego huyen. La víctima es intentada ser subida a un vehículo, pero por la gravedad de las lesiones termina falleciendo en la puerta de este CTE sin alcanzar a recibir atención médica. Lo otro tiene que ver con dos persecuciones policiales, en una de ellas que atraviesa las comunas de La Reina y Peñalolén. Funcionarios de Carabineros intentaron ser atropellados por dos ocupantes de un auto que había sido robado en la comuna de Peñalolén minutos antes y que al ver la presencia policial intentó atropellar al personal de Carabineros y luego huir finalmente en Avenida Quilín. Este vehículo termina cayendo en un canal de regadío, en donde también se logra la detención de estas dos personas. Y en la comuna de Independencia también otros dos ocupantes de otro vehículo intentaron atropellar al personal policial que intentó fiscalizarlos en calle Escanilla. Ahí funcionarios tuvieron que disparar en al menos 5 oportunidades, logrando herir al conductor de este auto. El detalle de estas informaciones, por supuesto, los vamos a estar ampliando más adelante acá en el diario de Cooperativa.
4: Así será. Retomamos, Felipe. Gracias.
11: Buen día.
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2: Hacemos el diario de Cooperativa cada mañana con ustedes. Queremos escucharlos en el WhatsApp Cooperativa, el más 569-7888-0770. Estaba leyendo una nota que trae La Tercera esta mañana y que habla de un sector de Santiago por el que todos circulamos alguna vez, la Plaza Baquedano, la Plaza Italia.
4: ¿Qué pasó ahora?
2: Dice que el impacto de la remodelación ha significado que la velocidad de circulación en el sector cayó un 67%. Luego de su reapertura a inicios de este año, con una cara renovada, ya sin la rotonda, un estudio de la Universidad Diego Portales revela una serie de consecuencias, las que mayoritariamente apuntan a una disminución de las velocidades de desplazamiento. No es que en ese sector de la capital sea donde la gente anda, no sé, a 70 kilómetros por hora.
4: No se puede.
2: Cuando la máxima permitida son 50. Por el contrario, siempre se ha andado más lentito en ese sector.
4: Pero ahora es cada 40, vez más lento.
2: 30 kilómetros por hora, pero ahora es incluso un 67% menos.
4: Lo he vivido, ¿te acuerdas cuando hablamos del efecto embudo que se iba a producir?
2: Así es.
4: Se produjo, porque uno viene de Providencia hacia Santiago Centro, se acerca al edificio de la Telefónica y de las tres pistas de autos particulares derivas en una sola, efecto embudo, así. Sí, se va achicando, se va achicando, se va achicando. Más encima pusieron ahora un semáforo que es como peatonal, me da la impresión, justo frente a Seminario. No, miento, más al Seminario ya había uno. Entre Seminario y el Monumento Baqueano hay otro.
2: Como a la altura
4: frente a Telefónica. Frente al edificio. Y entonces se genera un taco ahí. Claro, eso es tránsito lento, diría una publicidad de yogur.
2: Mira, la máxima permitida en ciudad, 50 kilómetros por hora. Sí. Los vehículos antes circulaban a un 80% de la velocidad máxima en ese sector. Ahora circulan a un 26% de la velocidad máxima.
4: Se pasa muy lento.
2: O sea, si hablamos de un 26% de la velocidad máxima, que son 50 kilómetros por hora, estamos hablando de 12, 15, 13 kilómetros por hora.
4: Y ese también es un problema.
2: Por supuesto.
4: Claro, sí, ese es es más seguro, efectivamente, pero es un lío para efectos de los flujos de los vehículos.
2: Parte de la congestión además se trasladó a la costanera norte, ruta que perdió un 30% de velocidad en horario punta. ¿Seguro? Cuando en horario punta la costanera norte ya va muy cargada.
4: Y te cobran más encima.
2: Y te cobran además, porque en la calle uno transita pagando el permiso de circulación, pero en las autopistas hay que pagar mensualmente. Claro. En la calle Condel, ahí cerquita, la calle Condel da hacia Providencia.
4: Sí.
2: 18%.
4: Es que en rigor uno cuando va de la Alameda hacia arriba, llegas a Condel y ahí puedes doblar hacia el sur.
2: Está complejo.
4: Ahí donde está la Embajada de Francia.
2: Eso es pleno centro de Santiago.
4: Claro.
2: Debe ser la arteria donde se junta Providencia con la Alameda.
4: Lo más transitado.
2: Vicuña Maquena, Pío Nono, es lo más transitado de la capital. Sí. ¿No? Donde se une todo finalmente. ¿Lo han sufrido ustedes? En el WhatsApp Cooperativa nos pueden contar esta mañana.
4: Una vez le preguntamos al gobernador Orrego, oiga, ¿y a quién se le ocurrió este embudo? Ah, no sé. Pregunte al ministerio, dijo Orrego. Porque claro, o sea, eso era muy previsible, muy previsible. Cuando estaba la rotonda, era más expedito, había más pistas para
2: moverse
4: los vehículos particulares y además se podía doblar ahí en la esquina hacia Pío Nono. Ahora tampoco
2: se puede
4: doblar.
2: No se puede tomar.
4: No hay salida ni siquiera
2: para los buses.
4: Para el parque forestal. Los buses sí. Los buses pueden doblar, pero los autos particulares no.
2: Ah, claro, ya no se puede mover uno por el parque forestal.
4: No, podéis meterte por Merced, digamos, Pau.
2: Claro, que antes sí se podía.
4: Hay que llegar hasta...
2: Ahí llegaba a haber cinco carriles en algún momento, ¿no?
4: Hay que llegar hasta Las Tarrias. Pasando el GAM...
2: Ahora hay dos.
4: Llegar hasta Las Tarrias, ¿no?
2: Uno para los buses, otro para los vehículos particulares.
4: Por eso se sobrecarga la costanera, obvio.
2: Bueno, ustedes si lo utilizan habitualmente nos pueden contar cómo lo viven, cómo lo sufren, si es que así ocurre.
4: Sobre todo la hora de punta de la mañana que nosotros la saltamos porque estamos aquí.
2: Así es, tal cual.
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4: Ya, deporte, la figura de Román que se acerca a Colo Colo. Gran crédito local, una estrella en ascenso, Román, diría uno del fútbol chileno, es seleccionado, jovencito, era capitán de la selección sub-20. Y la Católica que recibe a Cobresal en el inicio de una nueva fecha de la Liga de Primera. ¿Colo Colo juega mañana? Creo que sí. La vuelta domingo. Ivo Paez.
15: La Universidad Católica jugará este viernes en el inicio de la fecha 18 de la Liga de Primera. Los cruzados que recibirán desde las 20:30 horas a Cobresal en el Clan Arena vienen de perder en la última fecha, estancándose en la tercera posición de la Liga. Ahora 15 puntos del líder Colo-Colo. El equipo estudiantil piensa en el campeonato local, pero también mira de reojo su juego ante Estudiantes de La Plata por 2/8 de final de la Copa Libertadores a jugarse la otra semana en Argentina. De cara a estos dos importantes encuentros, la franja no contará con Clemente Monter y Sebastián Arancibia. Justamente de las bajas habló el entrenador franjeado. Esto dijo Daniel Garnero.
16: Clemente y Seba no van a estar para este partido. Crucemos los dedos la semana que viene a ver si pueden mejorar. Gary ya está considerado para este juego, así que Gary va a poder, ojalá pueda tener posibilidad de jugar algunos minutos, que le va a venir muy bien a él, le va a venir muy bien también al equipo. Así que en esos tiempos de las recuperaciones es más para el área médica. Nosotros queremos tener siempre a todo el plantel listo. A veces no se puede.
15: En el marco de la sexta jornada de formalización por el caso Sartor, el expresidente de Azul Azul, Michael Clark, se refirió a sus vínculos con Patrick Kliwicki, los cuales están siendo investigados por la PDI. En relación a esta lista, esto señaló el expresidente del Chuncho.
17: Hoy día partieron dos defensas, ya acabaron, mañana termina otra, y hoy es el lunes, tranquilo, esperando mi turno. Yo creo que se han dicho hartas cosas que son imprecisas y por tanto esperando mi turno para poder hacer mi descargo. Yo estoy tranquilo, yo sé lo que he hecho y sé lo que no he hecho. Yo creo que ya hoy día se empezaron a hacer patentes algunas imprecisiones que se han hablado. Obviamente no les puedo adelantar qué es lo que voy a decir porque por respecto al tribunal lo voy a decir el día lunes, pero yo estoy tranquilo que vamos a poder aclarar bastante cosas que se han dicho.
18: Hoy día se conocieron los documentos a través de Canal 13 de un contrato que se hizo con Patrick Kliwicki y sobre todo también de una asesoría que habría hecho el señor Marcelo Peche, si nos puede un poco de qué se trató eso y finalmente cuál es la ligazón que tiene usted con el señor Kliwicki y el señor Peche.
17: Todas esas cosas las vamos a hablar el lunes y una vez que las haremos el tribunal, no hay ningún problema en hablarlas por acá.
15: Y para concluir esta entrega, marquemos la negociación de Colo-Colo con el zaguero Iván Román. El defensor formado en Palestino llegará a sus 20 años al Cacique por los próximos 18 meses en condición de préstamo. Por información del deporte en el diario de Cooperativa.
4: Ya. Lo de Colo-Colo, ahora sí, se juega en, les digo el tiro, el estadio Nicolás Chaguán Nassar, ¿sí?, contra La Calera Colo-Colo este fin de semana. Y eso va a ser el domingo, 5:30 p.m, domingo 9. Y terminado el partido Colo-Colo, a las 8:00 p.m, Cooperativa Deportes con la U en el Estadio Nacional frente a Palestino. Ahí en el Nacional va a arbitrar Piero Más.
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39: 6 grados. 6 grados en Santiago. 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
41: Hola chiquillos, ¿cómo están?
42: Buenos días. Buen día.
41: Rodrigo Guzmán acá. El semáforo ese que está ahí en Providencia es frente de la calle Bustamante. Y lo otro, que en el inicio de la parte de Providencia, en ese sector, habían puesto esos tachones de cemento. La velocidad se reducía más. Ahora le sacaron los tachones, pero al lado del frente, donde empieza la Alameda, redujeron a una pista y con tachones. O sea que uno ni siquiera puede hacer puede cambiarse de pista ni nada. Y ahí se produce el efecto embudo que comentan ustedes. Que tengan buen día.
4: Claro, uno cuando cruza Vicuña Maquena finalmente, por lo que después se transforma en Peonono hacia el norte, llega a la Alameda y es una sola pista de autos particulares, sigue siendo esa sola pista la que continúa ahí, yo te diría hasta el señal de Alameda. Más o menos, se cae en Amur.
2: Sí, sí, entre Irene Morales y Namur.
4: Así, tal cual. Entonces, es complicado frente al... ¿Cómo se llama? Se llamaba ese hotel que le cambiaron el nombre ahora.
2: Ahora se llama Meridian.
4: Meridian, sí. Y Holiday Inn, tal cual. Ya, eso. Bueno, el efecto embudo ahí en la Plaza Baquedano, que es noticia porque la Tercera trae esta nota de que se ha disminuido muchísimo la velocidad de circulación.
2: 67%. Claro, y uno dice,
4: puede ser mucho más seguro, pero también genera un problema a nivel de los flujos normales de los vehículos en una ciudad como Santiago de Chile, ya una gran capital sudamericana y en donde la máxima es de 50 kilómetros por hora y por ahí se está circulando a 14, a 15 kilómetros por hora a rato.
2: Y repercute además en un sector bien amplio.
4: Muchos problemas, claro. Trae
2: es pleno centro.
4: Eso disminuye la velocidad también para atrás, digamos. Efectivamente.
2: Por ejemplo, el eje Francisco Bilbao Curicó, que es una alternativa al eje Providencia Alameda en el sentido oriente-poniente,
4: también
2: registra una reducción de su velocidad promedio, sí. Bien importante, menos un 39,4% en Bilbao, menos casi 16% ahí en la avenida, en la calle Curicó.
4: Es porque cuando tú venís por Bilbao, para llegar, para pasar y se transforma en Curicó, tenés que pasar la Vicuña Maquena. Vicuña Maquena viene... no sé, repleto de automóviles y de vehículos de transporte público, de todo lo que te imaginas, pero además los semáforos, la gente queda entre medio. O el queque de la micro, digamos, por decirlo de alguna manera,
2: la parte de atrás,
4: el poto de la micro queda metido tapando dos pistas de los que quieren traspasar Vicuña Maquena. No, sí, es un lío.
2: ¿Y entonces de quién es la responsabilidad?
4: ¿De quién es la culpa, podríamos, señores?
2: Ustedes pueden opinar también. Todos alguna vez hemos cruzado ese sector, todos lo conocemos aquí en la capital. Si ustedes son de regiones, nos pueden contar cuáles son los puntos de mayor dificultad en la zona donde viven. Por ejemplo, en Concepción, de lo que hemos estado hablando en los últimos días, es de la necesidad de ampliar corredores viales.
4: Mucho.
2: Para lo que se había restado recursos que se repusieron luego. Tuvo que venir el gobernador y el alcalde de Concepción, sea la moneda. Hablar con el ministro Alvarado para aquello. Trabajos que se esperan hace más de 20 años, dicen los penquistas.
4: El tránsito en la intercomuna entre Conce y Talcahuano, o entre Coronel, o sea, perdón, San Pedro y Coronel, está en cargo el taco ahí. Ya, estamos en el WhatsApp, más 569-78880770. De política hablaron en lo que queda del día con el analista, director de Tú Influyes, un amigo de esta casa, Axel Callis.
3: La manera en que se resolvió la votación de la mega reforma, ¿cómo ve la manera en que se logra la aprobación?
5: Yo creo que ha sido como un poco la constante los últimos meses, esta idea de que la oposición a veces tiene buena idea o tiene principio, pero tiene un severo problema también la oposición de comunicación política, porque que al final se diga que es una reforma donde el tema de la compensación es regresivo, es una palabra que yo diría que no entendéis. 5% de la población no entiende qué significa. Al final ponían algunos ejemplos, estoy hablando de las compensaciones por la exención de las contribuciones a los mayores de 65, que era un tema para generar ahí una contradicción entre las 145 comunas pobres y las 5 comunas más ricas. Entonces yo creo que ahí hay un déficit, y lo que hizo el gobierno al final, bueno, como se dice en la política más tradicional, pasó máquina en general, usó su mayoría, incluso sumó ahora al diputado, o sea, al senador Pedro Araya, que venía ya con un comportamiento bastante distinto a lo que el PPD, un partido que tendría que revisar sus contrataciones, como a partir de lo que están hablando ahora de Colo-Colo. Que hay un sabor amargo en la oposición, y bueno, ahora está refugiada en el Tribunal Constitucional. Y por otra parte, el gobierno, no obstante avanzar y aprobar esta mega reforma, queda con un bastante incertidumbre con respecto a cuáles son los beneficios en el corto plazo de esta reforma, porque la alegría y todos los descorches de champaña y todo lo que pueda haber es para el 2030, el 2031, o sea, es difícil que los logros significativos, ya que tienen que ver con el flujo de capitales y el aumento de la inversión.
3: ¿Hay también una posibilidad para el gobierno de retornar a cosas anclas en materia de seguridad, por ejemplo? No es casual, ¿cierto?, que la cadena inmediatamente después y lo de hoy vaya precisamente orientado hacia allá, que quizás la gente estaba echando de menos, según se coincidía en algunos estudios.
5: Mira, de acuerdo a casi todos los estudios que yo estoy mirando y que han salido algunos de la prensa, otros no, gran parte del pesimismo actual tiene que ver por dos razones. Una, por el tema económico, que no levanta, y el otro porque las promesas de tanto en el ámbito de la migración como lo de la seguridad tampoco han cambiado la percepción en las personas. Entonces, lo que está tratando de hacer el gobierno ahora es retomar su gran promesa de campaña, que es tratar de tener un antes y un después, pero 4 meses después. O sea, todas las iniciativas que presentó el presidente Kast eran iniciativas que deberían haber estado listas el 11 de marzo de este año. Ahora, eso no garantiza en el mediano plazo que las cosas van a cambiar. La seguridad es algo que se contiene y que sí requiere ingentes consensos, acuerdos, porque gran parte de todas estas implementaciones, primero pasan por funcionarios públicos, segundo por municipios, muchos de ellos.
4: Ya, la conversación con Callis se puede revisar completa ahí en las plataformas de Cooperativa.
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2: El Tribunal de Antofagasta dejó privada de libertad a una mujer acusada de una millonaria estafa a familias de escasos recursos. Les ofrecía cupo para viviendas sociales. Dayan Márquez con la historia.
1: Bajo la medida cautelar de prisión preventiva quedó una mujer que fue formalizada por el delito de estafa reiterada, luego de ser acusada de realizar una millonaria defraudación a familias vulnerables de Antofagasta, a quienes les vendía falsos cupos para viviendas sociales del Serviu. La investigación conjunta entre la Fiscalía y la Brigada de Delitos Económicos BRIDEC de la PDI permitió acreditar al menos 8 casos con un perjuicio superior a los 23 millones de pesos. El jefe de la BRIDEC Antofagasta, subprefecto Néstor Rojas, señaló que las diligencias se originaron a partir de las denuncias de las víctimas.
6: Hasta el momento a esta persona se le imputan 8 delitos por el delito de estafa, aproximadamente una cifra de 23 millones de pesos. No obstante, el día de hoy ya se han recepcionado 5 denuncias en contra de esta persona con el mismo modo operandi y el mismo engaño. Se encontraron diversos tablets y también teléfonos en su domicilio que también fueron incautados y van a ser periciados para ver si se puede obtener alguna información de esto.
1: Según las denuncias, la imputada habría asegurado tener contactos internos en el Serviu, mencionando a una supuesta funcionaria llamada Luciana, y exigía sumas de entre 2,5 millones de pesos por concepto de reservas, impuestos y trámites notariales, citando a los afectados a su propio domicilio para firmar contratos falsificados. La vocera de la Fiscalía Regional, Tamara Farrén, explicó que se detectó la utilización de una elaborada falsificación documental.
7: De acuerdo con los antecedentes expuestos en la audiencia, la imputada ofrecía a sus víctimas la posibilidad de obtener departamentos mediante gestiones que ella realizaba a través de una supuesta funcionaria del Serviu, solicitando a cambio sumas de dinero. Para dar credibilidad a sus afirmaciones y ganar la confianza de las víctimas, utilizaba documentos falsos con logos, firmas y datos de este servicio. La investigación realizada por la Fiscalía y la Policía de Investigaciones pudo acreditar al menos 8 estafas de similares características, con un perjuicio económico para las víctimas de un monto superior a los 23 millones de pesos.
1: Tras ser detenida, pasó a control de detención ante el Juzgado de Garantía de Antofagasta. Fue formalizada por el delito de estafa reiterada y por solicitud del Ministerio Público, el tribunal decretó la máxima medida cautelar por estimar que su libertad es un peligro para la sociedad, fijándose un plazo de 120 días para una investigación que se mantiene abierta ante la posible aparición de nuevas víctimas.
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4: Otra cosa, el informe del Servicio Jesuita Migrantes que reveló que persisten muchas brechas laborales, habitacionales, que decir de regularización en Chile. Brian Galvez.
8: Ya fue publicado el 7º Anuario Estadístico de Movilidad Humana en Chile 2025, elaborado por el Servicio Jesuita a Migrantes. Este documento concluye que el país está entrando en una nueva etapa migratoria marcada por la desaceleración de los flujos y la necesidad de fortalecer políticas de inclusión y cohesión social. El estudio señala que entre 2017 y 2024, la población extranjera residente en Chile pasó de 700 1.346.000 a más de 1.608.000 personas, un crecimiento que se ve impulsado principalmente por la migración venezolana. Sin embargo, las cifras muestran que ese aumento comenzó a moderarse y las proyecciones indican que el saldo seguirá siendo positivo, aunque disminuirá gradualmente hacia 2030. La directora nacional del Servicio Jesuita Migrantes, Valesca Ureta, se refirió al fenómeno migratorio nacional.
9: Cuando habla de brechas, por ejemplo, en acceso habitacional, de salud, educativa, tiene que ver cómo podemos generar políticas públicas a nivel país y cómo toda la sociedad civil, el sector privado, el Estado, mancomunan esfuerzo para que esas brechas las podamos superar. Si bien el ingreso irregular o el paso no habilitado no resuelve y no tiene un correlato en la informalidad ha ido subiendo y eso quiere decir que los procesos de integración a la sociedad de manera formal estamos al debe.
8: El anuario también muestra que cerca del 60% de la población migrante vive en la región metropolitana, mientras que las regiones del Maule, Biobío y O'Higgins registran los mayores incrementos porcentuales en los últimos años. Junto con este cambio de escenario, el informe advierte que persisten desafíos importantes para la integración de la población migrante. El presidente de la Asociación de Bancos, José Manuel Mena, señaló la importancia de la educación financiera para la población migrante. Por su parte, la ex candidata presidencial Evelyn Matthei participó en la actividad y cuestionó que el debate migratorio sea abordado desde las campañas electorales.
10: Lo que me compete más cercanamente tiene que ver con inclusión financiera y educación financiera y la necesidad de poder tener una agenda que de trabajo que haga cambios sustantivos.
11: La única forma de lograr que una integración buena es que de verdad a lo que vinieron a dedicar los expulsémoslos. Obviamente que para los políticos que están en campaña es cosa de ser súper laica y decirlo vamos a echar todo y que ya no hay cualquier cantidad de votos. Lo que tú estás creando ahí es una animadversión, es un rechazo.
8: El principal cambio que destaca el informe es de enfoque. Desde el Servicio Jesuita a Migrantes sostienen que el desafío actual ya no es responder a un aumento excepcional de la migración, sino avanzar en políticas públicas que permitan fortalecer la inclusión, la protección internacional y la convivencia en una sociedad cada vez más diversa.
12: Hablamos de economía, hablamos del cobre, el precio del cobre que alcanzó una vez más su máximo histórico, $6.55 en la bolsa de metales de Londres.
4: Pese al boom del cobre, Bernardo Fontaine estuvo ayer en un seminario y el diagnóstico no es bueno, no es bueno. ¿Eso estáis buscando?
12: Anticipa 4 años difíciles para Codelco. Va a reevaluar el plan de inversiones por $34 mil millones. Es lo que ha planteado ayer el presidente del directorio de Codelco. En paralelo, siempre en materia económica, fue presentada la plataforma Sin Fachadas, iniciativa a cargo de la Cámara de Comercio y también de Impuestos Internos. Todo lo cuenta Gonzalo Aguirre.
13: Luego de un leve retroceso a mitad de semana, el cobre volvió a sorprender y llegó a los $6.55 la libra en la Bolsa de Metales de Londres. Desde la Corporación Chilena del Cobre, Cochilco, detallaron que el impulso se debió principalmente a la decisión de la República Democrática del Congo, uno de los principales productores mundiales de cobre, de prohibir con efecto inmediato las exportaciones de concentrados de cobre y cobalto. Por parte del gobierno, esto comentó el biministro de Economía y Minería, Daniel Mas.
14: Los precios récord que el cobre ha conseguido esta semana son una gran noticia para Chile. No solo fortalecen nuestras arcas fiscales, sino que inyectan recursos vitales para impulsar el crecimiento, la inversión y el empleo que las familias chilenas necesitan. Este escenario de precios altos afianza el rol estratégico de Chile como principal productor mundial de cobre.
13: En otro tema, según una encuesta del Observatorio del Comercio Ilícito y Seguridad de la Cámara Nacional de Comercio, 7 de cada 10 personas creen que en sus barrios ha aumentado la presencia de negocios que generan sospechas sobre su funcionamiento o actividad económica, datos que fueron presentados en el lanzamiento de la plataforma Sin Fachadas, desarrollada por la CNC y el Servicio de Impuestos Internos, para que particulares y municipios puedan denunciar de manera anónima y segura establecimientos cuyo funcionamiento genere sospechas de irregularidades. Hablan el presidente de la CNC, José Pacomio, y el director del SII, Jorge Trujillo.
15: Se trata de una plataforma alojada en el sitio de la Cámara Nacional de Comercio, donde los ciudadanos pueden ingresar sus denuncias. Es un formulario bastante amigable.
16: Nos va a permitir reunir los antecedentes necesarios para poder focalizar, para poder dirigir las acciones de control en terreno y para poder investigar los negocios que están atrás de estos negocios de fachada.
13: De acuerdo a la consulta realizada, los principales factores que generan dudas en la población sobre posibles locales fachada son la existencia de muy pocos clientes visibles, la no entrega de boletas o comprobantes y los horarios inusuales o funcionamiento nocturno, todo lo que genera la impresión de que el negocio no responde a una lógica comercial habitual. Desde los municipios, esto comentaron el alcalde de Santiago, Mario Desbordes, y su par de Recoleta, Fares Jadue.
17: Canal de denuncias para la ciudadanía y para nosotros los municipios, para que nuestros agentes de seguridad municipal, los inspectores de fiscalización y patentes puedan utilizar este canal, es muy importante.
18: Es una herramienta que nos permite tirar la hebra, perseguir esos ilícitos y finalmente poder conseguir segurizar los barrios.
13: sinfachadas.cnc.cl, el sitio web donde se ingresan las denuncias ciudadanas de manera anónima o ingresando los propios datos, además de los del local. Entre los rubros más mencionados en el estudio aparecen barberías, peluquerías y centros de estética, seguidos de los malls chinos, restaurantes y locales de comida rápida, negocios de reparación de celulares, talleres mecánicos y ópticas.
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19: Hola, hola. Buenos días. Fernando Zamorano, barrio Yungay.
20: Hola.
19: Vez el tema que están tratando hoy día tal vez sorprenda, porque yo soy partidario de que se disminuya el transporte particular. Que las calles, digamos, permitan más el transporte público, ¿ya? Y que disminuyan las pistas del transporte particular, yo creo que corresponde. Muchos autos con una persona transitando. A usar metro, a usar micro.

0: Del Partido Socialista se ha visto envuelto en un procedimiento policial por un caso de presunta violencia intrafamiliar que ocurrió durante la noche del miércoles en Viña del Mar. Según informó Fiscalía, Carabineros de esa ciudad fue alertado de lo ocurrido concurriendo hasta un departamento en el sector de Nueva Aurora, donde se encontraba el parlamentario, adoptando la policía el procedimiento de rigor, aunque se indicó que ni el senador ni la persona con la que se encontraba quisieron denunciar el hecho formalmente. Sin embargo, ambos mantienen de manera preliminar calidad de imputados debido a acusaciones contrapuestas, según indicó el fiscal Mauricio Díaz.
1: Una de las personas involucradas solicitó al conserje del edificio que llamara a Carabineros, señalando haber sido agredida. Al ingresar al departamento, el personal policial observó desorden, daños en distintas especies, y las dos personas entregaron versiones contrapuestas, ambas atribuyendo a la otra la realización de actos de agresión, y una de ellas habría reconocido haber provocado daños al interior del inmueble. Sin embargo, las dos manifestaron no querer formular una denuncia formal y se negaron a concurrir a un centro asistencial para constatar lesiones. Los antecedentes fueron comunicados al turno regional de prisión y flagrancia.
0: Sobre lo sucedido, reaccionaron algunos parlamentarios, como el diputado también militante del Partido Socialista Nelson Venegas y el senador independiente Karim Bianchi.
2: Una situación de esta naturaleza contraría a los principios fundamentales sobre los cuales se estructura el Partido Socialista, que estarían establecidos los propios estatutos. Pero aún es muy prematuro como para hacer un planteamiento de esta naturaleza. Esto recién comenzó, creo que sobre todas las cosas siempre debe primar el principio de inocencia y una investigación razonable.
3: Es una denuncia que puede ser grave, que desconozco los hechos. Evidentemente uno siempre, esto tiene que ser muy cauteloso, sobre todo por las personas que podrían ser las víctimas. La decisión que toma el Partido Socialista será la decisión que tomen ellos. Una suspensión de militancia no tiene ninguna importancia. Pasar a una comisión de ética no tiene ninguna importancia, porque son nosotros mismos jugando entre nosotros mismos. Por tanto, yo espero que se haga la investigación.
0: Tras conocerse los hechos que involucran al senador Espinosa en un presunto caso de violencia intrafamiliar, el parlamentario emitió un comunicado sosteniendo que los hechos señalados responden a una situación de carácter personal que se produjo en el contexto de una discusión entre dos personas adultas en un recinto privado donde no existió acto de violencia física ni verbal, según el parlamentario. En paralelo, el Senado emitió otra declaración pública reconociendo la gravedad de los hechos, aunque relevando también que no existe denuncia por parte de los involucrados, y asimismo destacó que en un Estado de Derecho corresponde que sean las instituciones competentes las que conozcan y determinen la existencia de eventuales responsabilidades, con pleno respeto al debido proceso y la presunción de inocencia. Todo esto en el marco de un caso de presunta violencia intrafamiliar que involucra al senador del Partido Socialista, Fidel Espinosa, hecho ocurrido en Viña del Mar.
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5: Al parecer, nadie quedó conforme con las explicaciones del ministro Louis de Grandes en el Biobío sobre el futuro de los corredores de transporte público. Los alcaldes y el gobernador salieron a manifestar sus dudas. Christopher Espinosa.
6: Más incertidumbre que certezas es la conclusión de quienes asistieron a la reunión con el ministro de Obras Públicas, Louis de Grandes, enviado por el gobierno central a explicar el futuro de los corredores del transporte público en el Gran Concepción. Esto luego de que el ministro de Hacienda, Jorge Quirós, confirmara en primera instancia el congelamiento de los recursos que financiarían estas obras. Vino a anunciar de que la decisión, tras un análisis, ha sido revertida, pero que no continuaría por sistema de concesiones, sino que más bien será una obra pública directa del MOP a través de Vialidad. Así lo ratificó de Grandes.
7: Lo que cambió básicamente el mecanismo de financiamiento, porque consideramos que para este tipo de infraestructura, para este tipo de proyectos, los equipos del Ministerio de Obras Públicas, como ya lo han demostrado en otros casos, como por ejemplo el puente Chacao, tienen grandes ventajas y permite avanzar con una conveniencia para el Estado de Chile mayor. Y tenemos que ser tremendamente responsables cuando usamos los recursos de todos los chilenos de la mejor forma posible, y ese es básicamente lo que justifica este cambio.
6: Decisión que no dejó conforme o más bien tranquilo a nadie en la región del Biobío, ya que no hay plazos claros, no existe una carta Gantt. Los alcaldes de San Pedro de la Paz, Juan Pablo Spetter, Talcahuano, Eduardo Saavedra y de Coronel Boris Chamorro manifestaron su inquietud.
8: La experiencia indica que la obra pública cuesta un 74% más que el de concesiones, donde está el ahorro, y me dice, no, esto se va a ejecutar dentro de los plazos.
9: Los

0: Los originales con RCA son puestas en operación en 2032.
1: Nosotros creemos que la propuesta que hoy se está planteando a la región del Biobío es ineficiente. Lo que hemos pedido que se mantenga el modelo de concesión es lo que nos permite y nos da garantía de que esto podría comenzar en octubre de este año, el 2026.
2: Corredor de transporte en la ruta 160, la ruta más colapsada de Chile, ni siquiera de la provincia ni de la región. Se requiere hoy día una inversión pública para las comunas que estamos habitando al sur del Biobío.
3: Y pese a que la coordinación estuvo a cargo del propio gobernador regional del Biobío, él tampoco quedó tranquilo. Así lo manifiesta Sergio Yacamán.
4: La señal que se dio de parte del gobierno era una pésima señal y logramos como región revertir ese compromiso. Y el proyecto, lo que indica el ministro, es que se mantiene. Ahora, yo la verdad no creo en el viejo barco. Y lo que le hemos pedido al ministro es que esto debe sesionar mensualmente, porque efectivamente hoy día no tenemos una carta gana.
3: El compromiso es que en 30 días más se llegue con un itinerario claro de un proyecto que se transforma en tres corredores del transporte público, que en un inicio estaba sin financiamiento, pero ahora tiene una posibilidad, cuestión que según todos los actores está por verse.
5: Caída del Biobío a la Araucanía, se confirma la reubicación, por tanto la destrucción de las viviendas que se anegaron allí en Angol, en varias villas, producto del desborde del río Rehue. Se construyeron en una zona inundable, confirmó ayer el ministro Poduje. Claudio Areva lo tiene el informe.
6: Autoridades de gobierno junto a organismos colaboradores realizaron un sobrevuelo por toda la costa de la región de la Araucanía para cuantificar los efectos del sistema frontal que hasta ahora deja más de 24.000 personas damnificadas. Se entregaron víveres y forraje para los animales en comunas como Carahue, Nueva Imperial y también en Angol. Desde el gobierno indicaron que la ayuda se concretó gracias a la coordinación con personal militar. Natalie es una de las personas que vio afectada su vivienda en la comuna de Carahue y así narró los momentos que ha tenido que vivir en las últimas horas.
7: Nuestras casas igual salieron afectadas y malas tierras, no vamos a poder sembrar y depende de ahora cómo va a estar, porque dijeron que va a llover el fin de semana. Peor aún porque más y más tierras están pasadas de aguas y así baja, lo va a dar la posibilidad de salir para acá con nuestros animales. Pero después si vuelve a llover, el agua va a subir así en un minuto y no, nosotros no vamos a poder alcanzar salir ni con los animales ni nosotros mismos.
6: Por su parte, el ministro de Vivienda, Iván Poduje, confirmó que se comenzará a trabajar en un plan para demoler 2 a 3 villas en la comuna de Angol tras los anegamientos que hicieron colapsar las calles y dejaron a cientos de personas damnificadas.
8: Ahí lo que tenemos que hacer es buscar alternativas de localización. Vamos a hacer un catastro terreno, terrenos que sean seguros, que no sean inundables. Vamos a hacer reparación de las viviendas para que las familias puedan estar ahí hasta que se construyan las nuevas viviendas. Y una vez que se construyan, vamos a relocalizarlas. Y las viviendas que están hoy día son inundables, tienen que ser demolidas y ahí se va a hacer un parque. Eso es lo que corresponde hacer.
6: Para este viernes y sábado se esperan nuevas lluvias mientras los equipos de emergencia trabajan en apoyo a las familias. En paralelo, el gobierno declaró en las últimas horas zona de emergencia agrícola también para la región de Los Ríos, donde unos 800 agricultores se encuentran afectados.
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16: Otro homicidio en medio del despliegue del gobierno por su agenda de seguridad. Un hombre fue baleado en la Cisterna. En Peñalolén, una persecución policial terminó con 2 detenidos.
17: La Moneda espera ordenar a la derecha detrás de los anuncios, mientras RN ahí pide un fast track ahora en la Cámara y el Senado. El plan incluye 2 reformas constitucionales de alto quórum.
16: Mega reforma, el próximo jueves debería zanjarse la constitucionalidad de las normas impugnadas por la oposición.
17: Pese al récord del cobre por estas horas, nuevo presidente de Codelco anticipó 4 años difíciles para la estatal. Eso dice Fontaine. Se va a reevaluar el plan de inversiones por 34 mil millones de dólares.
16: Tras 90 días de reclusión, el ex diputado Lavín León deja el anexo cárcel Capitán Llaver. Quedó con arresto domiciliario total.
17: Ministro Poduje confirma la reubicación de las villas afectadas por el desborde del río Rehue en Angol.
16: En el exterior comienza la era de Abelardo de la Espriella en Colombia. Petro no asistirá a su asunción en Cali. Trump impone nuevo arancel sobre materiales clave para paneles solares y microchips.
17: Y en el fútbol, Colo Colo va por el defensor seleccionado nacional hoy en Brasil, Iván Román. Esta noche, Católica y Cobresal abren una nueva fecha de la Liga de Primera.
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27: 7 minutos.
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17: Mesa de Reporteros, de Reporteras, la de las 7 de la mañana en este día viernes 7 de agosto del 2026. Por fin es viernes, se viene el fin de semana con bajas temperaturas y va a estar heladito en prácticamente todo el territorio. Allí en la capital, máximas de 11, 12 grados nomás, sábado y domingo. Así que hoy día 14 con solcito. Ese es el pronóstico para la región metropolitana. Estamos mirando también al país del café, a Colombia. Hoy día en Cali toma posesión del poder Abelardo de la Espriela. Llega a la derecha más radical, populista, le han dicho a de la Espriela. Dicen que se quiere parecer a Bukele, y si uno lo ve, se dejó hasta la barba de Bukele de la Espriela, ¿no? O sea, evidentemente hay un guiño ahí. Todo esto bajo estrictas medidas de seguridad y un clima político bien crispado, ¿no? O sea, Petro, de hecho, no va a ir a entregar el poder. Esto se va a hacer en Cali, no va a ser en Bogotá, y entre los invitados está el presidente de Chile, José Antonio Kast, está entre otros Javier Milei, también el rey Felipe.
29: Decías tú que en Santiago vamos a llegar a los 14 grados, que habrá sol en la capital, en la zona de Rancagua puede que empiecen a caer unas gotitas durante la noche. Uno mira el teléfono y ve que durante el día sábado hay un 70% de probabilidades de chubascos aquí en Santiago, imagino que particularmente en las zonas más altas, y después la lluvia volvería desde el martes. Claro que hay un 35% de posibilidad, el miércoles un 70, jueves 40, pero muestra lluvia prácticamente toda la próxima semana. Hoy hay chubascos desde la tarde, desde el Maule al sur, ya debería estar lloviendo desde Concepción al sur.
17: Harto tema en agenda desde ya, el plan de seguridad presentado antenoche en cadena nacional del gobierno, también la mega reforma del Ejecutivo, resultado las pruebas, no sé, en el CIMSE, no sé. Bueno, puedan seguir administrándolos. Vamos a hablar con Paula Kelly de eso más ratito.
29: Hablaste del Tribunal Constitucional y de la mega reforma que lo vamos a tener en unos minutitos más con Jorge Espinosa Cuella.
17: De seguridad también.
29: Y hablamos de deportes como cada mañana con Rodrigo Contreras, porque Iván Román se acerca a Colo Colo, parte la fecha 18 de la Liga.

0: de primera.
1: No descansa Colo Colo, ¿eh? No se siente eso. Después de lo de Bocinha, uno pensó que ya señor Moza aflojaba, pero no.
0: Lo quiere descansar en los laureles.
1: Lo quiere todo. Está preparando el equipo para Copa Libertadores el próximo año, seguramente.
0: Eso es lo que le pone color al fútbol nacional.
1: Y estamos con ustedes en el WhatsApp, más 569-7888-0770.
2: Buen día, cooperativa.
1: Hola,
2: excelente programa. Hola. Con respecto a la plataforma creada por la Cámara de Comercio, yo no sé si a todo el mundo le gusta mirar para el costado, pero todos sabemos dónde se evaden impuestos por no otorgamiento ni de boleta ni de factura. Hay barrios, el señor Desbordes lo sabe, que lisa y llanamente no dan boleta, todo venta efectivo para evitar el pago de impuestos. Nos quejamos de la recaudación del fisco y ahí hay un gran panorama.
1: Hay que apretar las clavijas. Usted tiene un punto, caballero. Efectivamente. Y cuando uno va a comprar, cacha al tiro donde no es necesario eso de la boleta. Me acordé al tiro un par de barrios en Santiago Centro.
0: Entonces ahí a lo mejor no vale la pena ir, aunque cueste un poquitito más barato. No sé, ¿para qué fomentar la presencia de esos negocios? No digo yo que se van a ir porque la gente del barrio no va a comprarles, porque no, están ahí precisamente o eventualmente para lavar dinero. Pero si usted tiene alguna sospecha...
1: Hay muchas mafias que operan así.
0: Sí. Es mejor no aparecerse. Entonces, es un tema en el que está trabajando, del que está atento tanto el Servicio de Impuestos Internos como la Cámara Nacional de Comercio. Los negocios que son más fachada que nada. Si ustedes tienen sus sospechas al respecto, las pueden plantear el WhatsApp Cooperativa más 569-7888-0770.
1: Calles de Santiago, a propósito. Felipe Cofre, ¿qué tal?
3: Hola, nuevamente. Claro, hay información policial que estuvimos adelantando más temprano y que nos trasladan al sector sur de la capital, en la comuna de La Cisterna, donde un hombre de 29 años, colombiano, con cédula de identidad chilena, murió tras recibir múltiples disparos. Esto en medio de lo que se investiga como una eventual riña al interior de un CITE. Esto ocurre en la intersección de María Vial con Bolivia, en donde, según los antecedentes preliminares, la víctima se encontraba junto a una prima. Cuando se inició una discusión con otros sujetos al interior de este CITE, este conflicto habría continuado en el segundo piso de este inmueble y posteriormente se habría trasladado al exterior, en donde los involucrados habrían seguido a la víctima y le habrían disparado en reiteradas ocasiones para luego huir. Vecinos intentaron auxiliar a este hombre herido y trasladarlo en la parte trasera de una camioneta, pero falleció en el mismo lugar producto de la gravedad de sus heridas. Hablamos con una vecina del sector, quien relató cómo se enteraron de lo ocurrido.
4: No, lo único que se escuchaba era que gritaban que habían matado a alguien, la vecina gritó mucho, después salió un caballero gritando soeces, pero yo creo que fue la impresión y lo único que gritaban es que habían matado a un vecino. Yo traté de comunicarme con carabineros, estuve como 8 minutos en la línea y nunca pude conectar, pero ya después llegó, vimos las luces de seguridad ciudadana que fueron los primeros en llegar y a través de la SOFAFE empezaron a llegar ya y recién nos enteramos que habían matado a alguien y que lo tenían en el pick-up de la camioneta blanca. Este barrio es súper tranquilo, entonces nadie se mete con nadie, la verdad, por eso fue como que todo nos dejó como medio complicado, porque nadie espera algo así en un barrio que es tranquilo, porque aquí no pasa nada.
3: Y es el equipo ECO, contra crimen organizado y homicidios del Ministerio Público, que determinó de diligencias por parte de la Policía de Investigaciones y todavía no se registran personas detenidas. El otro ocurre en la comuna de Peñalolén, en donde carabineros logró la detención de 2 sujetos que iban al interior de un vehículo robado en la comuna de La Reina y que luego de ser fiscalizados intentaron atropellar a funcionarios policiales de la 43ª Comisaría de Peñalolén que realizaban patrullajes preventivos. Cuando se encuentran a este vehículo circulando en contra del sentido del tránsito en calle Volcán Antuco con Alborada. Los ocupantes, huyeron luego de intentar atropellar al personal policial y terminaron chocando en la intersección de calle Los Cerezos con Avenida Quilín, donde este vehículo perdió el control y cayó a un canal de regadío. Escuchamos la voz del capitán Felipe Ulloa de Carabineros, quien entregó más detalles.
5: En el momento que se encontraban realizando controles vehiculares, observan un vehículo el cual transitaba contra el sentido del tránsito. Al querer fiscalizarlos, personal de Carabineros le entrega la señal de detención al vehículo, el cual hace caso omiso y muy por el contrario trata de colisionar, de atropellar al funcionario policial. Luego de esto se inicia un seguimiento controlado, el cual finaliza en Avenida Quilín, lugar donde el vehículo pierde el control del móvil, colisionando, procediendo en esos mismos momentos personal de Carabineros a la detención de dos sujetos.
3: Y esto se suma a un procedimiento policial muy parecido, más temprano, en la comuna de Independencia, en calle Escanilla, donde también Carabineros intentó fiscalizar un vehículo y los ocupantes intentaron atropellar al personal policial para evadir este control. Ahí funcionarios tuvo que disparar y logró lesionar al conductor de este vehículo, que se encuentra fuera de riesgo vital. Luego se comprobó que estas personas intentaron evadir este control policial porque se encontraban bajo los efectos del alcohol.
0: Felipe Cofré con la información policial de la jornada. Retomamos en cualquier momento, Felipe, gracias.
3: Buen día, chao.
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4: Vamos con la agenda de seguridad. Lo presentó el presidente de la República en cadena antenoche. Y hay harta reacción desde ya. Esto que se reactiva la discusión sobre el levantamiento del secreto bancario. La Moneda espera ordenar a sus filas que esto sea de rápida tramitación, pero hay al menos dos normas de rango constitucional. Entonces, claro, se necesitan ahí, hoy día son 4/7, ¿no? Después de la reforma. Y antes era menos, o sea, antes era más alto, es verdad, pero igual es un quórum más que el simple, digamos, de los presentes en sala. ¿Qué más iba a contar? Ya hay algunas aprehensiones de gente que dice, por ejemplo, entre los Nacional Libertarios y el Partido de la Gente, que suponían que esto venía al principio del Ejecutivo y no a mediados de año. El informe es de Mariano Reyes.
5: Se trata de la agenda con la cual se pretende volver a recuperar los índices de adhesión ciudadana, uno de los principales ejes de la campaña, la seguridad. Y en cadena nacional, el presidente Kast anunció una agenda contra el crimen organizado y terrorismo con una batería de más de 30 iniciativas. Entre las que ya están en tramitación se encuentran las reglas del uso de la fuerza, ley que mejora condiciones laborales de carabineros y la que amplía el plazo de retención para inmigrantes que deban ser expulsados. El presidente José Antonio Kast hizo un llamado al Congreso.
6: Estos proyectos de ley será para que ustedes la debatan, para que se perfeccione aquellas áreas que correspondan. Los invito a discutir esto con altura de miras. Y las diferencias se zanjarán, como siempre, votando. Venimos de años duros. No solamente hay víctimas civiles, sino que también han habido víctimas de estas nobles instituciones que nos cuidan. Y en ocasiones son mártires que no han recibido el respeto necesario de parte de quienes les ha tocado representar a la ciudadanía.
5: En la oposición echaron de menos medidas como el levantamiento del secreto bancario para perseguir la ruta del dinero y mayor control portuario y de aduanas. De todas formas, son varios en la centroizquierda los que se mostraron abiertos a apoyar esta agenda siempre y cuando no se caiga en excesos. Lo plantea el presidente del PPD, el diputado Raúl Soto.
7: Es una oportunidad para generar transversalidad y una política de Estado en materia de seguridad. Y yo separaría lo que tiene que ver con el combate al crimen organizado, al narcotráfico y las nuevas formas delictuales con temas que tienen que ver con vandalismo o con otros contextos sociales. Esperamos que el gobierno no intente pasarse de listo desde la perspectiva de lo que ha intentado hacer en otros proyectos, como escuelas protegidas, como el registro de vándalos, que es hacer un rayón de pintura a los derechos sociales.
5: Uno de los principales desafíos que enfrentará el Ejecutivo es en aquellas reformas que pretendan modificar la Constitución, no solamente por el alto quórum, sino que también para explicar su propósito. Actualmente, la Carta Magna ya establece el deber del Estado para velar por la seguridad nacional. ¿Qué es lo nuevo entonces? Lo explica el diputado de RN, Diego Chalper.
1: El problema que tenemos hoy día es que el crimen organizado es transnacional. En general, tú hablabas de orden público o de seguridad interior. Orden público, claramente identificable con las policías. Seguridad interior, claramente identificable con las Fuerzas Armadas, pero ha surgido un espacio intermedio, que es crimen, es decir, crimen interno, no de defensa nacional con otros estados, pero que tiene que ver con roles militares. Yo lo considero una discusión interesante, es prioritaria, pero para mí lo verdaderamente prioritario es que los militares se puedan incorporar en alguna medida en esta materia, y si eso requiere temas constitucionales, los vamos a empujar.
5: Un nuevo estado de excepción se propone en esta agenda que permita colaboración entre policías y Fuerzas Armadas. También una nómina con organizaciones criminales. Ambas iniciativas las explica el ministro de Seguridad, Martín Arrau.
8: No es una nómina de personas, es una nómina de organizaciones. Y lo que se pretende con ella es que precisamente las personas vinculadas a esas organizaciones de crimen organizado o terroristas que estén siendo investigadas puedan ser tratadas de una forma especial en cuanto al tipo penal y también en el cumplimiento de pena. Esto busca ponerle cara sobre el nuevo estado de excepción constitucional de seguridad pública. Lo que busca es hacerse cargo. Ustedes lo ven, cada vez que hay algún hecho de connotación, se pide mayor fuerza, pero hoy día no contamos con herramientas precisas.
5: Dentro de los planes del gobierno está ingresar estas reformas constitucionales por el Senado, en parte para aprovechar la mayoría actual que se podría perder en la brevedad a raíz del eventual desafuero que puedan tener los senadores Kusanovich, Flores y Calisto.
3: Ya decíamos que la mirada de la oposición ha sido algo reticente, que han manifestado ya algunos reparos, particularmente porque no se considera dentro de esta agenda la ampliación de la apertura del secreto bancario. Pero el presidente Gabriel Boric, el ex presidente Gabriel Boric, que ha estado muy activo en sus redes sociales en las últimas semanas, repostea un chequeo que hace fastcheck.cl de la cuenta o de la intervención del presidente Kast antenoche desde La Moneda, la cadena nacional.
9: Claro, lo que hace fastcheck, que en el fondo chequea datos
3: para asegurarse de su veracidad.
9: Claro, checando la que no sean, ¿cómo se llama? Fake news. Uh-huh. A propósito de lo que dijo Kast en la cadena, dice en 2025 hubo 69.777 robos violentos, no 218.000, como afirmó el presidente Kast. Eso es lo que publica Fast Check y que repostea
3: el expresidente
9: Gabriel Boric.
3: Con una fotografía, con una imagen.
9: Saliendo al paso de Kast, digamos.
3: Con una imagen de lo que fue la cadena nacional del presidente Kast la noche del miércoles.
9: Sale ahí Kast y arriba, falso.
3: Sí.
9: Eso es lo que repostea el presidente Boric.
3: Vamos a estar hablando de este tema después de las 8 de la mañana con quien fuera senador del PPD en ese momento, subsecretario del Interior, en los gobiernos del presidente Lagos, y también se quedó un tiempo en el gobierno de la presidenta Bachelet, como 2 años, con Felipe Arboe. Vamos a estar hablando de ACOT, de la Agenda contra el Crimen Organizado y el Terrorismo.
9: Fue convencional constituyente Arboe también.
3: También, tienes toda la razón.
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24: Hola, Cooperativa, buenos días.
25: Hola.
24: Jorge por acá.
26: Hola, Jorge.
24: Informarle que el semáforo de Salesianos con la carretera, con Prieto, digamos, sí, acá en el sector de San Miguel, donde se une con Pedro Aguirre Cerda, está sin funcionar, ya lleva 2 días. Y los tacos acá son bastante largos. Buenos días.
27: Sí, buenos días, Cooperativa. Todavía. Marcelo Lara aquí de San José de Maipo.
28: Don Marcelo.
27: Con harto frío, pero vamos, que se puede.
28: Lindo lugar.
27: Quería opinar con respecto a eso de las boletas. Efectivamente, hay que hacerle un ojo a las ferias libres. De las ferias libres uno va a comprar y la mayoría de los negocios que están instalados no te dan boletas. Y el otro punto donde se vende la verdura y la fruta en el Valledor, La Vega,
25: ¿sí?,
27: tiempo atrás me parece que hicieron una fiscalización temprana y la mayoría de los camiones que salen cargados salen sin factura, sin guía. Y ahí se va mucho impuesto. Que tengan un excelente día. Saludos.
25: Es que si van sin factura y sin guía y son revisados a la salida, no pueden salir. No pueden salir, ¿no? Eso es lo que uno entiende que debería ocurrir. Si es que hay fiscalizaciones, y yo entiendo que esas fiscalizaciones se hacen bastante a menudo.
28: Cada vez más.
25: En ese sector particularmente.
28: O sea, hay lugares más serios que otros, digamos, pero sí. Sí.
25: Ahora, sobre las ferias libres, yo de chica me acuerdo que no se daba boleta.
28: Antigua, claro. Hoy día, en muchas ferias te reciben incluso tarjeta, digamos,
25: sí,
28: podés comprar con la maquinita y ahí hay pago de impuestos.
25: Y eso vale, etcétera, como boleta.
28: Claro, por más que tú no la recibas o no te la pasen, digamos.
25: Así es.
28: Pero esa transacción queda, está registrada y paga impuestos.
25: Otra cosa son los coleros.
28: U otra cosa son las fachadas, las que apuntaba ayer la Cámara Nacional de Comercio y Impuestos Internos, en donde, por ejemplo, han proliferado en algunos sectores, no sé, barberías,
25: sí,
28: que a la larga terminan siendo investigadas como lavado de dinero, porque nunca dieron boleta, nadie sabe de dónde vino la inversión inicial.
25: Y además no se ve nunca entrar a nadie, o están abiertas hasta las 2 de la mañana, ¿te acuerdas que decían algunos, claro, alcaldes?
28: En Independencia, de hecho, se normó eso, se bajó, porque claro, uno pasaba de repente a las 3 de la mañana y había alguien cortándose el pelo, raro, digamos. Ya. Pero bueno, ese tipo de cosas. Leí también que apuntaba a algunos locales de origen asiático.
25: Los más chinos.
28: Sí. Y algunos supermercados o minimarkets chinos que de repente también venden algunas cosas que tampoco tienen autorización sanitaria. No solo hay un problema tributario, sino también sanitario.
25: Sí, cuando se preguntan sobre lugares que le generan dudas o sospechas, y se podía marcar hasta 3 opciones, aparecen las barberías, peluquerías, centros de estética, después las tiendas de importación, conocidos como mall chinos, los restaurantes de comida rápida, también los lugares de venta de accesorios y reparación de celulares.
28: Claro.
25: Los talleres mecánicos.
28: Una punta ahí en el barrio Franklin, detrás de las gangas, cerraron una
25: galpón
28: suerte de
25: completo.
28: Galpón, claro, entero, porque claro, ahí nadie estaba regularizado. En algún momento alguien dejó de fiscalizar nomás y se instaló ahí. Bueno, era Vox Populi que no solo robaba los celulares, sino que ahí los reducían, pero además no había ningún tipo de registro de lo que se vendía.
25: Aparecen ahí también en ese listado las ópticas, que ha sido un lugar donde han puesto ojo también las autoridades en el último tiempo, particularmente en el centro de Santiago.
28: Bueno, las ópticas se ha puesto ojo ahí.
25: Mira, no lo pensé, lo dije, me salió así nomás. Ustedes pueden seguir opinando, el WhatsApp cooperativa más 569-7888-0770.
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25: Y el jueves de la próxima semana, después de los alegatos de las partes, el Tribunal Constitucional debería pronunciarse sobre el fondo de las impugnaciones a la mega reforma del gobierno. El organismo acogió a trámite y declaró admisibles los tres requerimientos de la oposición. El informe lo preparó Jorge Espinosa Cuellar.
0: De manera unánime, el Pleno del Tribunal Constitucional dio luz verde para comenzar el análisis y luego resolver el fondo de las impugnaciones planteadas por parlamentarios de oposición sobre materias específicas de la mega reforma. La Presidencia de la República, el Senado y la Cámara Baja tienen plazo hasta el martes para, si así lo estiman, pronunciarse sobre las normas controvertidas. Desde el oficialismo reaccionaron, entre otros, el vicepresidente de la Cámara Alta, el UDI Iván Moreira, y el diputado republicano Luis Sánchez.
1: Forma parte del normal funcionamiento de nuestras instituciones. Como oficialismo, estamos tranquilos porque creemos que esta reforma se ajusta plenamente al orden constitucional.
2: Claramente no hay mayores fundamentos en lo que sostiene la oposición en el Tribunal Constitucional. En nuestro país existió invariabilidad tributaria durante varios años y nunca se cuestionó la constitucionalidad de esto.
0: El acuerdo del tribunal se conoció pocas horas después de la cadena nacional del presidente José Antonio Kast, quien dedicó buena parte a destacar la aprobación de la mega reforma. De ahí la reacción del senador del PPD, Ricardo Celis, y del diputado comunista Marcos Barraza.
4: Han fallado aquí muchos pronósticos que supusieron que aquí no había nada que alegar, que no había nada que requerir al Tribunal Constitucional. Los hechos han demostrado que el Tribunal sí ha considerado que aquí hay elementos suficientes, a lo menos para revisar.
6: Por ejemplo, la invariabilidad tributaria, un régimen tributario distinto para quienes tienen más de 50 millones de dólares respecto de quienes tienen menos de 50 millones de dólares. En segundo lugar, con la plata de todas las chilenas y todos los chilenos, se tiene que indemnizar a quien incumple la norma ambiental. El gobierno debiese actuar con prudencia y no con exitismo como lo ha hecho el presidente Kast.
0: El tribunal fijó para el miércoles de la próxima semana una audiencia pública para escuchar a quienes lo pidan y se inscriban previamente invocando su interés en la resolución de las materias controvertidas. Cada expositor tendrá 5 minutos. No habrá preguntas ni réplicas entre los intervinientes. Ya pidió ser escuchada la ONG FIMA, que se dedica a la justicia medioambiental y cuyo director ejecutivo es Ezio Costa.
7: Estamos preocupados. Por lo mismo, hicimos esta solicitud de audiencia para que las organizaciones podamos representar frente al Tribunal Constitucional cómo las inconstitucionalidades de alguna de las normas van a redundar en afectaciones directas a los derechos de las personas y las comunidades. Esperamos que distintas organizaciones, tanto desde el mundo ambiental como desde otros mundos, se hagan parte de esta audiencia y podamos, por lo mismo, mostrar tanto las inconstitucionalidades como las afectaciones directas.
0: Desde el gobierno, el ministro Jorge Quirós ha manifestado la invariable postura del Ejecutivo ante estos cuestionamientos constitucionales contra la mega reforma.
8: Las propuestas que se han hecho en este proyecto de ley son perfectamente y enteramente coherentes con nuestro orden constitucional, con nuestro orden jurídico-económico, así que estamos tranquilos.
0: Esa misma seguridad tenía el gobierno sobre su proyecto Escuelas Protegidas, pero el TC terminó echando abajo parte de su contenido. La incertidumbre constitucional sobre las materias impugnadas de la mega reforma tributaria debería terminar el próximo jueves después de los alegatos de las partes ante el Pleno del Tribunal.
28: Eso será el jueves de la próxima semana. Esto ya declaró en forma, está admitido. Hay que ver el fondo ahora, alegatos de por medio la próxima semana. Hablamos de seguridad, hablamos de la mega reforma y hablamos de educación.
25: Avanza el proyecto de ley que modifica el sistema SLEP, el del traspaso de las municipalidades al Estado, a los servicios locales de educación pública. Se posterga hasta 2040 el traspaso total desde los municipios, y aquellos que tienen buenos resultados pueden seguir administrando sus colegios, sus liceos.
28: Eso uno supone resultados medibles, el CIMSE y otras cosas.
25: Bueno, en Ñuñoa, por ejemplo,
28: el Augusto Dalmar,
25: han planteado que el Augusto Dalmar tiene dudas respecto de si pasarlo o no a los SLEP. Los expertos dicen que es insuficiente, que solo se está postergando el problema. Paula Kelly preparó el informe.
3: Sí, avanzó a segundo trámite legislativo desde la Cámara del Senado este proyecto de ley que reforma el sistema de admisión escolar con el objetivo de, primero, reconocer el mérito, reducir el azar en la selección de estudiantes, y también se ingresan modificaciones para mantener la postulación a través del SAE, la asignación en el mismo sistema centralizado, pero se incorpora en el proceso de selección en los colegios con alta demanda una etapa para verificar aspectos como el rendimiento, la asistencia, entrevista y otros criterios de propiedad. El cronograma de implementación de los servicios locales de educación, los SLEP, también se posterga hasta el 2040 y se da la opción de que los municipios que tienen buenos resultados puedan seguir administrando los colegios públicos. La ministra de Educación, María Paz Zarzuela, se reunió con un grupo de alcaldes para entregar más detalles sobre la reforma. Escuchemos lo que dijo.
5: El proyecto de ley que presentamos recientemente al Congreso Nacional, que busca continuar con la instalación de los SLEP, pero que flexibiliza los requisitos y las condiciones para que municipios de buen desempeño puedan quedarse con sus colegios más tiempo, y de esa forma poder centrarnos en lo que nos importa, que es que los niños y las familias que han optado por la educación de provisión estatal puedan estar con el mejor sostenedor posible que les asegure las mejores condiciones para sus escuelas. Así que vamos a avanzar en pero con este proyecto de ley, seguimos trabajando y, por supuesto, escuchando a alcaldes, sostenedores y, por supuesto, a las familias.
28: Inevitable acordarse de la experiencia del SLEP en Atacama, que fue terrible hace un par de años atrás, con muchísimas clases perdidas, un paso en falso gigantesco en la nueva implementación o el nuevo sistema. Ahora, otra cosa es que esa flexibilidad de la que habla hoy día el gobierno termine en una manga ancha, permitiéndose algunas cosas que precisamente lo que se ha querido terminar, digamos, y aliviándole la carga, se supone, a los municipios, porque aquí finalmente hay un tema de recursos. Los municipios que tienen menos lucas suele ser donde también flaquea la educación municipal. Así ha sido históricamente desde que este sistema se implementó. Ahora, en esa desmunicipalización, que era un largo anhelo de los alcaldes, también es cierto que algunos reclaman por los resultados. Ya dábamos el ejemplo de Ñuñoa, uh-huh, por ejemplo, pero además, por esa experiencia, inevitable pensar que en una de esas también aquí operó la presión de esas municipalidades, digamos, y que son o que son alcaldías o alcaldes o administradores municipales que tienen más poder frente al resto, también más lucas, Paula.
3: Claro, sí, son varios los puntos ahí que hay que poner el foco sobre el funcionamiento de los SLEP durante este tiempo, esta crisis emblemática, como tú decías, Rodrigo, un caso crítico de implementación como fue el SLEP de Atacama. Eso ha debilitado también la confianza en la reforma que ahora está proponiendo el gobierno, y los expertos en educación dicen que no es razonable, que solo se está postergando el problema hasta el 2040. Por un lado, los defensores de esta iniciativa destacan que está la necesidad de superar la crisis de la educación municipal, y por otro lado también se critica que hay graves problemas de gestión financiera y administrativa, lo que ha llevado también a proponer estos ajustes, las flexibilizaciones en los plazos del traspaso hasta el 2040. Hay, por ejemplo, problemas de gestión. Se acusa al sistema de presentar deficiencias financieras, desorden administrativo, también falta de capacidad de respuesta en varios territorios, digo. También los resultados dispares. Algunos estudios indican mejoras puntuales en mediciones como el CIMSE, pero también se apunta a los puntajes generales y la PAES, que también sigue mostrando brechas importantes. Escuchemos a José Joaquín Brunner, que es exministro, también un destacado investigador en materia de educación. Él es académico de la UDP y la Universidad de Tarapacá. Habló sobre las modificaciones que se le debieran hacer al sistema.
9: Son múltiples y profundas. Hay que cambiar ciertos aspectos en la ley, hay que mejorar los procesos de traspaso, hay que revisar la gobernanza de los SLEP, su relación tanto con el ministerio como también en cada una de las regiones, con las comunas. En fin, hay una gran cantidad de cosas que merecen y necesitan ser seriamente tratada. No me parece que la reforma que se está enviando al Parlamento cumpla con ese requisito. No es serio en el sentido de que lo que hace, en definitiva, si miramos más allá de la letra, digamos, de la propuesta, lo que hace es postergar las soluciones. Es decir, mire, esto vamos a resolverlo de aquí al año 2040.
10: Ya, era la voz de José Joaquín Brunner, la que escuchábamos recién. Hemos mencionado casos emblemáticos como el del SLEP de Atacama, que mostró lo que puede ocurrir cuando una institucionalidad funciona mal, ¿no? Pero también hay algunos ejemplos positivos, Paula. Puerto Cordillera, que administra establecimientos de Coquimbo y Andacollo, mostró en el CIMSE 2024 aumentos significativos en 21 colegios en lectura y en 15 colegios a su cargo en matemáticas, por ejemplo. En Barrancas fue destacado porque, mientras a nivel nacional bajaban los resultados de sexto básico en el CIMSE, sus establecimientos mejoraron. Digo yo, para poner las cosas como en perspectiva y no mostrar a todos los SLEP como un reflejo de lo que ocurrió en Atacama.
28: O sea, pareciera ser el camino en mejorando en esa línea. Cuando se habla, en todo
10: eso
28: caso...
10: se trataba.
28: Claro, tanto de el tema sistémico, de los procesos de traspaso, de la gobernanza, como dice Brunner ahí en la declaración, uno termina preguntándose ya, pero ¿y cuándo nos metemos al aula? ¿Cuándo tenemos indicadores de mejor calidad?
10: Y que ya los hay.
28: Claro, y ahí están, o caben esos ejemplos de experiencia, ojalá sigan así exitosas, digo.
3: Claro, están esos casos, pero también está el ojo puesto en el caso de los liceos emblemáticos, por ejemplo, el Instituto Nacional, el Liceo 1, el Liceo de Aplicación, que también representa uno de los mayores desafíos en el sistema, porque también está este tema de la pérdida del mérito, del rol que cumple aquí en estos liceos de alta demanda. Entonces, también ahí se apunta a...

0: al origen del sistema, hay problemas en el diseño original. Nace este sistema con deficiencias estructurales, dice el experto en educación. También hay cargas financieras pesadas que vienen desde otros municipios. Entonces, claro, hay algunos casos en donde se valora el traspaso de la educación municipal. Hay ejemplos en la comuna de Ñuñoa, en la comuna de Vitacura, que hay buenos rendimientos, pero también hay desconexión con algunos municipios, también fallas graves en la implementación.
1: Algo más de los ejemplos positivos que estaba dando. Hay un estudio de impacto de la Agencia de Calidad de la Educación que encontró mejoras estadísticamente significativas en establecimientos traspasados a SLEP respecto de escuelas comparables, con efecto de hasta 10.5 puntos en matemáticas en segundo medio. Imagínense lo que puede ser subir 10.5 puntos en matemáticas en segundo medio. No son datos así al azar, son de la Agencia de Calidad de la Educación. Un análisis del ministerio sobre los 15 SLEP más antiguos concluye además que recuperaron asistencia, que pucha que ha costado particularmente después de la pandemia, permanencia y aprendizajes con mayor rapidez cuando volvimos a clases después de 2021.
2: Y ahí está la tremenda discusión respecto del regreso de la selección, del mérito, por ejemplo, lo que decía Paula, aquí con el SLEP de Santiago Centro, esa movilidad social que en algún momento representaba lo emblemático, el mejor ejemplo del Instituto Nacional y que hoy día no se está cumpliendo. Eso por un lado. Y lo otro tiene que ver con tratar el tema de la seguridad o del orden público al interior de los colegios, como se debe también, porque en algún momento como que no se hacía nada por desarticular esos grupos que finalmente terminan empañando toda la experiencia educativa y a toda la comunidad.
1: Y que siguen operando en algunos colegios, por lo menos.
2: Sí, yo creo que en la educación nos quedamos cortos, porque siempre está esto de que si hoy día le estamos enseñando a los jóvenes como nos enseñaron a nosotros, para un futuro que es muy distinto.
1: Como aprendimos hace 50 años, hace 30 años.
2: Para un futuro que ya llegó, está aquí. Entonces, hay otras herramientas, hay otras tecnologías y a veces como que lo dejamos de ver.
1: Paula Kelly, con toda la información, muchas gracias, que tengas un buen día.
0: Buen día.
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4: Cooperativa 7:52 minutos. 7:52 minutos.
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6: Llegó el momento de hablar de deportes, de volver a mirar a Colo-Colo, donde esperan que se acerque Iván Román. Hoy comienza además la fecha 18 de la Liga de Primera. La Católica sale a la cancha esta noche. Rodrigo Contreras, buenas tardes.
7: Hola, Vero.
6: Buenos días, estoy terminando la jornada, yo ya es que es viernes. Buen día, Rodrigo.
7: Ojalá. Rodrigo, ojalá. ¿Qué tal?
8: Hola. ¿Qué tal? ¿Cómo están? Y además, hoy comienza una nueva fecha del Campeonato de Ascenso que va a tener un hecho histórico. Debuta el VAR en la primera vez del fútbol nacional, bueno. Hoy, esta tarde, a las 6, Unión Española, Antofagasta en el Santa Laura. Habrá dos partidos hoy, Santa Cruz, Puerto Montt, pero tendremos VAR en la primera vez.
7: ¿VAR sí, propiamente tal o de los sistemas más...?
8: Ahí video no. Arbitraje.
7: Ya, video arbitraje.
8: Video arbitraje, sí, ya. Absolutamente. Sí.
7: No con tanta cámara ni tanta tecnología.
8: No, va a ser remoto. Remoto. Hace ya mucho tiempo que la ANFP y la Comisión Arbitral han estado trabajando en este VAR remoto que está ubicado en el INAF, donde allí estará la central, por supuesto, para comunicarse con los árbitros en los diferentes estadios. Recordemos que en primera división están in situ todos los árbitros, los del VAR y los que dirigen en la cancha. Pero acá habrá un VAR remoto, algo que se aplica en prácticamente todas partes del mundo. Hay un VAR remoto en todas las ligas. En Argentina también lo hay. Bueno, en este caso, para abaratar costos, este VAR remoto estará, por supuesto, en una posición fija y, bueno, habrá comunicación con los árbitros, algo que ya se probó, se hizo experimentos, incluso hace dos fechas atrás debía estar listo este sistema, pero se demoró producto del frente de mal tiempo y todo eso. Así no. Que es un hecho absolutamente histórico, justo en un partido donde hay un técnico al cual no le gusta para nada el VAR, Ronald Fuentes. Siempre ha criticado el uso del VAR. Dice que llegó a perjudicar el fútbol, cómo era, la esencia, así que le tocó el primer partido. Y oye, estará
7: Cristian Garay. De la mano de Ronald Fuentes en Italia, o sea, en Francia 98.
8: Puede ser.
7: Si hubiera habido VAR...
8: Era penal,
7: ¿cierto?
8: Claro, es que en esa época esa mano no contaba como penal.
7: Era más interpretable, pero
8: claro. Claro, pero en esta época sí, brazo, posición antinatural.
7: Chao.
8: Claro. Hubiese sido penal, aunque tal vez hubiese pasado por el tema de la distancia.
7: Señor Bochardo.
8: Estará Cristian Garay en el VAR hoy en Santa Laura, árbitro mundialista. Francisco Aguero será el juez principal, así que habrá equipo arbitral para todos los partidos del ascenso, algo que lo pedían hace mucho rato, sobre todo Marcelo Salas el año pasado.
7: Sí, un avance.
8: De Deportes Temuco. Por supuesto, porque allí sí que se dan jugadas muy, muy polémicas, sobre todo el tema de las posiciones de adelanto. Ojalá que resulte de buena manera porque lo necesita el fútbol chileno y ojalá que también se aplique el próximo año ya desde la primera fase de la Copa Chile. Creo que todos los torneos profesionales con fútbol profesional se deben jugar con VAR en estos tiempos. Hoy comienza la fecha del fútbol chileno en primera división también, la fecha 18, la Católica a la cancha, en un momento muy complejo para el equipo cruzado que deja muchas dudas de cara a lo que será el martes, partido por Copa Libertadores en La Plata ante Estudiantes, se enfrenta a Cobresal.
7: Está bueno lo de la Copa Libertadores.
8: Sí, la próxima semana juega la Católica el martes, Coquimbo el miércoles en la cancha de Platense, frente a Platense, el equipo que ahora dirige Martín Palermo, el Titán.
7: Platense viene medio en crisis. Católica, tú decías el martes, y hoy día con Cobresal, pero viene a los tumbos.

0: por esa está en zona de descenso. También es un partido muy relevante para el equipo de Gustavo Huerta, que la semana pasada se recuperó con una goleada frente a Unión La Calera, triunfo importante. Por ahora está a 2 puntos de la zona de salvación Cobresal, pero va a enfrentar a la Católica, que va a llegar muy apremiada. No va a estar fácil el ambiente en el Claro Arena, porque el hincha está muy molesto, sobre todo por la no llegada de refuerzos, considerando que tiene un desafío muy importante y un rival de jerarquía por delante como Estudiantes de La Plata de la Copa Libertadores. Sobre este mal momento habló en la antesala Daniel Garnero, el técnico de la Católica.
1: Miramos mucho para adentro siempre, cuando estamos bien y cuando no. Somos muy determinantes. Yo le comentaba a los muchachos el otro día que es bueno ser determinante, que dependa de vos el resultado. Me parece que lograr eso es... Pero cuando también intervenimos, cuando no obtenés el resultado y pasás a ser determinante, son cosas que hay que corregir. Pero somos un equipo que cuando estamos bien, marcamos diferencia. Cuando no tenemos esa precisión, entramos en eso de no poder manejar resultados. Los rivales con muy poco nos terminan convirtiendo y se nos hace mucho más difícil, pero estamos mirando para adentro para corregir lo que no estamos haciendo bien, que sobre todo es esa precisión, el último toque para poder terminar mejor la jugada. Corrigiendo eso vamos a poder manejar mejor los partidos.
0: 20:30 transmite Cooperativa hoy. Estará Ernesto Díaz Corre a los relatos de ese partido entre Universidad Católica y Cobresal en el Claro Arena. Veremos si la Católica antes de la Copa tiene allí un alivio con una victoria. Recordemos que está peleando ya el segundo lugar con la Universidad de Chile, que estará jugando el domingo frente a Palestino, cerrando la jornada dominical a las 20 horas en el Estadio Nacional.
2: Tarde encontré el partido a las 8.
0: Sí, es tarde. Sí.
3: Va a ser domingo.
0: Gusto de programar invierno tarde, ¿eh?
2: Sí, el domingo.
3: Sí. Y además con frío.
0: Además, con frío,
2: mucho
0: además.
2: Frío.
0: Volver a la casa, creo que no. En esta época hay que jugar a las 3 de la tarde, a las 5 y media, creo que son mejores horarios.
3: Estoy de acuerdo.
2: Fuera de cualquier talla, o sea, si el partido parte a las 8 de la noche, vaya a salir del estadio a las 10.
3: Claro.
2: Día domingo.
0: Sí. Y lo que cuesta metro, tomar el metro.
3: Hasta el metro termina más temprano el domingo.
2: Sí, te vas a estar acostando con suerte 11:30.
3: Y hay que levantarse a las 5.
2: Wow.
3: Tú te levantas ya. Está difícil.
0: Sí, difícil. Para el fin de semana, mañana hay clásico de la región de Coquimbo. Coquimbo La Serena a las 5:30. Buen partido ese, siempre es un clásico muy interesante de ver. Estará en la antena de Cooperativa mañana ese partido. Y bueno, el domingo estaremos con el doblete, con Unión La Calera, Colo Colo, el colista con el puntero. Los extremos de la tabla se enfrentan. Y lo que decíamos, la U Palestino en el Nacional en esta nueva fecha del Campeonato Nacional, fecha 18 de la Liga de Primera que parte esta jornada de viernes, muchachos.
2: 10 segundos para lo de Román, ¿está listo o no? Casi.
0: Sí, está por caer. Ya entiendo que hay un acuerdo entre los clubes con el jugador también. Es un préstamo por 18 meses, o sea, por estos 6 meses. Y Colo Colo va a jugar la Copa Libertadores el próximo año.
2: Seguro.
0: Sería un gran refuerzo, así que se refuerza muy bien Colo Colo en la saga con un seleccionado nacional, además como Iván Román, que hace mucho rato no juega en su equipo. El 31 de mayo fue su último equipo, por eso está buscando sumar minutos y vuelve a nuestro país el joven zaguero central formado en Palestina.
2: Bocinha en el arco, Román en la saga.
0: Sí.
2: Suena bien.
0: Con Vidal y Sosa. Mira.
2: Suena bien. Y arriba Correa.
0: De arriba Correa, que va a volver.
3: ¿Y con cuántos puntos de distancia? De
0: 12.
3: 12.
0: Sí.
3: Sí, claro.
0: 12 puntos.
3: Están como tranquilos, digamos, por decirlo menos.
0: Sí. Tendría que pasar un descalabro para que Colo Colo no sea campeón este año.
3: Rodrigo Contreras, gracias por toda la información. Nos encontramos en un ratito.
0: Nos vemos. Chau,
2: gracias.
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8: Otro asesinato en las calles de la capital en medio del despliegue del gobierno por su agenda de seguridad. Un hombre fue baleado en la Cisterna, en Peñalolén. Una persecución policial terminó anoche con dos detenidos.
3: La Moneda espera ordenar a la derecha detrás de los anuncios mientras RN pide un fast track en la Cámara y el Senado. El plan incluye dos reformas constitucionales de alto quórum.
8: Mega reforma en paralelo. El próximo jueves debería quedar zanjada ya la constitucionalidad de las normas que impugnó la oposición.
3: Pese al récord del cobre, el nuevo presidente de Codelco anticipa 4 años difíciles para la estatal. Se va a reevaluar el plan de inversiones por 34 mil millones de dólares.
8: Fueron 3 meses de reclusión. El exdiputado Lavín deja el anexo cárcel Capitán Yáver, quedó con arresto domiciliario total.
3: El ministro Poduje confirma la reubicación de las vías afectadas por el desborde del río Rehue en Angol.
8: En el exterior, Trump impone nuevo arancel sobre materiales clave para los microchips y para los paneles solares. Comienza la era de Abelardo de la Espriela en Colombia.
3: Y en el fútbol, Colo Colo quiere al defensor seleccionado nacional Iván Román. Esta noche, Católica y Cobresal abren una nueva fecha de la Liga de Primera.
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19: Cooperativa, 8-7 minutos. 8-7 minutos.
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8: Un emblema de Colombia que además hoy día va a copar portadas de todo el mundo con el cambio de mando que se va a realizar en Cali. Cantautor, productor, incluso actor en algún momento, figura del vallenato, figura de la música sudamericana, nacido en Santa Marta un día como hoy, Carlos Vives.
21: 7 de agosto de 1961, nació en Santa Marta, hoy cumple 65 años. Nació frente al Caribe, que después ha estado presente en prácticamente todo lo que ha hecho. Los números ayudan a dimensionar a Carlos Vives. Ha vendido más de 20 millones de discos, acumula más de 10 mil millones de reproducciones digitales. Ha ganado 2 Grammys y 18 Latin Grammy. En el 2024, además, la Academia Latina de la Grabación lo eligió Persona del Año por esta trayectoria que ya supera las 3 décadas y que lo tendrá en Chile dentro de un par de meses.
8: Viene, viene al Festival Bamba, va a estar ahí con Marc Anthony, Fito Páez, Juanes y otra figura, Jovanotti. Y cabeza de cartel en una de las noches es el bueno de Vives, 65 años.
21: Sí, 65, un chiquillo.
8: Jovencito, caballero. Tiene además gran presencia escénica. Esto debe ser de lo primero que le conocimos en Chile, ¿no? La Gota Fría.
21: Sí, es de lo primero. Va a estar cerrando la jornada del domingo 25 de octubre desde las 10 de la noche con un show que se espera sea de 1 hora y media. Y es una figura que ha demostrado que para sonar moderno no es necesario abandonar las raíces. Eso es lo que se valora de Carlos Vives.
8: Está buena esa frase. Vamos a hablar de la situación judicial de Joaquín Lavín León esta mañana en esta mesa de reporteros y reporteras de las 8 del diario de Cooperativa y también de música con Claudio Vergara en un rato.
21: Vamos a estar hablando con él de La Oreja de Van Gogh, que vuelve al país con 4 fechas en el Movistar Arena. ¿Qué? Y eso que decíamos que Maya Montero no había tenido toda la voz necesaria en las primeras presentaciones.
8: Nos quedamos en una. En
21: 4 fechas lleva ya.
8: ¿Qué momento pasó eso?
21: Vamos a estar con Claudio Vergara revisándole unos minutos. Vamos a estar también conversando en un instante con el abogado y ex subsecretario del Interior, el ex senador también, Felipe Arboe, sobre la agenda de seguridad del gobierno.
8: Todo en el cumpleaños de Vives.

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7: Esperamos esta noticia, decíamos temprano, ojalá sea leve. Sale el último indicador de inflación. Gonzalo Aguirre, buen día.
8: ¿Qué tal? Muy buen día. Hola, sí, es justo lo que esperaba el mercado. El IPC de julio tuvo una variación mensual de 0,1%. Así lo proyectaba también la última encuesta de operadores financieros del Banco Central. Con esto, la inflación acumulada es de 3,5%. Bajó bastante desde el 4,3% que se había registrado en junio. De hecho, es el dato menos pronunciado desde abril, cuando tuvimos 4% de inflación. Al alza, productos como el suministro de electricidad, el servicio de alojamiento, también los arriendos y las bebidas gaseosas. Cayeron los combustibles, la gasolina, un descenso mensual de 8,5%, y el petróleo diésel, una disminución mensual de 13,5%. La unidad de fomento va a subir, pero poquito, un 0,1%, son 41 pesos, va a llegar a 40.885 al día 9 de septiembre, 0,1% la inflación de julio, a 12 meses llega a 3,5, una baja importante en el séptimo mes del año.
7: Claro, el dato mensual en línea con lo esperado, y el dato anualizado en 12 meses, una buena noticia que estemos en 3,5, veníamos de un 4,3 que se había calculado en junio pasado. Gonzalo, lo seguimos contigo, gracias.
8: Así será, buen día.
9: En el Diario de Cooperativa, en esta mesa de reporteros y reporteras, estamos junto a Rodrigo Vergara y queremos hablar de seguridad. El presidente José Antonio Kast puso la seguridad en el centro de su agenda con la ACOT, un paquete que reúne proyectos ya en trámite, nuevas iniciativas y una reforma constitucional. Entre las medidas inmediatas está el copamiento permanente de 50 barrios críticos, un nuevo estado de excepción focalizado y mayores herramientas contra las organizaciones criminales. Queremos conversar de este tema, alcanzar, revisar sus alcances junto a Felipe Arboe, quien fue subsecretario del Interior, ex senador con una larga trayectoria en materias de seguridad. ¿Cómo está, Felipe? Muy buenos días.
10: ¿Qué tal? Muy buenos días, Verónica. Rodrigo, gusto saludarlo.
7: Igualmente, gracias por recibir el llamado de la cooperativa. Ya, primero en lo macro. ¿Está bien encaminado esto? ¿Cómo lo mira desde la presentación que se hizo antenoche en la cadena del presidente?
10: Yo diría que hay como dos ejes de evaluación. El primero es un eje político, y creo que el gobierno, lanzando esta agenda, logra mantener cautiva la agenda comunicacional y política, porque tenía un riesgo alto que terminada la tramitación de la ley de reconstrucción se quedara sin agenda. Entonces, lo que hace inmediatamente es crear un vínculo entre una cosa y la otra. Como dijo alguien por ahí, el ministro Quirós se va a la banca y entra a jugar a la cancha, digamos, el ministro Arrau, es como un poco eso, ¿no? Y eso además le permite mantener ocupado, digamos, a los legisladores y por tanto evitar que se pongan muy creativos y se mantengan los problemas incluso dentro de la coalición.
11: Yeah.
10: Ahora, desde el punto de vista del contenido, la verdad es que se trata de un anuncio que contempla la aplicación práctica de varias de las medidas que fueron aprobadas ya en la agenda de seguridad en el ciclo legislativo del 2020 al 2025. Creo que hay algunos elementos que destacan, yo destaco muy positivo, por ejemplo, la famosa agencia estatal para decomisar y destruir bienes del crimen organizado. Creo que es el anuncio de mayor relevancia estructural, porque hoy día la administración de los bienes incautados del crimen organizado está dispersa entre la ley de drogas, la de 1913 y otras, digamos. Entonces creo que aquí podría hacerse algo bueno. Eso debería salir relativamente rápido, pero la implementación de esta tiene que ser muy, muy cuidadoso, porque la experiencia comparada señala que, si bien es muy importante tener una agencia que pueda reducir los bienes, también dice que es perfectamente recomendable que el producto obtenido con la liquidación de esos bienes vaya a un fondo para seguir combatiendo el crimen organizado, que sea distinto al de la agencia que va a reducir, porque si no, termina muchas veces generando problemas de transformar en pasivo fiscal y riesgo de corrupción. Entonces, la implementación va a ser compleja, creo que es muy importante hacerlo. Otra medida que quizás uno... Perdón.
12: Felipe, es que le quería preguntar a partir de aquello, porque ya con eso en la oposición lo que han dicho es aquí lo que falta es perseguir de mejor manera el dinero. Y para perseguir mejor el dinero lo que se necesita es ampliar el levantamiento del secreto bancario, y eso es un proyecto que lleva ya varios años en el Congreso, no ha avanzado, no termina de tramitarse y tampoco está considerado en esta agenda de seguridad del gobierno. ¿Usted lo ve necesario?
10: O sea, a ver, estuvimos hace unos días atrás en un seminario internacional organizado por el Centro de Estudios de Seguridad y Crimen Organizado de la Universidad de San Sebastián y trajimos al director de la Unidad de Inteligencia Financiera de Argentina, que fue quien logró identificar varios de los casos de corrupción vinculados a Néstor Kirchner y otros, digamos. Y él decía que para ellos había sido determinante tener el acceso al secreto bancario. Ahora, era la Unidad de Inteligencia Financiera, no la Fiscalía. Entonces hay que tener cuidado también, porque aquí de pronto algunos han planteado que sean los fiscales los que conozcan esto y ya estamos acostumbrados a las cantidades de filtraciones que hay del Ministerio Público, entonces obviamente es mejor que eso lo maneje la Unidad de Análisis Financiero, una entidad técnica que está amparada por el secreto y que efectivamente ahí hay que dotarlo probablemente de mayor cantidad de recursos, para capacidades, para que los análisis sean masivos y que adicionalmente tenga capacidad de cruce de información. Al final del día, ¿qué es la inteligencia financiera? La inteligencia en general es el cruce de información con capacidad de análisis.
11: Ahora, el debate se ha centrado en si es necesaria o no la autorización de un juez para eso. Aunque los fiscales dicen, cada vez que nosotros tenemos una sospecha fundada, vamos a los tribunales y en la inmensa mayoría, el 99% de los casos, los jueces nos dan el levantamiento del secreto bancario.
10: Y eso está bien, eso está perfecto. Eso demuestra que no es necesario que el secreto bancario se levante así abiertamente para todo, sino que en casos calificados, obviamente, lo que dice hoy día la ley es que tiene que haber un tercero imparcial.
11: De hecho, los bancos alertan ante transacciones sospechosas, digamos, o debieran hacerlo.
10: En general lo hacen. El problema es que, insisto, creo que probablemente la cantidad de recursos logísticos y tecnológicos que tiene el sistema no necesariamente son los adecuados. Y segundo, el problema endémico que tiene Chile, que es el trabajar como compartimento estanco. Si Chile tuviese una gran base de datos, que obviamente con acceso restringido, justificado, pero que integrara la información de todas las policías del sistema financiero, sería otra cosa. Porque de pronto, un banco, por ejemplo, puede alertar de un movimiento sospechoso en su entidad, pero podría no alertar respecto a una persona porque y sin saberlo que tenga movimientos sospechosos en otro banco y ese banco no se va a enterar. O sea, tampoco hay un conocimiento integrado de información. Entonces, más allá de aumentar las penas o de facultar al Ministerio Público, aquí lo que hay que hacer es más inteligencia financiera. Creo.
12: Felipe, detengámonos un momento en la reforma constitucional que anuncia el gobierno. La Constitución ya dice en su artículo 1 que es deber del Estado entre comillas, resguardar la seguridad nacional, dar protección a la población y a la familia. El gobierno dice que ahora se propone explicitar el deber de resguardar la seguridad pública. Desde el punto de vista jurídico, ¿qué agrega realmente esa modificación?
10: Pues la norma constitucional de hoy día, en el artículo primero, inciso quinto, contempla la obligación del Estado de dar protección a la población y a su familia. Y por tanto, la hermenéutica constitucional, la interpretación constitucional, ha considerado que dentro de esta obligación del Estado de dar protección a la familia, está también el derecho a la seguridad. Y por tanto, probablemente lo que el gobierno quiere bien es instalarlo, desconozco cuál va a ser la técnica legislativa, a lo mejor en el artículo 19 de la Constitución, es decir, dentro del catálogo de derechos fundamentales, a lo mejor, porque hay países que así lo han hecho, han instalado el derecho a la seguridad, ¿no?, como un derecho constitucional. Ahora, claro, cuando uno instala en el capítulo tercero, artículo 19, lo que uno empieza es a generar expectativas y, por tanto, también a crear una especie de demanda ciudadana o social para efecto de poder exigir que eso se cumpla. La pregunta es, ¿esto va a estar amparado por el recurso de protección, por el recurso de amparo? ¿Cuál va a ser la acción constitucional? Entonces, hay que ser muy cuidadoso en esto porque, más allá de querer dar una señal, las consecuencias constitucionales son muy amplias. Por de pronto, si usted instala esto, bueno, en la ponderación que van a tener que hacer los jueces de los derechos, por ejemplo, las garantías de imputados, va a tener que estar este nuevo derecho constitucional. Entonces, perdón, va a haber que equilibrar.
11: Y en el Congreso, además, se abre una puerta eventualmente a, no sé, dada la fragmentación, la atomización, la polarización, ya a rato la irresponsabilidad de mucha gente de, no sé, iniciar acciones constitucionales, acusaciones derechamente,
10: obvio, pues,
11: y torcerle
10: obvio.
11: Un poquito la nariz a la democracia, ¿no?
10: O sea, pensemos un minuto, digamos que yo recuerdo cuando hubo unos diputados enarbolaron una acusación constitucional contra el expresidente Sebastián Piñera. ¿De acuerdo
12: usted? Sí.
10: Estaban en estricto rigor intentando torcer el texto constitucional. Bueno, eso ya ocurrió. Entonces, no sería primera vez. O sea, es perfectamente posible que si uno instala un derecho a la seguridad en el artículo 19, bueno, alguien diga, mire, perdón, si ya hay un crimen de connotación pública, alguien diga, perdón, el presidente no está cumpliendo su obligación constitucional, así que destituyámoslo. Bueno, y eso efectivamente genera un cuadro de inestabilidad. Entonces, mi percepción es que hay que ser cuidadoso en esto. Yo entiendo que quieren dar una señal importante, pero más allá de normas constitucionales o aumento de penas o cambio en ley sustantiva, lo que el país requiere en materia de seguridad, probablemente en esta etapa, es una mayor eficacia y eficiencia en la focalización de recursos y en el control de resultados de las instituciones que participan. Sí, así deberíamos pensar, por ejemplo, algún minuto, en que la Contraloría General de la República debiera, por ejemplo, comenzar a revisar los actos de administración del Ministerio Público, porque la autonomía constitucional es para el ejercicio de la acción penal, pero no para el tema administrativo.
11: O sea, que hubiera una contabilidad ahí, dice usted.
10: Por ejemplo, ya. O por ejemplo, cuando el gobierno vaya a ascender al alto mando policial, bueno, mire cuál ha sido su resultado operativo. Y Hacienda, aquel general, o sea, aquel coronel, que ha tenido un buen desempeño operativo. O sea, que empiece, que en definitiva el resultado comience a influir en el desarrollo de carrera.
11: Felipe, estamos conversando con el abogado y subsecretario del Interior, Felipe Argüez. Y esta idea de un nuevo estado de excepción constitucional acotado de seguridad pública para que los militares se puedan desplegar en barrios junto a las policías, pero todavía no hay RUF, o necesariamente tienen que ir de la mano.
10: A ver, yo tengo una opinión bastante acabada en esta materia, en el sentido de que yo no soy partidario de la participación de militares en labores de seguridad ni orden público, en primer lugar, porque la formación militar no contempla habilidades, ni capacidades, ni formación, ni oficio en estas materias, y es extremadamente complejo. Segundo, la experiencia comparada ha sido mala. Donde se sacan los militares a la calle, aumenta el poder de fuego de las bandas criminales para enfrentar, digamos, esto. Tercero, se genera un cuadro de tensión, porque muchas veces, como lo vimos con ocasión del estallido social, terminan los militares, digamos, siendo formalizados o condenados, digamos, porque como no están preparados para poder disuadir, si no están formados para eliminar al enemigo, bueno, evidentemente no tienen las herramientas para resolverlo, ¿no? Entonces, ahí yo tengo una opinión bastante formada en esto.
12: Pero el estado de excepción en la Araucanía ha funcionado, Felipe.
10: Ahora,
12: ha bajado la actividad delictual y el problema es que se ha mantenido durante, ¿cuánto vamos a cumplir? ¿Cinco
10: Así
12: años?
10: Es.
12: O ya cumplimos cinco años.
10: Lo que pasa es que ahí uno lo que tiene que es sincerar. Si nosotros vamos a mantener permanentemente un estado de excepción constitucional en la presencia de militares para efectos de disuadir, porque en estricto rigor la dotación militar y la armada que está en la macro zona sur más bien disuade. Ellos no tienen una misión de ir a capturar a nadie, sino que ellos están disuadiendo, están marcando presencia para evitar situaciones de afectación de terrorismo, digamos. Si vamos a sincerar esto, bueno, ¿por qué hay presencia militar? Porque se entiende que la capacidad policial no es suficiente. Bueno, entonces hagamos lo siguiente: en vez de tener un estado de excepción constitucional, sinceremos la situación y aumentemos las capacidades policiales, o bien empecemos a formar a los militares para poder disuadir en estas materias, pero una u otra, ¿diga? Entonces, me parece eso que es relevante. Ahora, la actual norma de estado de excepción constitucional ha servido de base, como usted bien lo señalaba, para que se haya prorrogado, me da la impresión, cerca de 61 o 62 veces el estado de excepción constitucional. Entonces, no veo mucha utilidad en crear otro estado de excepción constitucional para efectos de garantizar o permitir la presencia de militares en la calle, porque ya la jurisprudencia lo ha señalado así. Hoy día están en la calle con el actual estado de excepción constitucional.
11: Ahora, de todas maneras, hay una presión a ratos incluso de alcaldes de oposición que, a la luz de hechos de connotación pública, terminan solicitando la presencia militar. Y le insisto en el punto. Mientras tanto, la institucionalidad política no ha logrado sacar adelante ni el proyecto de infraestructura crítica ni las reglas de uso de la fuerza.
10: Ahora, pasa lo siguiente, Rodrigo. Respecto a la regla de uso de la fuerza, ¿en qué minuto transformamos a diputados y senadores en expertos en materia de defensa o de seguridad para fijar reglas ya no estratégicas, sino operativas?
11: Ya, pero que como en todos los debates que se dan en el Congreso, los diputados y los senadores no tienen que ser expertos necesariamente para legislar.
10: Es que lo que hemos planteado algunos ha sido, mire, ¿sabe qué? Olvídese de la cruz. ¿Cuál es el problema que usted quiere resolver? Usted quiere resolver el problema de que los militares no obtienen reconocimiento en los tribunales de las actuales reglas de uso de la fuerza porque están en un reglamento y no en la ley. Bueno, entonces, en vez de determinar cada una de las reglas en la ley, pongamos un solo artículo que diga que las actuales reglas de uso de la fuerza contenidas en el reglamento tendrán validez legal para efecto del proceso penal. Punto. Entonces nos metemos al Congreso en una discusión técnica que no tiene por qué conocer y que, ojo, al amparo de la evolución de los hechos, va a ir cambiando. Cuando usted pone ciertas reglas de uso de la fuerza en la ley, no en un reglamento, cualquier modificación que tenga que hacer se demora años. Entonces también es rigidizar un poco el régimen jurídico. Yo creo que hay que tratar de dotar de competencia, establecer las reglas claras, sin generar un cuadro de, una camisa de fuerza, digamos, que después sea muy difícil de cambiar.
12: Más allá de la posible presencia militar, ¿ve usted diferencias entre el foco que se va a hacer en 50 barrios críticos de lo que era el plan Calles Protegidas, que la verdad en este momento no sé si sigue en marcha o no?
10: A ver, yo diría que respecto a los planes que se han implementado, lo que me ocupaba, lo planteé abiertamente, no exento de conflicto, digamos, pero con las anteriores autoridades, uh-huh, era que más bien cuando había un crimen de alta connotación pública aparecía un gran operativo. Eso es como común, ¿no? Nos acostumbramos, sí, a tener operativos, digamos, pero resulta que nadie hacía seguimiento, porque nos decían, hubo 300 detenidos. Ya, perfecto. Bueno, ¿cuántos tenían orden de aprehensión? ¿Cuántos por delito? No sabíamos nada de eso. Nunca supimos de eso. Entonces, eso es un problema de accountability. Vuelvo a insistir, aquí lo que se requiere es que la medida popular de hacer operativos viene hace muchos años. Aquí lo que se requiere ahora son intervenciones barriales más de fondo. Y usted podrá tener una presencia policial activa para controlar y para sacar los delincuentes habituales de la zona. Fantástico, estupendo. Pero cuidado, lo que estamos viendo que está creciendo es un delito que uno no lo ve diariamente en la calle, que es el delito de extorsión, por ejemplo. O sea, que en definitiva el local comercial está siendo extorsionado. Y eso se hace, entonces, o sea, perdón, ha aumentado más de 1.700%. Y eso es un indicador de la instalación del crimen organizado en los barrios. Entonces eso no se logra disuadir con copamiento policial. Eso se logra con inteligencia y se logra también con intervención. Con darle seguridad a ese locatario de que si va y denuncia quién lo está extorsionando para poder abrir un hilo de investigación, va a tener un sistema de protección de testigos muy, muy, muy, muy robusto. Y eso hoy día no está garantizado, lamentablemente.
11: Clave de desbaratar esa orgánica, ¿no? Esas bandas que actúan de esa manera. En la Araucanía también lo hemos visto, en predios agrícolas donde se han denunciado prácticas como esas. No solo digo en los locatarios, en el barrio Meis o en Estación Central, es un fenómeno bastante más extendido. No,
10: en las zonas rurales, perdón, sí. La práctica colombiana partió en las zonas rurales,
11: ya.
10: Donde cobraban el impuesto revolucionario. Aquí lo que puede empezar a ocurrir es que efectivamente haya personas por los predios diciendo, mire, una parte de su producción va a ser mía si no se la quieren. Y eso es un problema.
11: Felipe, ya, ¿y todo esto está o lo ve usted dentro del marco de la Política Nacional de Seguridad de la que tanto se habló hace algunos meses cuando llega a RAU y dice, bueno, yo me voy a reunir con Luis Cordero y todo lo que hagamos va a ser dentro de eso, que es finalmente una visión de Estado? ¿Corresponde?
10: Sí, me parece, mira, primero me parece que el ministro Arrau zanjó una discusión bastante bastante innecesaria, por lo menos, porque tener una política nacional de seguridad es una política de Estado. Recordemos que el gobierno del presidente Boric actualiza la anterior política de seguridad que había sido el presidente Lagos. Lo que ocurrió entre medio eran estrategias de seguridad pública, que es la forma de aterrizar la política.
11: Claro, pero además hay un ministerio.
10: Claro, lo importante es que el país se puso de acuerdo en una política nacional, es decir, los lineamientos generales. Usted no va a encontrar en la política nacional una medida de copamiento, no. Dice combatir el crimen organizado, son lineamientos generales. Y me parece muy bien que el ministro había dicho, mire, esto es política de Estado y seguimos para adelante con esto. Pero adicionalmente, ahora lo que corresponde a esa política nacional es ese tipo de planes, es decir, la estrategia, cómo se baja a terreno. Y aquí el gobierno nos ha presentado una especie de plan, digamos, de la agenda, con un conjunto de medidas concretas. Ahora lo importante es que estén asociadas a resultados, ¿no? Entonces sería bueno saber también a dónde va a poner el énfasis. ¿Lo vamos a poner en el crimen organizado, en el terrorismo, en la violencia de calle, por ejemplo, o en los delitos contra la propiedad? Esa orientación que el sistema penal requiere es la que todavía se echa de menos y creo que probablemente va a venir a partir de esta agenda. Y ojalá que nos vaya bien, porque al final del día lo que tenemos hoy día es un aumento de la instalación del crimen organizado en barrios en el país y adicionalmente un nivel de violencia completamente inusitado en delitos que podrían ser controlables, pero que tienen a la población muy asustada, porque usted, yo y cualquier persona que nos está escuchando, siempre hacemos la recomendación, oye, si te van a asaltar, entrega todo. Y ahí te evitáis un problema. Bueno, pero el problema es que hoy día no nos evitamos el problema, porque el delincuente está demasiado violento. Y eso es lo que tiene probablemente los niveles de temor rondando el 80%. Ahora, nosotros hicimos recién en el CESCRO el indicador de crimen organizado por comuna. Bueno, y ojo, uno empieza a observar en ciertas comunas que antes no estaban, que hoy día el crimen organizado comienza a instalarse. Ese indicador permite al Ministerio Público y al gobierno focalizar sus recursos. No hay que disparar con escopeta, hay que con mira telescopio y decir, mira, ¿sabe qué? En esta comuna se está instalando el crimen organizado, ahí tenemos que tomar medidas.
12: Es el abogado, ex subsecretario del Interior, ex senador Felipe Arboe, un experto en seguridad en el diario de Cooperativa en esta jornada de viernes. Felipe, ha sido muy amable, que tenga un buen día.
10: Igualmente, muy buen día.
13: Igual, gracias, buen día.
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37: Ojo a quienes se mueven por la autopista central a esta hora. Hay un bus con desperfectos mecánicos en dirección al sur en el kilómetro 11. Eso es sector Lo Espejo. Está ocupando la pista derecha. Y hay también un vehículo con desperfectos mecánicos en la misma autopista central, pero en dirección al norte, en pleno centro, en el sector de la pasarela Huérfanos. Y está ocupando también allí la pista derecha.
11: La noticia del momento, el IPC de julio 0,1%. En 12 meses, 3,1%. 5 la inflación, una buena nueva en línea con lo que se esperaba, y la UF va a subir, pero poquito, 41 pesos.
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11: Vuelve La Oreja de Van Gogh, lo hemos comentado. Exitosísima venta de entradas. Y vuelve con su cantante original, ¿no? Que todo el mundo estaba esperando también. Claudio Vergara, de eso y más hablamos esta mañana, como día viernes, de música contigo.
6: ¿Qué tal? Hola, Claudio, buenos días.
7: Hola, muy buenos días, ¿qué tal? Así es, sí, el regreso de Amaia Montero explica, por supuesto, un fenómeno que se ha desatado durante esta semana en la cartelera local, que son los 4 conciertos que ya tiene agendados La Oreja de Van Gogh en el Movistar Arena, que recordemos que a partir de septiembre se llamará Santander Arena, cambia de nombre. 26, 27, 28 de marzo ya están agotados los recitales, y se sumó uno para el 30 de marzo, que hoy tiene entradas ya a la venta. Es un fenómeno que se explica porque, bueno, el regreso de Amaia Montero, ya lo decíamos, es un factor clave. Hay gente que creció escuchando La Oreja de Van Gogh con Amaia Montero. El grupo nunca más fue el mismo. Después ingresó Leire Martínez durante largo rato como vocalista, como cantante, pero ni el grupo ni Amaia Montero en solitario fueron lo mismo, replicaron el mismo éxito que con la carrera de La Oreja de Van Gogh. Por tanto, la banda se debía de alguna forma un retorno de Amaia Montero para la gente que la siguió al grupo durante los años 2000, durante el año 2005, 2006, pleno furor de La Oreja de Van Gogh, pleno furor en Chile, probablemente La Oreja de Van Gogh, uno de los países que más éxito tuvo y ha tenido, es en Chile, acá en el país, con una presentación, recuerdo, el 2005 en el Festival de Viña, absolutamente fervorosa, como esas noches totalmente de caldera que se dan en la Quinta Vergara, sí. Muy similar a las de Marco Antonio Solís, Mon Laferte. La Oreja de Van Gogh tuvo en esa jornada un encuentro, un ritual realmente increíble con el Festival de Viña, y eso explica que la gente en Chile sienta tan tan cercana el tono de Amaia Montero, esta voz afelpada, esta voz dulce que tiene Amaia Montero, que es tan característica de La Oreja de Van Gogh.
6: Oye, Claudio, pero no hizo ninguna mella aquí las críticas que hubo cuando recién volvió Amaia Montero en su primeros recitales, en que hubo harto cuestionamiento en España, en redes sociales particularmente, por su condición vocal.
7: Eso es increíble, porque hubiese pensado que a lo mejor la gente va a estar un poquito más reticente, dudosa. O dudoso, o un poquito más distante, quizás más quisquillosa con el tema de la voz de Amaia Montero, porque efectivamente la prensa en España fue lapidaria. Yo recogí algunas críticas que hizo, por ejemplo, la agencia EFE, donde decía que Amaia Montero lisa y llanamente olvidaba algunas letras, se mostraba desorientada en los escenarios. El periódico de España dijo: es difícil asumirlo, pero ahí va, Amaia Montero jamás debió de regresar a La Oreja de Van Gogh. O sea, fueron bastante, bastante rudas las críticas. Algunos medios como El País o El Mundo fueron un poquito más matizados, dijeron que era una puesta en escena en rodaje, que al menos valoraban el temple que tenía Amaia Montero de regresar, de tener una segunda parte con La Oreja de Van Gogh. Pero había dudas, es cierto, se han ido despejando con el curso y con la marcha de este tour, ha ido estabilizándose las capacidades vocales de Amaia Montero, y de alguna forma hay una seguridad de que al llegar a Chile el próximo año ya esté mucho más en forma con respecto a lo que venía mostrando en el inicio del tour. Así que vamos a ver probablemente una Amaia Montero mucho más resuelta en términos de sus capacidades interpretativas.
11: ¿Está bien?
6: Sí, con Amaia está bien. Ya. Y no es lo único que estamos esperando, porque estamos esperando también a Foo Fighters, Claudio.
11: Un poquito más de rock and roll.
7: Sí, hay que ponerle más rock and roll, no solamente La Oreja de Van Gogh.
6: Música es, para peluche, dicen algunos, pero a mí me gusta Amaia Montero en La Oreja de Van Gogh.
7: Sí, música de tarjeta de San Valentín, puede ser, pero ojo que eso es lo valioso de La Oreja de Van Gogh, apelar al amor en su expresión más plena, más pura, más inocente, más genuina. Eso también es un valor en estos tiempos, ¿no?
6: Y aquí apela Foo Fighters.
7: Foo Fighters apela al rock en su versión también más corporativa, más comercial, más masiva. 28 de febrero en el Parque Estadio Nacional. Lo adelantábamos la semana pasada que se venía el anuncio de Foo Fighters. Finalmente ayer los organizadores anuncian la banda que vuelve con el Takeover Tour, que es un tour que muestra su último disco, My Favorite Toy. y que además se muestra a su nuevo percusionista, su nuevo baterista, Ilan Rubin, baterista que reemplaza a Taylor Hawkins, el fallecido músico que murió en Bogotá el año 2022 de una manera bastante impactante para todo el mundo musical. Así que vuelven en plenitud de condiciones con un nuevo disco, con los éxitos, por supuesto, de siempre: All My Life, The Pretenders, Time Like You, Best of You, que ahí estamos escuchando, Everlong también. Es una banda, la verdad, que tiene mucho éxito, que ha logrado ser transversal a los conciertos de Foo Fighters. Va bastante público familiar, van bastantes niños maravillados un poco por la música, por las melodías que tiene Foo Fighters, por la historia de Dave Grohl, que es un músico que todos sabemos que salta a la inmortalidad musical en Nirvana, y después posteriormente se reinventa. Es uno de los casos bastante único, quizás solamente Phil Collins por ahí es un caso de un baterista que termina siendo un gran frontman, un gran artista al frente de una banda. Dave Grohl lo logró con una banda como Foo Fighters y va a repletar probablemente el Parque Estadio Nacional, que es un lugar que siempre está generando dudas. Mira, que al auditor no le gusta tanto, pero bueno, es lo que hay en este momento en Santiago.
11: Buena cosa. Te doy otro ejemplo: Joey Ramón fue el primer baterista de los Ramones y terminó cantando. Ya. Claudio Vergara, un gran abrazo, muchas gracias.
7: Un abrazo, estén bien. Chao, chao.
37: Gracias por todo, Claudio.
7: Chao.
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0: Muy re buenos días, muy pero muy re buenos días, chiquillas, chiquillos, Las dueñas de casa, ¿cómo están? Muy buenos días para todas, todos y todes también, A los amigos colectiveros, los transportistas, los amigos de la construcción, los amigos de la pesca, a la Patricia que está en sintonía ahí, a los amigos del área de la salud, de la educación, los servicios públicos. Aquí estamos con Conexión Matinal para entregar buena música e información y más cositas, pues. Gracias por preferirnos, buena onda y nada más, pues. Hoy día 7 de agosto, San Cayetano y Santa Nadia, Cayetano y Nadia, hoy día, Santo Oral. Si conocen a alguien con ese nombre, salúdenlo ahora. Ya, nosotros como radio estamos saludando a los Cayetanos y a la Santa Nadia. Bueno, si tú quieres saludar a alguien que esté de cumpleaños, bueno, mándame el audio al más 569-5172-0378 y yo lo reproduzco al tirante. Ay, amigo, ya vamos a estar hablando de lo que se viene posiblemente el 10 de agosto en adelante, pero los días de lluvia van a ser los 11 y 12 de agosto. Se prevé Ya, listo, chiquillos. De ahí vamos a estar conversando eso porque vamos a partir al tiro con la buena música de Manuel Turizo con Maluma. Cantan junto ellos, ¿ah? ¿Eh? Apambichao se llama este tema. Muy buenos días. No se olviden, están en una muy buena radio Unión de Medios con Cobrimán FM por la provincia de Chañaral y Oye Más Radio Provincia del Huasco, chiquillos, ¿ah? ¿Eh? ¡Ya! Oye Más Cobrimán Radio Unión de Medios con Conexión Matinal. ¡Vamos! Manuel Turizo y Maluma cantan junto. Apambichao. Aquí en Conexión Matinal.
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4: Oye, voy a pasar a decir un comentario que me mandaron en la calle ayer. Te voy a hablar de Vallenara. Sí. Oye, hay una amiga que pasó un momento bastante complicado. No quiso hacer demandas ni nada, pero me dijo Orlando, me detuvo en el centro, Orlando, quiero comentarte algo, que yo sé que tú lo puedes decir. A modo de una construcción a la ciudad, mejor. Oye, yo voy a saludar a Ingrid Spallinger, Oye, si está por ahí escuchando, dije que lo iba a comentar. Se sacó la contumelia. Mira, Sí, pero ¿saben qué me dijo Orlando? Yo creo que esto tienes que decirlo porque yo podría haber hecho una demanda al municipio local, me dijo, sí, así de simple. Porque ¿saben qué? Afuera del conservador de bienes raíces de acá, de Vallenar, ahí en calle Serrano, me dice que hay una parte de la calle que está sobre nivel, está levantada una cosa, y se tropezó ahí, se cayó y se partió la frente. Sí, vi las fotos, tiene todo, y se partió la frente y me dice que por favor, este es un mensaje a quienes son responsables de esto. Y vayan y echen una miradita, en forma muy buena onda, lo estamos diciendo, pero es bueno comunicarlo, porque ahí se puede caer. Antes hubo otra persona que se cayó, no sufrió nada, pero la Ingrid sí sufrió un corte en la frente, estuvo complicadita, y tengo que decirlo, hay que ver esa cosita, vayan ahí a echar una miradita, por favor. Van a ser bien dignificados los amigos del municipio, si ven esa vereda, o no sé si es vereda o la misma calle que está levantada y ahí tropezó. Puede caerse alguien y alguien puede hacer una demanda y va a salir luquita eso. Ya, quedo, lo dejo informado porque acá afuerita del conservador está algo que puede generar ese es un incidente para producirse un accidente. Ya, a eliminar el incidente, ya. Por favor. Ya, son las 9:07. Íbamos a hablar un poquito de la lluvia, pero antes vamos a irnos con un tema de Max Carra, con Mau y Ricky. Son tres artistas que cantan la boca. Mira, sencillamente no, son moviditos. Son temas actuales que suenan en las radios anglo-latinas. Ya, chiquillos, gracias por seguirnos, buena onda. 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Ay, ay, ay, qué buena, ya. Buena. Vamos con más carras, Mau y Ricky, la boca.

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2: Hoy, este es el matinal que mueve la región de Atacama. Conexión matinal, así me están diciendo, ¿eh? Ay, se me está poniendo la voz de nuevo. Ay, ¿qué está pasando? No, estoy deseando, no, estoy bien, ¿eh? De repente así como que me quedan algunos pollitos por ahí, ¿eh? Me dije, no, que cochino, no. Oye, no, la garganta está mala, chiquillo. Estoy, ¿eh? Oye, a ver, me piden a Hot Moda, Tell Me What To Do, ¿eh? Ya, voy a buscar ese tema y a Robert Palmer también, ¿eh? Ya, a ver, ¿cuál tema de Robert Palmer? Me piden, a ver. Vamos a ver un poquito, ¿eh? Ya, estoy buscando acá Johnny y Mari. Voy a buscarlo, ¿ah? ¿Eh? Ahí mi amigo Américo que sabe de música por allá. ¡Claro! ¿Eh? Oye, las 9:12, ¿ah? ¿Eh? Oye, 9:12. Seguimos saludando hoy día 7 de agosto a los Cayetanos y a la Santa Nadia. Señorita Nadia. ¡Uy, la Nadia Saldaño! ¡Oye, la saludamos, ¿eh? Presidenta Nacional de... Ahí por ahí está algún titular por ahí, leí a la Nadia. La saludamos, ¿eh? Mi respeto, Nadia, ¿eh? Para usted, ¿eh? Ya, a ver, vamos al tiro, pero sin antes les voy a empezar a mencionar de que... 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Vamos con la música de nuevo, listo, vamos.

0: Ellos son el grupo Hot Moda, ¿eh? Tell me what to do.
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1: Bueno, estamos uniendo medios, pues, para la entretención y la información a través de Oye Más Radio, provincia del Huasco y Cobremán FM, 34 años. Ahí por la provincia de Chañaral, 89.9. Oye, tengo listo el tema de Robert Palmer, Johnny y Mari. Voy a saludar a mi amigo Américo que está viajando, dirigiéndose a la ciudad de Vallenar. Y me dice, te estoy escuchando. Tiene una tecnología, mi amigo, que donde esté... contrató el Entel Starlink, claro. En todos lados escucha la radio, y te estamos escuchando a través de la internet, Orlando, RadioCobremar.cl. Y a veces pongo la Oye Más Radio.cl, también suena clarito. Gracias, mi amigo médico, ya. Te tengo listo el tema. 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Modas Carla, donde te vistes bien, Ya, vamos con Robert Palmer, Johnny y Mari. Suena ahora.

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3: Ya, bueno, seguimos entregando buenos aportes musicales, chiquillos. Ustedes solamente me piden al WhatsApp del playlist de el Conexión Matinal, que es el más 569-5172-0178. Ahí le toco la música que quieran, ¿eh? Por ejemplo, también me están pidiendo a George McRae, ¿eh? El tema Rock You Baby, ¿eh? Rock Your Baby, ahí está, ¿eh? George McRae, claro, ¿eh? Cantante norteamericano de música soul y disco, conocido fundamentalmente por su sencillo, este que les voy a tocar, del año 74, mire, 1974, Rock Your Baby. Y se los regalo con mucho cariño, se lo estoy entregando yo, pues, aquí en la radio, listo, disfrútenlo. Vamos, ahí nos vamos a la pausa comercial.

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Ahí estuvieron los enanitos verdes, guitarras blancas moviendo la mañana de Conexión Matinal, chiquillos, ¿ah? Bueno, hay más peticiones musical Electric Disco, Freedom 90. Oh, ya viene ese temazo, chiquillos, ¿ah? 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Vamos a tener el contacto con la senadora Yanna Proboste, ¿eh? Vamos a hablar sobre la reconstrucción de Atacama, la mega reforma y desafíos regionales. Estamos tratando de hacer las conexiones pertinentes. Ya vamos a estar con ella, ¿eh? A lo mejor, ¿eh? Claro. Perfecto, qué bueno, ¿eh? Vamos a esperar un poquito que se haga el contacto, las 9:44. A ver. Seguimos saludando a auditoras, auditores, chiquillos que hacen posible también este playlist que tocamos muy buenas canciones, gracias a ustedes, chiquillas también, ¿ah? ¿Eh? Y la mano que yo pongo también a veces ahí, chiquillos, ¿ah? ¿Eh? Ya, oye, a ver, voy a saludar al Mauricio, bueno, mi amigo Américo viene viajando, voy a saludar a la Normita, que está en sintonía siempre, al Pablo Araya, al Peruco, ¿ah? Al Julio Hernández, por ahí que está en sintonía también. A Jaime Baraza, un buen arquitecto, ¿eh? Perfecto. A la Mirna Nostrosa. A la María Cortés. ¿Eh? Voy a saludar a Jacqueline también. Al Rafael Donoso. ¿Eh? Buena voz, Rafael Donoso. ¿Eh? Ya van a estar escuchando a mi amigo, posiblemente. Ahí estamos en conversaciones con mi amigo. ¿Eh? A Carlitos Pesero, el Oscar Campillay. Al Jaime Samarca. Permiso, estoy saludando a varios amigos que están conectados ya. Voy a armar un WhatsApp de conexión matinal, chiquillo. Ya, perfecto, ya. Al Giancarlo Cepeda, ¿eh? Rodrigo Cepeda, ¿eh? Me escuchan en Chañaral, para allá también, ¿eh? Juan Carlos Ábalos. Al Guillermo Hernández. Manuel Campuzano, Cacomix. A la Yana Olivares. Bueno, mucho más, ¿eh? A Coco Rodrigo Pérez de Antofagasta, que nos están escuchando, al Danilo Castillo. Ya, mis amigos, vamos a irnos a ver con Electric Disco Freedom. Permanecemos en contacto directo de ahí, luego con Yanna Proboste, posiblemente, ¿eh? Ya.

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2: ¿Saben? Lo que dice esta marca es verdad. Yo en realidad estoy muy agradecido. Bueno, el personal completo de la radio. Claro que somos yo y mi primo. Sí, ¿verdad? Pues yo en la mañana y mi primo en la tarde-noche. Claro, ¿verdad? Buenos programas. Conexión matinal y de regreso a casa por la tarde-noche. Oye, perfecto, ¿ah? Sí, ok, sentimos el llamado, ¿ah? Ya, gracias, Jacqueline, ¿ah? Liz Taylor, ¿ah? Estamos bien ahí, ¿ah? Sí. Claro, lo que pasa es que nosotros tenemos para los contactos, un teléfono insertado en la mesa de audio, ahí. Para quienes el playlist, por ejemplo, quieran utilizarlo, te pueden mandarme todas las peticiones musicales y a la vez audios y lo sacamos en vivo, un saludito, alguna noticia que me quieran contar, algo que quieran decir, oiga, hay un tremendo hoyo en tal lado. Ya, bueno, ahí lo decimos. Sí, es bueno que ahí veimos las redes nuestras, las derivaciones para ver si acaso solucionan las cosas. Sí que se puede, ¿eh? 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

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Y seguimos con la buena música, Romeo Santos con Prince Royce. Estocolmo se llama este tema, así es Conexión Matinal. La lleva, ¿eh? Éjale.

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2: 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Ya, oye, tengo a Fito Páez pedido, ¿eh? Circo Pita. Oye, tengo una declaración pública que la voy a hacer, le voy a dar lectura de, de los funcionarios del Instituto, Asociación de Funcionarios y Funcionarias del Instituto Nacional de Derechos Humanos, dice lo siguiente: como trabajadoras y trabajadores del Instituto Nacional de Derechos Humanos, manifestamos nuestra profunda preocupación por los reiterados cuestionamientos, propuestas de reforma regresiva y amagos de eliminación que enfrentan nuestra institución en las últimas semanas. Frente a esto declaramos, punto uno, la institucionalidad de derechos humanos no es negociable. Cuestionar, debilitar o eliminar el INDH, Instituto Nacional de Derechos Humanos, no es un ajuste técnico, es un retroceso institucional contrario a los compromisos internacionales del Estado de Chile y la protección de todas las personas que habitan el territorio nacional, especialmente de quienes ven vulnerados sus derechos por acción u omisión del propio Estado, ¿eh? Punto 2. Rechazamos la deslegitimación política de nuestra labor. Calificar de sesgada o partidista la labor de la ley nos manda a ejercer sobre el actuar de Estado, busca instalar la idea de que los derechos humanos son una posición ideológica y no una obligación jurídica y un imperativo ético que compromete a toda la sociedad. En un Estado de Derecho, que las instituciones de derechos humanos incomoden a otros poderes demuestra que están cumpliendo su función. No se trata de una anomalía a corregir. Nuestra labor de promoción y protección de los derechos humanos abarca distintos ámbitos de interés para las personas con acciones que buscan proteger sus derechos de manera transversal relacionadas con el acceso al agua, a la salud, educación, la prevención de la tortura, el derecho a un medio ambiente sano y el ejercicio de derechos culturales, entre otros. Punto 3. Llamamos a la no regresividad. Los derechos humanos y las instituciones que lo garantizan se constituyen o se construyen y perfeccionan, no se desmantelan. Cualquier modificación a nuestro mandato, gobernanza o presupuesto debe fortalecer, nunca debilitar. La autonomía, las atribuciones y los estándares alcanzados en más de una década de trabajo. Punto 4. Valoramos el rol de la comunidad internacional y de la sociedad civil en el seguimiento de esta situación y hacemos un llamado a todos los poderes del Estado, Ejecutivo, Legislativo y Judicial a resguardar los avances institucionales logrados desde el retorno a la democracia, entendiendo que estos pertenecen al país y no a un gobierno de turno. Como funcionarios y funcionarios reafirmamos nuestro compromiso con la misión del Instituto Nacional de Derechos Humanos y con las personas cuyos derechos representamos. Rechazamos cualquier intento de amedrentamiento o acciones que intenten debilitar el ejercicio de nuestro mandato. Seguiremos ejerciendo nuestra labor con autonomía, rigor técnico y apego a los estándares internacionales, cualquiera sea el contexto político. Los derechos humanos no retroceden, se defienden. Bueno, declaración pública de la Asociación de Funcionarios y Funcionarias del Instituto Nacional de Derechos Humanos, ¿eh? El AFINDE. Bueno, ahí está la declaración extendida y difundida. Bueno, ahí está. Cumplo con informar. Vamos a escuchar a Fito Páez ahora. Circo Beat suena ahora para ustedes, ¿eh?

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Cliff Taylor, ¿eh? Oye, ahí estuvo Britney Spears, I Love Rock and Roll, ¿eh? Versión 2026, ¿eh? Buen tema, movido, ¿eh? Y ahora me están pidiendo un tema de Europe, One on One. Sí. Ay, me están pidiendo un tema de, a ver, de Twist in My Sobriety, ¿eh? Lo voy a buscar porque quien nos pide ese tema es bastante avesado en la música, ¿eh? Y yo tengo amigos, orejitas y orejas avesados que saben de música y me están pidiendo buenos temas, ¿eh? Yo les aplaudo, ¿eh? Claro, buen aplauso. En el playlist de Conexión Matinal, más 569-517-20378, ¿eh? Ya, voy a buscar por mientras que busco el tema de Europe, que me lo pide ahí. Voy a saludar a Pamelita, que es de acá de Vallenar. Saludar a mi amiga Marixita, que es de Chañaral. A mi amiga Cecilia también. A mi amiga Normita de Vallenar, de Fredino Mesola Marixa. A Miriam también, Miriam Astudillo, que tiene un hijo que canta. El Vicente, cantante que lo han entrevistado en varios países ya acá en Chile, ¿eh? A través de la internet. Bueno, que le vaya bien a Vicentito, nada más. Miriam Astudillo, un abrazo, ¿eh? 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Buena, buena, buena. Llamamos con Europe. One on one. Suena ahora en Conexión Matinal. Vamos.

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0: Ya, voy a conversar un poquito, les voy a plantear, bueno, lo que están hablando los medios con respecto a la posible lluvia que se viene el 11, el 12 de agosto, ¿eh? Para la región de Atacama, los modelos de pronósticos confirman la posibilidad de lluvias y chubascos intermitentes a partir de la noche del lunes 10 de agosto, ¿eh? Y extendiéndose principalmente entre el martes 11 y miércoles 12 de agosto. Claro, el evento se presentará con variaciones importantes según la geografía de cada comuna. A ver, vamos a irnos. ¿Qué nos dice Vallenar? Las probabilidades de precipitación para la capital del Huasco se activan hacia la noche del lunes 10 de agosto, manifestándose con mayor fuerza el martes 11 de agosto con lluvias a intervalos. Mira, las máximas caerán a unos 14 grados Celsius debido al paso del sistema frontal. ¿Qué nos dice Paraguasco? La comuna Puerto registrará lluvias y chubascos desde la madrugada del martes 11. A diferencia de las comunas del norte, las condiciones húmedas e inestables con viento moderado podrían prolongarse hasta la tarde del miércoles. Freirina, se prevén chubascos débiles a moderados concentrados principalmente durante la jornada del martes 11 de agosto, siguiendo la dinámica climática del Valle Bajo del Huasco. Alto del Carmen, al ubicarse en una zona precordillerana, el evento traerá chubascos. Es importante monitorear la isoterma cero por posibles nevadas o agua-nieve en los sectores más altos de la cordillera durante estos días. Claro, Chañaral se anticipa cielo cubierto con lluvia moderada a intervalos también a partir del martes 11 de agosto. Las precipitaciones afectarán con mayor notoriedad las primeras horas del día, mejorando hacia la tarde del miércoles con nubosidad parcial. Bueno, ahí está la información, chiquillo. Pero va a haber lluvia. Bueno, ya, a ver, sí, perfecto. Hablan de 11, 12 milímetros, hasta 20 milímetros. Bueno, quedan informados e informadas. Ya, yo sigo entregando temas. Recién me pidieron... tengo un tema remasterizado del año 2024, pero un tema buenísimo. Twist y My Sobriety. Y lo vamos a escuchar ahora. Son temas seleccionados para ustedes, chiquillos. Buena música, buena radio aquí en Conexión Matinal. 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
2: Las 10 de la mañana con 38 minutos. 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Bueno, algunos amigos reporteros ciudadanos, le llamo yo reporteros ciudadanos, nos están informando y nos enviaron fotografía al WhatsApp más 569-5172-0378. El WhatsApp del playlist igual, chiquillo. Hay un poste caído ahí en calle, vamos a rectificar. La dirección, Avenida Lautaro, acá en Vallenar, esquina calle Antártica. Hay un poste, tengo las fotografías, las voy a publicar. Y hay unos cables en el tendido que están raros, pero el poste está caído. Poste caído en Avenida Lautaro, ahí para informar, chiquillos, quienes tienen que ver con eso, por favor, acudan ahí. Avenida Lautaro, esquina calle Antártica, cerca del consultorio Población Carrera. Gracias, mi amigo reportero ciudadano. Conviértete en reportero ciudadano, ¿eh? Aquí lo pasamos nosotros, ¿eh? Gracias, compadre, ¿eh? Buena, ya. Pan, pan, pan. 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Ya, pues sigamos con la música. Les voy a entregar un tema de la Coupé. Olvidarte no puedo, ¿eh? ¡Vamos!

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2: Esta es la música que te anima, pues. 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Ok, qué mejor, ¿eh? Oye Más, Cobre Más Radio, uniendo medios, ¿eh? Vamos con la música de nuevo.

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2: Bueno, Más Cerca de Ti, pasión por la música. Oye Más Cobre Más Radio junto a Conexión Matinal, pues. 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

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Mira, voy a regalarle un tema de... A ver, espera un poquito que tenía un tema. Ah, de veras que me pidieron... A ver... Ah, el tema de Eros Ramazzotti. Bueno, este tema, ¿eh? Ya, pues vamos a disfrutarlo, po. Lo canta con Lali. Fuego en el fuego. Bueno, este tema, ya vamos. Para ustedes, con cariño y buena onda. 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

Ahí estaban los tres, la vida al revés. Un verso, los tres, la vida al revés. Oye, qué bueno. Bueno, así somos nosotros, entregamos buena música, buen acompañamiento. Usted la pasa bien donde se encuentra. Oye, ¿dónde quiere almorzar usted? 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Oye, me piden un tema de Mostaza. Vallequita Rockstar. Mira, no conozco ese tema yo, ¿ah? ¿Eh? Pero me lo pide una amiga de acá de Vallenar, puede ser a la Claudia. Claudia me dice que es del sector Población Carrera. Sí, es verdad que se cayó un poste, me dijo. Ah, ya. Avenida Lautaro. Ah, ¿sí? A ver, Lautaro, voy a, sí, dije Lautaro, ¿no? Ya, perfecto. Vamos con el tema y vamos y volvemos, ¿ya? Ok.

0: Bien, estamos de vuelta en Conexión Matinal y bueno, estamos como habíamos dicho tempranito, bueno, estamos con la senadora Yanna Proboste en línea, no pudo estar antes, lo digo, por estar en actividad en el hospital. Bueno, Yanna, gracias por estar con Cubre Más Radio y Oye Más Radio, Yanna.
1: Hola Lalo, un agrado poder estar en contacto aquí a través de su radio con todos los auditores, auditoras. Voy pasando justo por Quebrada Onda, así que espero que la señal nos acompañe. Pero efectivamente, como usted lo dice, estuvimos en una actividad en el Hospital Provincial del Huasco, una escuela hospitalaria que ha comenzado a funcionar hace poco tiempo y que permite que los niños desde la comuna Alto del Carmen hasta Huasco, que se atienden en el hospital, algunos que llevan periodos largos de hospitalización, otros que por la enfermedad que les acompaña no pueden ir a las escuelas regulares, la escuela hospitalaria va a sus casas, los atiende también en el propio hospital y en algunos casos van hasta las camas donde están hospitalizados, así es que es un trabajo muy muy lindo que realiza la escuela hospitalaria, así es que en el día de hoy estuvimos ahí acompañándolo.
0: Bueno, tiene otras actividades más, bueno, siempre anda en terreno, Yanna, y bueno, cuéntame un poquito dónde va el direccionamiento de estos días en el trabajo
1: bueno,
0: en terreno.
1: Bueno, ¿cómo ha sido nuestro día después de que terminamos sí. de legislar el día miércoles en la noche? Uh-huh. El jueves nos vinimos muy temprano, estuvimos en la capital de la región, en Copiapó, en una actividad que reunió al gobernador regional, al rector de la Universidad de Santiago, al rector de la USACH. Nosotros estamos impulsando hace ya mucho tiempo un plan de fortalecimiento de la educación pública, el Plan Atacama, en donde nos acompañan distintas universidades muy prestigiosas del país, la USACH, entre otras, está la Católica de Valparaíso, la Santa María, nuestra universidad, la Universidad de Atacama, está también la Universidad Metropolitana de Ciencias de la Educación, y ayer se suscribió un convenio entre la Universidad de Santiago y el gobierno regional también para abordar otros temas, ¿no? Salud, temas de apoyo de infraestructura, fue muy bueno. Y luego de eso nos reunimos con medianas y grandes empresas mineras en la capital de la región junto al subsecretario de Minería, también para ir evaluando las tareas del proceso de reconstrucción, los apoyos que se requieren en esta materia, cómo fue la coordinación con cada una de las comunidades. En algunas compañías mineras particulares hubo mucho apoyo los días de la emergencia para lograr la conectividad. No sé, estoy pensando, por ejemplo, Caserones, con todo el trabajo que realizó en las comunidades de Tierra Amarilla, y fueron ahí también dando cuenta de los apoyos que habían entregado. Y después nos trasladamos hasta Vallenar, Lalo, para estar con las y los dirigentes de las diferentes asociaciones de pequeños mineros pirquineros, y poder conocer. Nosotros ya lo habíamos hecho el día anterior en la Comisión de Minería del Senado, que me toca presidir, pero en esta oportunidad el subsecretario vino hasta Vallenar para explicar cada una de las medidas, escuchar también las sugerencias, los reclamos de los pequeños mineros que decían algo que es muy cierto, ya dejó de llover hace 17, 18 días, y las medidas para poder llegar hasta las faenas, poder sacar el agua que se entraron a distintos piques, es fundamental, porque si no se puede llegar con el mineral a la ENAMI, no se puede alimentar, no se pueden pagar los compromisos que tienen con sus propios trabajadores, así que fue una reunión, yo diría que muy productiva, pero que aún queda mucho por ir aclarando respecto de cuáles van a ser las medidas muy concretas. Creo que el anticipo de la ENAMI era algo que no estaba en el plan original y que ahora ya se incorporó. Y ahora vamos camino a, bueno, estuvimos en la mañana en el Hospital Provincial y ahora vamos camino a la Municipalidad de Freirina para juntarnos con las diferentes organizaciones de pescadores, recolectores de huiros, cerqueros de la comuna de Freirina. Y después vamos a ir haciendo atención en caletas, vamos a ir a Caleta Angosta, Los Pozos, Carrizal Bajo, vamos a ir uno a uno en la jornada de hoy.
0: Senadora,
1: así que en eso, Lalo.
0: Senadora, han pasado semanas desde el temporal que afectó gravemente a Atacama. ¿Cómo evalúa usted la respuesta hasta ahora del gobierno?
1: Mire, esta fue una lluvia que nos trajo mucha agua, que tuvo problemas en la conectividad. De hecho, vamos pasando aquí Maitencillo, que es una zona que estuvo muy muy afectada respecto de la conectividad. Uh-huh. Vamos a poder evaluar ya los trabajos que están comprometidos del puente Mecano en el sector de Freirina propiamente tal, que es la quebrada Alarcón. Yo diría que si no, que hubo mucha afectación, pero que pudo haber sido mayor. Sin embargo, todas las obras que se habían hecho con posterioridad a las distintas emergencias que hemos vivido en nuestra zona fueron ayudando para que esto no fuera aún mayor el daño. Creo que esa experiencia acumulada, esos aprendizajes y esas obras realizadas también son importantes. Muchas de ellas son obras que no se ven, pero que tienen como propósito reforzar la infraestructura pública, cuidar la infraestructura pública y la infraestructura privada también, las viviendas de las familias, me refiero. Y ahora viene la etapa más difícil, que es la reconstrucción. El gobierno ha dicho públicamente, lo dijo aquí en Vallenar, que todos los recursos necesarios para la reconstrucción van a estar. La semana pasada el ministro de Hacienda anunció aquí dos apoyos, tanto de dos bancos internacionales, el BID, el Banco Interamericano de Desarrollo, y la Caja Andina, que es la CAF. Y le hemos estado preguntando al ministro de Hacienda, bueno, pero ¿cómo va a operar esto? Díganos en un papel, digamos, a cómo. Todavía no tenemos ese dato y nosotros vamos a seguir presionando muchísimo en los temas de recuperación de canales. Mañana hay una reunión importante en el Valle, principalmente para escuchar a los regantes de la primera y de la segunda sección. Hemos invitado que venga el secretario ejecutivo nacional de la Comisión Nacional de Riego. Va a haber un concurso especial para el Valle del Huasco. Creo que eso es positivo, porque a la emergencia climática no podemos agregar después la emergencia laboral. Si el agua no corre por nuestros canales, no llega a los predios, vamos a tener también una crisis para la agricultura familiar campesina muy, muy compleja. Y por eso que nosotros tenemos que abordar todos los sectores productivos de nuestra zona. La agricultura, el trabajo de los crianceros, pero también la pequeña minería, la minería artesanal, nuestra pesca artesanal, todos contribuyen al desarrollo económico y por lo tanto tenemos que ponerle mucha celeridad a esos ministerios, esas reparticiones. Yo el viernes de la semana pasada estuve con el director general de Obras Públicas, con el ministro de Agricultura, nos reunimos junto al gobernador regional el miércoles de esta semana con el subsecretario de Pesca, es decir, hemos estado con todos los sectores productivos, con el ministro de Economía, el ministro de Minería, porque lo que nos interesa es que luego se pueda colocar ya en marcha rápidamente los sectores productivos en nuestra zona.
0: Senadora, bueno, vamos a cambiar un poquito la temática, vamos a ir a hablar un poquito de la mega reforma aprobada. Bueno, usted ha sido una de sus principales críticas. ¿Por qué considera que esta ley perjudica al país, bajo su concepto ahí, la experiencia que tiene?
1: Porque, mire, cuando uno escucha al presidente, aquí cambió la mano, cuando lo dijo a propósito de los temas de seguridad, en realidad cambió la mano también en los temas económicos, porque lo que hace la mega reforma es que primero baja el impuesto de primera categoría a las empresas, de 27% que ellos contribuían en los impuestos al país, y se los baja a un 23%. Entonces uno dice, bueno, y todo lo que deja de recibir el país, que estaban garantizados para las pensiones, para la salud, para la educación, para la vivienda, es decir, el Estado de Chile recibe menos recursos para poder ir en apoyo a las familias que más lo requieren, que son aquellos que acceden a la salud pública.
0: Bueno, ahí estamos con una desconexión. Vamos a ver si volvemos a conectar con la senadora.

0: Ya retornamos, Yanita, retornamos, la conexión se fue recién, pero estamos en vivo ahora.
1: Ya.
0: ¿Aló? Se fue de nuevo. Claro, va viajando a un sector donde no hay muy buena conexión, ¿eh? Bueno, eso lo decimos directamente.

0: Ya, vamos a ver si podemos conectar. Yanna, ¿estás ahí?
1: Aquí estoy.
0: Ya, bueno, cualquier cosa
1: pasando
0: que pase.
1: Pasando por Hacienda Atacama, Santa Teresa. Para
0: claro.
1: Ser más precisa.
0: Bueno, estaba conversando sobre el tema de que usted no concuerda mucho con el tema de la mega reforma. Hay varios puntos que están siendo evaluados. Hay tres instancias.
1: ¿Por qué esta mega reforma que ha presentado el presidente Kast es malo para Chile y para las y los chilenos en general? Primero, porque lo que hace es rebajar el impuesto a las grandes empresas. Las grandes empresas hoy día contribuirían al presupuesto del país pagando un 27% de impuestos. ¿Qué se hace con los impuestos? Se aseguran la PGU, se asegura una salud pública, viviendas, salud, educación, etcétera. ¿Y qué es lo que hace este gobierno? Le dice a los empresarios, a las grandes empresas, mire, usted no va a contribuir con el 27%, háganlo solo con el 23%. ¿Aló?
0: Sí, estamos saliendo al aire.
1: Perfecto. Sí. Entonces, esa disminución de impuestos, esa disminución que deja de recibir el Estado, se traduce en menos recursos para prestaciones sociales que hoy día están garantizadas. Pero ¿sabe qué? Además, les dice que a los dueños de esas empresas, ya no solo como empresa van a pagar menos, sino que además se elimina el que ellos individualmente paguen impuestos. Entonces, esa es una situación muy injusta. Y cuando uno dice, aquí cambió la mano, efectivamente, porque lo que está haciendo en la política económica del presidente Kast es que le está cobrando a los más pobres para ir a subsidiar a los más ricos. ¿Por qué, además, respecto de la exención en el pago de las contribuciones? Ya existía, esto desde el gobierno de la presidenta Bachelet en adelante, una exención para los adultos y adultas mayores sobre 65 años que tuvieran una condición de vulnerabilidad, ya estaban exentos. Pero lo que hace esta medida del gobierno del presidente Kast es eximir del pago de contribuciones incluso a las familias más ricas de este país, que muchas veces tienen dos casas. Una casa en la playa y otra casa en la ciudad de origen. Una está a nombre de una del hombre y de la otra de la mujer. Por lo tanto, ahora las familias más pobres de aquí, de Maitencillo, de Santa Teresa, que van a comprar el pan, cuando les cobran el IVA, están subsidiando a esas familias que van a dejar de pagar sus contribuciones. Porque ahora se va a compensar a los municipios, que son los municipios en donde en general las familias pagan más contribuciones, porque vamos llegando aquí a la comuna de Freirina. En el caso de la comuna de Freirina, datos oficiales, Lalo, son solo 26 personas que pagan contribuciones, adultos mayores que pagan contribuciones que se van a ver beneficiados con esta medida, 26. Pero en el caso de Las Condes son miles, y con los impuestos de la señora de la población Santa Teresa de Freirina, de Maitencillo, del Minero, de Santo Osa, se les va a pagar con sus impuestos a estos municipios que dejan de recibir lo que pagaban las familias más acomodadas del país. Entonces, por eso que es malo para nuestro país esta reforma. Y también es malo desde el punto de vista ambiental, porque lo que dice es que el Estado le va a pagar un seguro a las empresas, de manera de que sus resoluciones de calificación ambiental son rechazadas, fíjese que el Estado también, una vez más, con los impuestos generales de todos, le va a ir a pagar a esas empresas un seguro. Entonces, cuando uno dice, ¿sabe que aquí cambió la mano? Efectivamente cambió la mano, porque no hay realmente vergüenza para beneficiar a los que más tienen y decirle, no se preocupen, porque lo que ustedes dejan de pagar, se lo vamos a cobrar a los que tienen menos. Ese es el cambio de mano que hoy día hace el gobierno del presidente Kast.
0: Bueno, está bastante bien explicado ahí, Yasna. Yasna, yo te quiero llevar a un tema preocupante. Gracias por la información de este tema, de tu opinión de la mega reforma. La gente está... se aproxima posiblemente otra lluvia. Luego dicen que del 10... 11, 12 de
1: 11
0: agosto.
1: 11 y 12.
0: Claro, hablan uno que de 50 milímetros, otro de 12, 20, pero bueno, se acerca otra lluvia. Las quebradas, la inspección, la fiscalización que hacen ustedes también, porque aparte de generar instancias legales ustedes para Chile, también fiscalizan. ¿Cómo has visto tú el tema de ese tema de las quebradas, las caídas de agua, que también es preocupante para Vallenar y para la zona de la provincia?
1: Bueno, y en general para nuestra región, Atacama, cuando uno habla respecto de los cambios que tiene nuestro clima, aquí particularmente en la región de Atacama es mucho más vulnerable al cambio climático y por lo tanto la infraestructura, particularmente de obras públicas, con toda su expresión, porque el Ministerio de Obras Públicas no solo tiene que ver con vialidad, sino también con la Dirección de Obras Hidráulicas, tiene que ver con la Dirección General de Agua. Todos ellos tienen que colocarse en sintonía respecto de lo que significan las amenazas en el cambio climático y las afectaciones. Mire, recién estábamos hablando de los espacios productivos, ¿no? De lo que le cuesta a una familia este cambio climático, de lo que le cuesta al país el cambio climático. Y por lo tanto también la infraestructura pública tiene que adaptarse a ser mucho más resiliente, a pensar en estas realidades para poder enfrentarlas de una mejor manera y que no sigan existiendo tantas afectaciones a las familias como lo hemos visto después de este frente de mal tiempo. Y efectivamente, con lo que usted señala, hay una alerta que ojalá esta información y este frente se vaya debilitando para la próxima semana. Eso es lo que esperamos, pero en esto es muy importante que el sector público también, con sus diferentes ministerios, vaya abordando estos nuevos desafíos que impone el cambio climático en el mundo.
0: Correcto, Yarna, yo quiero agradecerle el contacto. Ojalá tengamos periódicamente un contacto con usted.
1: Nos
0: Yo sé que
1: encantaría.
0: pasa, no, puertas abiertas, usted, yo sé que pasa muy ocupada y en la mañana sobre todo está ocupado el tiempo, pero yo tengo el matinal y bueno, cuando sea la posibilidad, se conecte con nosotros y aquí la vamos a atender bastante bien, ¿ah?
1: Encantada, Lalo. Un abrazo muy, muy grande a todos los auditores y auditoras en sus diferentes emisoras. Un abrazo grande, claro, que esté muy bien. Chao, chao.
0: Gracias, Yanda Proboste, ¿eh? Senadora de la República. Gracias.
1: Chao, Orlando, chao.
0: Bien, ahí estuvo la senadora Yanda Proboste conversando directamente con nosotros con Conexión Matinal. Oye, más Core, más radio sonando e informando, ¿ah? ¿Eh? Ya, bueno, vamos a seguir nosotros a las 11 de la mañana con 37 minutos. A ver, les voy a regalar. A ver. Oye, ¿quieren escuchar una versión de Michael Jackson? Be Mine. Pero esta tiene una versión. Ya vamos a escucharla, ¿eh? Michael Jackson, Be Mine.

Ahí estaba Michael Jackson, ¿eh? Con el tema Be Mine en versión 2026 Dance. Oye, a ver, ahí voy un saludo de parte de... Ay, ¿cómo? Déjame mirar un poquito bien el WhatsApp. Oye, saludar a Ulises, ¿ah? ¿Eh? Ulises es de acá de Vallenar. A Margarita también, que está escuchando ahí en Freirina. Hay un tema que me están pidiendo de R. Smith con Youngblood. Will Woman se llama este tema. Voy a buscarlo porque ayer lo toqué, parece. Param, pam, param. Bueno, estamos con Cobremar Radio en Chañaral 89.9, Borde Costero. El Caleuche, ¿eh? Chañaral y Barquito sonando muy bien allá. Gracias por la sintonía, Chañaral. Saludamos a la provincia del Huasco con Oye Más Radio, ¿eh? 94.3 Vallenar, 100.5 la Litoral Costero, la provincia del Huasco, ¿eh? Fusión de medios, Oye Más, Cobre Más Radio sonando. Vamos con I. Smith y John Blondes, que bueno, ahí cantando juntos, ¿eh? Will Woman, suena ahora, un destacado radial.

Saludamos a Antofagasta, Chile, ¿eh? Rodrigo Coco Pérez. ¿Y sus hijas o no? ¿Están escuchando radio hoy día? ¿No? ¿No? ¿O no? ¿La Matu y la Vale? Buena onda, nada más, chiquillo, ¿eh?

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Estamos de vuelta, 11:53, nos quedan 7 minutos de programa a tocar dos temas, uno de Shakira con Ed Sheeran, Hips Don't Lie, a ese me lo están pidiendo, y voy a volver a recordar a Rosalinda, comida casera y pastelería artesanal, en JJ Vallejo 340, Vallenar, entre la plaza y calle Ramírez. 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Ya, vamos con Shakira y Ed Sheeran, todavía no queda tiempo, ¿ah? ¿Eh? El tema se llama Hips Don't Lie.

Ya nosotros nos despedimos, gracias por la sintonía el día viernes. No se olvide que mañana están los programas habituales de fin de semana. Buenos programas, ¿eh? Listo. Los dejo con, a ver, ahora con me despido con Bronchi Beats. Tell my why. Chao, nos vemos. Chao, Marixa.

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La mejor canción para estos momentos que vivimos. 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
8: Carabineros le entrega la señal de detención al vehículo, el cual hace caso omiso y muy por el contrario trata de colisionar, de atropellar al funcionario policial. Luego de esto se inicia un seguimiento controlado, el cual finaliza en avenida Aquilín, lugar donde el vehículo pierde el control del móvil, colisionando, procediendo en esos mismos momentos personal de carabineros a la detención de dos sujetos.
9: Y esto se suma a otra persecución que terminó con disparos por parte de carabineros que fiscalizó a un vehículo que intentó escapar de este mismo control vehicular poniendo en riesgo la integridad de los funcionarios. Intentaron atropellar al personal policial que estaba efectuando esta fiscalización. Uno de estos disparos que efectuó personal policial y un conductor de este vehículo que fue detenido junto a su acompañante.
10: Felipe Cofré con la información policial siempre. Gracias, Felipe. Buenas tardes.
11: Buenas tardes.
12: Vamos al norte del país. El robo de un celular a una estudiante en un colegio en Alto Hospicio, región de Tarapacá, dejó al descubierto una serie de abusos sexuales ahí. se indaga incluso la violación de esta menor. El profesor jefe y su padrastro de esta niña están detenidos. Hans Gotterman, buenas tardes.
0: Hola, ¿qué tal? Buenas tardes. Sí, la Policía de Investigaciones logró la captura de un profesor jefe y también el padrastro de una alumna de 15 años. Todo esto luego que se lograra confirmar la participación en distintos abusos sexuales y también violaciones por parte de los imputados en contra de la víctima. Es una situación que al descubierto cuando durante el año pasado una alumna de un liceo ubicado en Iquique sufre la sustracción de un teléfono celular. Posteriormente se percata, a las semanas después, que otra compañera de curso estaba manipulando precisamente ese dispositivo móvil, por lo que da cuenta de esta situación a los docentes del establecimiento y de esta forma se logra recuperar este teléfono. Cuando se estaba haciendo la revisión del dispositivo móvil, se percatan que la alumna que le había sustraído el teléfono a la otra adolescente había grabado distintos videos de índole sexual, entre los que aparecían dos adultos. Posteriormente inicia una investigación y se logra confirmar que estos adultos que aparecían en estos videos era precisamente el padrastro de la niña que había sustraído el teléfono y también el profesor jefe de este establecimiento, quienes han sido detenidos en las últimas horas por personal de la Policía de Investigaciones. Respecto a esto, pudimos conversar con el subprefecto Juan Gallardo, el jefe de la Brisex de Iquique, quien entregó detalles.
11: La Brigada Investigadora de Delitos Sexuales de Iquique realizó una detención simultánea de dos imputados por los delitos de violación y abuso sexual de menor de 14 años, estupro y almacenamiento y producción de pornografía infantil. Detención realizada en la comuna de Copiapó y Altos Pisos, siendo los detenidos un ciudadano de nacionalidad peruana y un chileno quien era profesor de la víctima. Ambos habrían mantenido relaciones sexuales por separado con la NNA en forma reiterada, aprovechándose del estado de vulneración de esta.
0: Claro, de esta forma es que la indagatoria logra establecer que esta víctima había sido abusada al menos desde los 13 años por parte del padrastro y luego por parte del profesor jefe de este establecimiento. Ambos van a pasar a control de detención dentro de los próximos minutos en el Tribunal de Garantía de Iquique, donde se espera también que el Ministerio Público entregue ya mayores antecedentes respecto a este caso.
12: Lo seguimos contigo en la zona, Hans. Gracias.
0: Buenas tardes.
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10: Vamos a la región de la Araucanía, donde intensas nevadas en la zona de Lonquimay provocan que más de 300 camiones permanezcan varados en la ruta internacional, mientras los 24.000 damnificados de Carahue y Angol siguen esperando ayuda después de las lluvias de los últimos días, de la última semana. Claudio Arévalo, estamos contigo. Buenas tardes.
14: ¿Qué tal, Verónica, Rodrigo? Buenas tardes. Continúan las dificultades por el sistema frontal en la región de la Araucanía. Son 24.000 las personas afectadas en gran parte de la costa de la región. Continúa lloviendo desde cerca de las 7 de esta mañana, lo que dificulta las labores de apoyo. También recordemos que se está entregando víveres y también forraje para los animales. Pero ahora el foco está puesto en la cordillerana comuna de Lonquimay, porque el número ha subido, el número de camiones varados cerca del paso internacional Pino Achado. Son alrededor de 600 los camiones que están varados a un costado de la ruta, producto de la acumulación de nieve. El alcalde Eduardo Yáñez entregó un balance de la situación, pero también de los problemas con la energía eléctrica que a esta hora tienen diversos sectores de la comuna de Lonquimay.
15: Pero nuestro gran problema hoy en día también ha sido la conectividad eléctrica. Creo que ese es un gran problema que tenemos que tratar de solucionar. Yo creo que las empresas acá tienen que dar la señal de entregar un buen servicio. Ayer, como lo mencionaba, hubieron como tres, cuatro cortes de forma muy interrumpida, muy inmediata. Lo que genera grandes complicaciones a los vecinos, cortes de hecho, desperfectos de artefactos eléctricos. Es toda una complicación que se genera y que estamos tratando de que se pueda arreglar de alguna manera.
14: es la complicación que se genera con la energía eléctrica en Lonquimay, pero también con los pasos internacionales que están absolutamente cerrados. El paso Pino Achado, por ejemplo, también Icalma y Mamuil Malal, aquí en la región de la Araucanía, lo que genera la problemática de los camiones. ¿Qué se está haciendo? Vialidad está trabajando por el lado chileno y lo propio se hace desde la República Argentina en la ruta hacia Cutralcó, dijo Francisco Liubetich, delegado presidencial de la región.
16: Tuvimos que sectorizar los avances de los camiones con el propósito de que no se acumularan, ¿no es cierto?, mucho transporte en el sector cercano a la aduana y al cruce, pero desde el punto de vista argentino, la situación que también se trató, ¿no es cierto?, de contener de alguna forma en Cutralcó, que es la última localidad antes del paso por el lado argentino, a través de la cantidad de camiones que se dice que son unos 600 o más.
14: Es parte de la información que está recabando la delegación presidencial, aduanas de la Araucanía y por supuesto también las empresas dedicadas a las soluciones, específicamente en la vía, en la cordillerana comuna de Lonquimay. Las clases, Verónica Rodrigo, fueron suspendidas en todos los colegios durante esta jornada y se estará evaluando durante la tarde cómo va evolucionando esta situación de la caída de nieve en gran parte de la precordillera de la Araucanía, que se suma a las inundaciones en la costa. Carahue, Nueva Imperial y también la zona de Puerto Saavedra, lejos las más afectadas en las últimas horas.
10: Seguimos atentos a todo contigo allí en la Araucanía, Claudio Arévalo. Gracias, buenas tardes.
14: Buenas tardes.
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12: Esto ha sido bien comentado hoy día, el proyecto Nueva Alameda, que reabre el debate sobre los tacos en la nueva Plaza Baquedano, ¿no? Una lentitud evidente en los flujos, la congestión además en las vías alternativas, por este efecto embudo que se produce ahí hacia el poniente, llegando a Vicuña Máquina. Carla Fernández, buenas tardes.
17: ¿Qué tal, Rodrigo? Muy buenas tardes. Sí, un estudio del Centro Interdisciplinario de Data Science de la Universidad Diego Portales concluyó que la velocidad de circulación de los vehículos en el sector de Plaza Baquedano disminuyó un 67% tras la remodelación del nudo vial ejecutado como parte del proyecto Nueva Alameda. La investigación comparó el comportamiento del tránsito antes y después de las obras y determinó que en horario punta los automovilistas pasaron de desplazarse cerca del 80% de la velocidad máxima permitida a solo un 26%. Además, el análisis advierte que la congestión se trasladó hacia otras vías como la Alameda, Avenida Providencia y Avenida Vicuña Maquena. De acuerdo con este análisis, esto ocurre por la eliminación de la rotonda, generando un efecto derrame de la congestión hacia las vías de acceso y salida de Plaza Baquedano. En tanto, el principal cuello de botella se produce en el sentido poniente, donde existen dos pistas exclusivas para buses y una sola pista para vehículos particulares. Esa distribución se implementó cuando se eliminó esta antigua rotonda que ya mencionaba y se priorizó el transporte público. Pasemos a escuchar precisamente lo que nos dicen algunos conductores que transitan diariamente por este sector.
18: Creo que sí hay mayor flujo de vehículos y hay menos congestión que antes. Sí. Lo único inoportuno, creo yo, fue que dejaron solamente un canal para bajar por Alameda. Y muy grande el espacio para las bicicletas y eso. Entonces, un canal es muy poquitito para esta ciudad que es grande. Y iba creciendo. Entonces, yo creo que es el único problema que hay.
19: Sí, se notó un cambio. Hay menos flujo de vehículos, pero también el flujo de los buses de red es más fluido. Entonces, es mucho más, más fácil para la mayoría de la gente pasar por Plaza Italia. Pero en términos históricos siempre ha habido tacos en Plaza Italia, sobre todo para doblar para Villavista o para el Poniente.
17: Bueno, desde el estudio también sostienen que la eliminación de la tradicional rotonda modificó la distribución de los flujos vehiculares y redujo la eficiencia del sistema. El alcalde de Providencia, Jaime Belolio, señaló estar al tanto de la situación y afirmó que desde el municipio están a la espera de una respuesta por parte del Ministerio de Transportes para abordar esta problemática.
20: Lo que antes era una rotonda y uno simplemente pasaba, hoy día sea un espacio que está abierto para todas las personas que quieran usar esa área verde. Sin embargo, hemos tenido muchísimo taco de las personas que van bajando por Providencia para tomar la Alameda, y lo primero que nosotros hicimos fue eliminar que la pista del medio fuera únicamente para buses. Hoy día es mixta. Sin embargo, estamos esperando que nos aprueben por parte del Ministerio de Transporte el hecho de que eso también se vea pintado distinto y que se entienda que puede ser ocupado tanto por buses como por vehículos particulares.
17: Bien, son estos resultados los que reabren el debate sobre el impacto de las intervenciones urbanas en uno de los principales ejes de conexión de la capital y sus efectos en los tiempos de viaje de miles de conductores, Rodrigo.
2: Carla Fernández, en las calles de Santiago, muchas gracias.
17: Buenas tardes.
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22: Comienza la fecha 18 del torneo nacional. La Católica recibe a Cobresal en la antesala de su desafío copero. En medio de nuevos detalles del caso Sartor, la U prepara su duelo con Palestino y Colo Colo trabajó hoy en cancha sintética. ¿Habrá entrenado también Bocinha? ¿Cómo estás, Rodrigo Contreras? Buenas tardes.
23: Bocinha, ¿qué tal?
24: Hola.
23: ¿Qué tal? Nuevamente, sí. Entrenó Bocinha. Acá obviamente falta la lista de citados de cara al partido del domingo para ver si aparece o no. Todo indica que no, que lo van a guardar para la próxima semana, el partido frente a O'Higgins.
24: De local.
23: Claro, de local. Aunque nunca se sabe.
24: Nunca se sabe.
23: Nunca se sabe. Alguna movida de marketing ahí, llevarlo a la banca ese día.
24: ¿Por qué no?
22: Por supuesto.
23: Pero el tema físico también cuenta. Venía de vacaciones.
24: ¿Les paso un dato?
23: A ver.
24: Hoy día hubo una actividad del registro civil.
22: ¿Ya? Sí.
24: Parte de las preguntas al director del registro civil, si habían ya niños inscritos como Bocinha en Chile.
22: ¿Y qué respondió?
24: Lo están viendo.
23: Ah, lo están viendo.
24: Lo están revisando.
23: En el Mundial hicieron una publicación, sí.
24: Pero, claro, pero ahí estaban los Lío, los Yamil.
23: Erling.
24: La Mil,
23: los Haaland.
24: Los Haaland.
23: Los Kylian.
24: No sería raro que aparecieran los Bocinha.
23: No, para nada.
24: Pero les dejo esa inquietud.
23: Aparecía hasta Bellingham.
22: No, le van a poner Bocinha.
24: Habían Josimar, pero del año pasado. Así que no corresponde.
23: ¿Sabe el que le dice por su nombre? ¿No quiere decirle Bocinha?
22: ¿Quién?
23: El entrenador, Fernando Ortiz. Habló hoy. Le preguntaron cómo ha visto al arquero Cabo Verdiano estos días. Y, por supuesto, lo que viene el domingo en cancha sintética frente al colista del torneo, Unión La Calera, trabajó en el Bicentenario de la Florida, el equipo albo en esta jornada.
25: En una cancha difícil, con un campo sintético que a muchos no nos gusta ir a jugar allá, pero es parte de... Y resaltar el trabajo en equipo que hemos logrado en la victoria con Everton y estamos trabajando para poder ir a conseguir otro triunfo. Bien, Josimar se ha adaptado muy bien al grupo, ha trabajado muy bien. A pesar de estar en un tiempo inactivo, creo que lo he visto trabajar muy bien, adaptándose a lo que es sus compañeros, a la ciudad y todo eso. Ojalá que pueda seguir trabajando de la misma manera y poder competir a la par de sus compañeros lo más pronto posible.
23: Ahí es clave esa última respuesta. Todavía necesita trabajo físico, así que yo creo que no va citado el domingo.
22: Pronto, sí. Le decía Josimar de Josimar. Antes, ¿sí, verdad?
23: Sí, sí.
22: Ya.
23: Cuando le preguntaron en la conferencia anterior, dijo, no, Josimar. Le quiero decir Josimar. No le gusta
22: Bocinha. Ojalá que responda por Josimar Bocinha, digo yo.
23: Ojalá. Ya, pues Colo Colo juega el domingo a las 5:30 frente al colista. Los extremos de la tabla se enfrentan el domingo. Unión La Calera, que está apremiada, obviamente, por conseguir victorias, está muy abajo en la tabla y está rezando al TAS. En septiembre se debería saber su apelación al TAS.
24: ¿Verdad que le
23: quitaron las dos victorias que consiguió en cancha?
24: Claro.
23: No es el puntaje real, el de Unión La Calera. Le quitaron 6 puntos que ganó en cancha, claro, y se los dieron a sus rivales, a Cobresal y a Everton. ¿Te imaginas lo recupera? ¿Cómo se prende esa parte baja de la tabla? Y ya el año pasado Unión La Calera recuperó puntos en el TAS, así que a poner ojo. Esta noche, la Católica frente a Cobresal abre la fecha 20:30 horas en el Claro Arena con equipo titular la Católica, más allá de que el martes tenga el desafío copero, pero
24: lindo
23: necesita
24: marco,
23: ganar.
24: Lindo estadio además.
23: Debuta un juvenil, Francisco Daza, como lateral derecho, 18 años, le dará la oportunidad porque Sebarancía está lesionado y no va a llegar para el partido del martes, dura baja, y Bernardo Cerezo no ha dado la talla, el tono en el partido, por ejemplo, frente a Deportes Concepción la semana pasada. No ha sido el reemplazo que requiere Sebastián Arancibia, quien está lesionado. Dura baja para la Católica de cara a la visita del martes a La Plata frente a Estudiantes. Fin de semana de clásicos regionales. Mañana, Coquimbo La Serena, en el Sánchez Rumoroso, transmite Cooperativa.
24: Está bueno eso, además una zona que lo ha pasado tan mal.
23: Exactamente.
24: Temporales.
23: Coquimbo, que va a jugar Copa Libertadores la próxima semana frente a Platense, pero ya Hernán Caputo dijo que va con equipo titular mañana frente al equipo Granate, y el domingo estará jugando la Universidad de Concepción y Deportes Concepción en una cancha que tiene nota 3. Está malísima.
3: ¿Y cómo van a jugar? ¿Igual ahí?
23: Igual van a jugar ahí. Sí. Sí, quedó horrible la cancha. Chuta. La han tratado de mejorar en la semana, pero la lluvia, la verdad, no ha permitido que la cancha respire y que tenga, por supuesto, buena condición, así que el domingo no se extrañe que veamos otra cancha muy mala.
3: Pero en esas condiciones no se saca el partido de la zona donde se juega, tengo idea, de Concepción, del Biobío.
23: O sea, el plan B ahí
3: donde se pueda jugar.
23: Está el Caguano, el plan B. Pero
3: que debe estar igual de
23: el local
3: igual
23: es
3: de lluvia.
23: El local es Universidad de Concepción y bueno, ellos deciden jugar allí. Yo creo que después ya van a tener que salir los dos, porque la cancha va a necesitar un tiempo de para, de descanso, para lo que será el resto del campeonato. La U juega el domingo, 20 horas, frente a Palestino. Una baja confirmada, lo confirmó su entrenador, Israel Poblete no llega para el domingo y está en duda para la próxima semana frente a Deportes Limache. No está Lucas Barrera. ¿Quién jugará como volante central el domingo? Es la gran pregunta. ¿Marcelo Díaz?
24: Y Reinhardt, que acaba de llegar.
23: Están esperando el CTI, la habilitación desde Italia. Hoy no debería demorar, porque todo se hace vía electrónica. Antes sí, antes esperaban el fax.
24: El fax.
23: Y se demoraban llegar.
24: Sobre. Claro. Ya, pero ¿y si no Marcelo Díaz? No.
23: Marcelo Díaz o Arangui jugar de volante central y ingresar a Altamirano, tal vez en la mitad de la cancha. Veremos lo que decide Gago.
24: ¿Jugó Altamirano el otro día Copa Chile?
23: Sí, no anduvo muy bien. No está en un buen momento Altamirano, pero puede ser una posibilidad el domingo frente a Palestino. Le preguntaron a Gago hoy, bueno, obviamente está lo futbolístico y lo que pasa fuera de la cancha, siguen las audiencias por el caso Sartor. Anoche, en un reportaje de TVN, se revelan nuevos detalles, que en el 2019 hubo una cita entre uno de los actuales directores, Christian Aubert, Michael Clark y Patricio Klibitzky, uno de los involucrados en el caso Sartor, quienes idearon la compra del 63% de Carlos Keller. O sea que él tenía conocimiento de los que venían a comprar la Universidad de Chile, cosa que generalmente fue negada por el ex presidente de Azul Azul, y que el liquidador, el señor Godoy, tendría vínculos con Patricio Klibitzky. O sea que habría un presunto conflicto de interés, lo que reveló TVN ayer en un gran reportaje del colega Fernando Tapia. Le preguntaron a Gago cómo se convive con esta situación, lo judicial y lo deportivo.
4: No lo sabía y yo me baso en lo deportivo. Y obviamente que se puede. Lo dije en la conferencia pasada. Hay algo que lo externo no nos tiene que cambiar y modificar lo que vivimos nosotros día a día acá. Es algo que ya habló la presidenta. Ya hablaron las partes que tienen que hablar. Yo tengo que hablar de lo deportivo, de lo que creo y lo que convivimos acá. Y eso es el buen ambiente que hay en el trabajo, del grupo, de los jugadores, de cómo lo entrenan, y eso es lo que me implica a mí.
23: Ya, pues la U tendrá que obviamente responder en la cancha. Por ahora lo ha hecho muy bien, pero fuera de la cancha todo sigue muy muy enredado. Recordemos que el caso Sartor, en cuanto a su audiencia, va a continuar por lo menos hasta la próxima semana, donde recién el jueves podríamos conocer medidas cautelares y el tiempo de investigación. Pero se siguen conociendo detalles, declaraciones a la fiscalía y más. A las 14 lo comentamos todo, muchachos.
3: Los estaremos esperando y los escuchamos atentos, Rodrigo Contreras. Que tengas buena tarde.
23: Buen fin de semana. Chau.
24: Igual. Chau.
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14: 12 grados. 12 grados en Santiago. Cooperativa, 1, 34 minutos. 1, 34 minutos.
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16: Abrimos la página económica del diario de Cooperativa. Sabemos, del IPC de julio, de la inflación de julio, la inflación acumulada. Ha habido alzas en la electricidad, pero caídas en el precio de los combustibles. ¿Cuánto va a sumar la UEF en las próximas semanas? Todos los datos los trae Gonzalo Aguirre. Buenas tardes.
17: ¿Qué tal? Muy buenas tardes. Hace dos semanas, en la encuesta de operadores financieros del Banco Central, los agentes de mercado esperaban un dato de inflación en julio de 0,1%, y eso fue justamente lo que reportó esta mañana el INE, una variación que se tradujo en una caída de la cifra acumulada en 12 meses, que en junio era de 4,3% y que ahora quedó en 3,5%. Ese dato es el menos pronunciado desde abril, luego del 2,8% registrado en marzo. En el séptimo mes del año destacaron las alzas en las divisiones de alimentos y bebidas no alcohólicas, así como la de vivienda y servicios básicos, y la disminución en la división de transporte. Del factor de las lluvias, los temporales en julio, habla Nicolás Román, académico de la Facultad de Ciencias Económicas y Empresariales de la Universidad de los Andes.
18: Las alzas tienen que ver con los tubérculos, las legumbres, las verduras en general, y eso está muy asociado con el fenómeno del Niño. Lluvias intensas en periodos cortos de tiempo produce aumento del caudal de los ríos y eso anega muchos de los cultivos que hay, y eso también produce problemas en la infraestructura de uso público, en los caminos, carreteras, en fin. Entonces todos esos problemas a la larga hacen que se produzca cierta escasez de estos productos y termine subiendo el precio, que es lo que estamos viendo como una incidencia de un 2,6% de aumento de ese ítem en particular.
17: En cuanto a productos, entre las alzas con mayor incidencia en este índice aparecen el suministro de electricidad con un aumento de 2,4%, subieron también los servicios de alojamiento con un incremento de 8,2%, los arriendos se encarecieron 0,6% y las bebidas gaseosas en 3,6%. En cuanto a disminuciones, lo más relevante ocurrió con los combustibles. La gasolina tuvo una caída mensual de 8,5%, mientras que el petróleo diésel cayó 13,5%. Sin embargo, ojo, durante el año se acumulan alzas de 16,5 y 22,9% respectivamente. Los combustibles, precisamente también las cuentas de la luz, son parte de la reacción del viceministro de Economía y Minería, Daniel Mas.
7: La economía está recuperando su rumbo. Es verdad que la fuerte baja de los combustibles alivió de forma importante el índice. Sin embargo, miramos esto con los pies sobre la tierra y con empatía. Sabemos perfectamente que las alzas en las cuentas de la luz y los algunos alimentos siguen apretando el presupuesto familiar de los chilenos. Por eso no nos conformamos. Seguiremos empujando con fuerza nuestra agenda de crecimiento e inversión para generar más y mejores empleos. ¿Qué es lo que el país necesita para mitigar de forma definitiva estas presiones?
17: En cuanto a lo que vendrá, ya tuvimos el penúltimo día de julio un alza en el precio de los combustibles asociado al recrudecimiento del conflicto en Medio Oriente. Para agosto se espera un IPC en torno a 0,3% y una nueva alza en el dato acumulado. Sumamos al análisis a Orlando Balboa, director del Departamento de Economía de la Universidad de Santiago.
8: Para el mes de agosto, según las proyecciones del mercado, apuntarían una variación mensual del IPC y va entre 0,1 y 0,3%. De concretarse este rango, la inflación anualizada en Chile rebotaría levemente, ubicándose entre el 3,8 y el 4,1%, frente al 3,5% registrado en julio. El mercado anticipa que el alivio provocado por los combustibles en julio fue transitorio y que en agosto comenzarían a pesar factores climáticos y de indexación.
17: Bueno, y debido a la variación del IPC de 0,1% en julio, a partir del próximo lunes vamos a tener un alza en la unidad de fomento que va a sumar 41 pesos al 9 de septiembre, día en que alcanzará los 40.885 pesos.
16: Es Gonzalo Aguirre con la información económica. Gracias, buenas tardes.
17: Buenas tardes.
9: Otra cosa, el gobierno mientras tanto se despliega por su agenda contra el crimen organizado y el terrorismo, esto que se denominó ACOT, ¿sí? Mucha discusión estas últimas horas sobre lo del rango constitucional, que se quiere elevar a eso, también el apoyo de militares a las policías en barrios o zonas críticas, habló de esto el presidente en Colombia hoy, Camila López, buenas tardes.
11: ¿Qué tal? ¿Cómo están? Buenas tardes. Y la agenda contra el crimen organizado y el terrorismo, conocida como ACOT, marca el nuevo eje del gobierno en materia de seguridad. El plan contempla 28 proyectos de ley, de los cuales 19 ya están en tramitación en el Congreso. Entre sus principales contenidos, sabemos que figuran una reforma constitucional para elevar la seguridad pública a rango constitucional, también cambios a las reglas del uso de la fuerza, modificaciones a la ley de responsabilidad penal adolescente y un nuevo estado de excepción para enfrentar el crimen organizado. Y es que la seguridad fue una de las principales promesas de campaña del presidente José Antonio Kast y tras la aprobación de la mega reforma, el Ejecutivo decidió acelerar esta agenda como su principal prioridad política para los próximos meses. Bueno, uno de los puntos que más debate está generando es la propuesta de crear un nuevo estado de excepción constitucional que permitiría intervenir zonas o barrios con altos niveles de criminalidad con carabineros a cargo del operativo y apoyo de las Fuerzas Armadas. Hoy el ministro de Seguridad, Martín Arrau, explicó que la idea busca entregar herramientas extraordinarias para combatir al crimen organizado, incluyendo medidas como la interceptación de telecomunicaciones y otras facultades especiales. Pero la propuesta ha encontrado resistencia. Por ejemplo, el ex subsecretario del Interior, Felipe Arboe, ex militante del PPD, cuestionó esta mañana en Cooperativa la utilidad de crear un nuevo estado de excepción. Arboe advirtió que la experiencia comparada con militares en labores de seguridad pública ha sido negativa y dijo que el problema no se resuelve solo con copamiento territorial.
12: En primer lugar, porque la formación militar no contempla habilidades, ni capacidades, ni formación, ni oficio en estas materias. Segundo, la experiencia comparada ha sido mala. Donde se sacan los militares a la calle, aumenta el poder de fuego de las bandas criminales. Tercero, se genera un cuadro de tensión, porque muchas veces, como lo vimos con ocasión del estallido social, terminan los militares, digamos, siendo formalizados o condenados, digamos, porque como no están preparados para poder disuadir, si no están formados para eliminar al enemigo, bueno, evidentemente no tienen las herramientas para resolverlo. La actual norma de estado de excepción constitucional ha servido de base para que se haya prorrogado, me da la impresión, cerca de 61 o 62 veces el estado de excepción constitucional. Entonces no veo mucha utilidad en crear otro estado de excepción constitucional.
11: Bueno, críticas a las que también se sumó otra ex autoridad del ex ministro de Seguridad Pública, Luis Cordero, quien advirtió en entrevista con CNN que las Fuerzas Armadas no están preparadas para el resguardo del orden público y que se podrían incluso generar problemas de jerarquía y de mando entre instituciones que cumplen funciones distintas. Consultados por esos cuestionamientos desde Cali, Colombia, donde participa en la ceremonia de cambio de mando, el presidente José Antonio Kast aseguró que antes de avanzar en el despliegue de las Fuerzas Armadas en barrios críticos, es necesario dar señales claras como la aprobación de las reglas de uso de la fuerza.
19: Entendemos las funciones distintas de las Fuerzas Armadas y de las policías, y para poder avanzar en temas de barrios críticos o situaciones de emergencia, tenemos que dar ciertas señales. Hoy día se está discutiendo en el Parlamento de las reglas de uso de la fuerza. Está por salir esa normativa, eso va a dar una señal clara. La enseñanza, la forma de enfrentar a la ciudadanía requiere una preparación distinta, y en eso yo siempre sigo partidario de que las fuerzas policiales se aboquen a eso, sin negar que en algún momento pueda ser necesario solicitar la colaboración del ejército. Pero vamos a ir paso a paso, en la medida que se aprueben ciertas normas legales, en la medida que vemos ciertas señales de certeza.
11: Bueno, en la actividad al mandatario también se le consultó por la presión del oficialismo a que conceda indultos a uniformados y su impacto en las agendas de seguridad. Sobre el tema, Kast afirmó que ambas cosas van por carriles separados y dijo que las solicitudes se van a analizar en su mérito.
9: Caso a caso, ha dicho la moneda hasta ahora. Camila, gracias.
11: Buenas tardes.
16: Seguimos en el ámbito político. Sabemos del CERVEL que denunció irregularidades del partido de la gente en gastos electorales. Desde la colectividad dicen que enviaron las correcciones, pero la causa ya está en el Ministerio Público. Paula Kelly, buenas tardes.
20: ¿Qué tal, Verónica? Muy buenas tardes. La División de Fiscalización del CERVEL detectó una serie de inconsistencias en las rendiciones de gastos del Partido de la Gente entre los años 2023 y 2024. Incumplimientos que podrían ser constitutivos de delitos relacionados con operaciones bancarias y pagos de arriendo sin respaldo. El foco está puesto en la gestión del exadministrador general de fondos del PDG, Miguel Azar, por contrataciones de servicios, cheques y otros gastos sin respaldo. La directiva nacional del Partido de la Gente, a través de un comunicado, indicó que en junio de este año ingresaron las respuestas y correcciones a las observaciones formuladas y no han obtenido respuesta del CERVEL, dicen. Escuchemos a la presidenta del PDG, Denise Catalán.
21: En relación al reportaje emitido por un medio de comunicación, lo primero que tenemos que informar es que nosotros no hemos sido notificados sobre causa o denuncia en curso que estén tramitadas ante el Ministerio Público hacia el partido. Las mencionadas en el reportaje son causas individualizadas y que no van hacia la colectividad. Como directiva nacional, nosotros presentamos en el mes de junio e ingresamos formalmente la respuesta y las correcciones a las observaciones que tenían tanto el balance 2023 como 2024. A la fecha nosotros no hemos recibido una respuesta por parte de la autoridad competente, que es CERVEL, y ya se hicieron las consultas correspondientes.
20: Desde el PDG aseguran que no han sido notificados sobre denuncias contra el partido, pero desde el Servicio Electoral, el CERVEL, aseguran que la causa ya pasó al Ministerio Público.
16: Es Paula Kelly con la información. Gracias. Buenas tardes.
20: Buenas tardes.
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7: Previa del Día del Niño y la Niña, hablamos de los hábitos de consumo en la fecha y también de la iniciativa Mi Primera Cédula para que desde pequeñitos tengan documento de identidad. Fernanda Ávila, buenas tardes.
8: Buenas tardes. Como ustedes lo mencionaban, cientos de familias se preparan para la celebración del Día de la Niñez este domingo, una fecha importante no solo para los hogares, sino que también para el comercio. Este día se caracteriza por ser un evento de consumo focalizado en el que las ventas de retail se concentran en vestuario, juguetería y tecnología. Durante los últimos años se ha registrado una transformación en la forma de celebrar, en la que han tomado relevancia las experiencias y el compartir en familia, complementando los tradicionales regalos. Bernardita Silva, gerenta de estudios de la Cámara Nacional de Comercio, entregó algunas cifras de los hábitos de consumo que se proyectan para esta festividad. Escuchemos.
10: Vemos que la mayoría de las ventas se concentran el viernes y el sábado previos al domingo que se celebra el Día del Niño, donde en promedio esos días las ventas suben cerca de 15,7% respecto a los días normales. Siempre ha estado asociado el Día del Niño principalmente a la compra de juguetes, pero hoy también es un evento que impulsa un abanico más amplio y que también lleva en el carro otras categorías como tecnología, videojuegos, vestuario infantil, artículos deportivos, librerías también ha estado ganando protagonismo y también se puede ver que el mismo domingo también la actividad económica se desplaza hacia temas más de servicios y entretención como restaurantes, panoramas familiares, espacios de entretenimiento.
8: En ese contexto, la CMI de Salud Metropolitana también hizo un llamado a la compra segura de regalos, que cuenten con rotulado en español y que se respete el rango de edad indicado, ya que hasta la fecha la entidad ha incautado más de 10,000 unidades de juguete que no cumplen con la normativa. A propósito de esta celebración del Día del Niño, el Registro Civil de Identificación junto a la Fundación Integra lanzaron su campaña Mi Primera Cédula, en la que durante

0: Efectivamente, vamos a trabajar y vamos a estar en todas las regiones del país. Pueden conectarse a nuestra página web www.registrocivil.cl para que nuestras unidades móviles los vayan a visitar, además de las conexiones que vamos a hacer con nuestras direcciones regionales.
1: Por último, les comento que por parte de una iniciativa entre Metro de Santiago y el Ministerio de las Culturas, se ha abierto un concurso para que niños, niñas y adolescentes puedan diseñar una nueva tarjeta VIP para el Metro de Santiago para niños entre los 3 y 17 años. Toda la información está disponible en el sitio web del Metro de Santiago.
2: El 24,3% de la población total del país, según el INE, son menores de 18 años, así es que estarían en condiciones de celebrar el Día del Niño y la Niña. 4,5 millones de personas.
3: Aunque después si crecen igual, son tus niños y tus niñas.
2: No hay cómo, niños, los míos tienen 28 y exigen celebración, aunque no sea el mismo domingo. Gracias, Fernanda. Buenas tardes.
1: Buenas tardes.
4: Vamos al video, cuenta pública del ministro Poduje. Polémica, Christopher Espinosa, buenas tardes.
5: Sí, Rodrigo, Verónica, ¿cómo están? Muy buenas tardes, porque todo parece indicar que se le acabó la cuenta de crédito, la línea de crédito con Tapusa. Los subcontratistas de esta empresa que dejó abandonadas varias obras en distintas regiones, 4 en la región del Biobío, llegaron a protestar a su cuenta pública realizada en Penco. Este era el ambiente más o menos antes de que empezara.
6: ¿Van a dar una respuesta a todos los proveedores que han subcontratado? Claro, los profesores no están de acuerdo con lo que está pasando. Van a ejecutar a todas las pymes.
7: Ya me dan seguridad.
6: Ya fueron embargadas, ministro. Ministra, hay pymes de la región afectada. Se están liquidándose.
5: Un tono muy distinto al que se tenía en mayo cuando llegaron supuestamente a un acuerdo que, según Fernanda Rivera, parte del equipo jurídico de las 55 pymes que están en esta situación, dice el ministerio, se les dijo.
8: Él nos ofreció el pago en el llamado obligatorio de conciliación, que es una de las instancias esenciales de un procedimiento civil. Sin perjuicio de eso, después funcionarios públicos, en específico la unidad jurídica, el Servio, se desdijo de sus dichos, digamos, y dijo que no era posible. Llegó un oficio, que es el oficio 1022 del 18 de junio, donde no señala absolutamente nada, sino que explica un poco las normas de un procedimiento que está establecido en el Código de Procedimiento Civil. Así las cosas, la verdad es que vamos a tener que enfrascarnos en un juicio que va a durar 5 o 6 años.
5: Ese era el camino que querían evitar al acuerdo que supuestamente habían llegado en la última reunión sostenida en Concepción. ¿Qué dijo Poduje? Así respondió.
9: Con los subcontratos no tenemos una responsabilidad, pero en vista de las situaciones urgentes que hay, llegamos a un acuerdo. Ellos tienen que demandar al Servio y tenemos que llegar a una situación conciliatoria donde podamos pagar una parte. Se ha irritado porque ellos no están de acuerdo con los términos del convenio. Pero nosotros no podemos garantizar que les vamos a pagar porque podemos contravenir la ley y la Contraloría nos puede multar. La única opción que tenemos para pagarle a esos subcontratos es que ellos nos demanden y lleguemos a un acuerdo conciliatorio. Y en el caso de los subcontratos que tienen factorizada su factura, no tenemos nada que hacer. Yo se los dije ya y ahí no podemos hacer nada, lamentablemente.
5: Y básicamente las pretensiones de las pymes son muy distintas a las del ministerio. Por lo tanto, Rodrigo, Verónica, lo que se acordó en mayo ya no corre. Va a haber juicio, no hay conciliación.
3: Gracias, Christopher.
5: Está muy bien.
10: Lo que está pasando. 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
2: Baja la inflación, el IPC de julio moderó a 3,5% el costo de la vida en los últimos 12 meses. El IPC fue de 0,1%. La UF subirá a 41 pesos.
3: El presidente Kast condiciona el apoyo militar a las policías en barrios críticos al despacho de las reglas de uso de la fuerza en el Congreso. Ambas medidas son parte de la agenda de seguridad.
2: Desde la oposición acusan grandilocuencia de los anuncios y arremeten por la ausencia del secreto bancario.
3: Y hay preocupación por el estado de salud del ex arquero de La Roja, Nelson Tapia. Tuvo un accidente en la ruta 5 Sur.
2: Así nos vamos. Llegamos al final de esta segunda edición del Diario de Cooperativa. En la producción, Claudia Kelly. La puesta al aire es de Ricardo Ángel y la edición general de Eugenio Sierra Alta. Que estén bien. Buena tarde.
3: Buen fin de semana. Chau.
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0: Hace una semana exacta, el liquidador de Sartor, Eduardo Godoy, nos ilustraba en estos micrófonos sobre el proceso del que es responsable, que incluye las cuotas del fondo Tactical Sports que hoy aprobleman a Azul Azul. Le preguntamos sobre su vínculo con el fútbol y nos dijo que desde su participación en la quiebra de Colo-Colo no volvió a ser parte de él. Olvidó un leve detalle. Fue director de Ñublense junto, entre otros, a Patricio Kiblisky, de acuerdo a un reportaje emitido anoche por TVN. Mal, sobre todo cuando lo que se exige es transparencia. Ojalá pueda explicarlo a la brevedad en aras de la confianza y ver los caminos que seguirá al respecto. Otros que parecieran estar con poca confianza son los hinchas de la UC. El mal inicio del semestre los tiene preocupados de cara al duelo ante Estudiantes de La Plata del próximo martes, que los pilla en un momento deportivo delicado. Sin refuerzos y con lesiones de figuras clave como Clemente Montes y Sebastián Arancibia, tiene el técnico Garnero de los pelos. Él pidió de manera insistente incorporaciones y no llegaron. Hace algunas semanas, el nuevo presidente de Cruzados, Matías Claro, también en estos micrófonos, señaló que las llegadas dependían principalmente de las renovaciones. Renovó Zucchi, renovó Martínez y Sería. Poca ambición pensando en que el rival copero es asequible, con un dejo de conformidad que preocupa. Hoy es la prueba final de los Cruzados ante Cobresal, en que una vez más la cantera deberá ponerse la camiseta de salvavidas. Ojalá les alcance. Soy Sebastián Esnaola y aquí comienza Cooperativa Deportes.
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2: Cerrando la semana, comenzando el fin de semana, comienza una nueva fecha del Campeonato Nacional de Primera División, comienza el ascenso con novedades. La editorial del Seba Esnaola para el momento complejo institucional de Azul Azul, y también lo que viene hoy para la Católica, también muy relevante para un equipo que no comenzó bien el segundo semestre. Estos son los títulos para hoy. Con la baja confirmada de Israel Poblete y esperando por la habilitación de su último refuerzo, Fernando Gago planifica el duelo de la U frente a Palestino. Además, se conocieron nuevos detalles del caso Sartor en relación al proceso de venta a Carlos Heller en 2019 y un presunto conflicto de interés del liquidador. El Colo Colo tiene una duda para el encuentro ante Unión La Calera. Se trasladó a la Florida para adaptarse al sintético en esta jornada y en paralelo, cerca de cerrar otro refuerzo importante para el plantel. Cruzados baja los brazos en la búsqueda de incorporaciones. Difícil que llegue alguien, confiesan. Desde la dirigencia, la Católica enfrenta a Cobresal esta noche con transmisión de Cooperativa, con una gran novedad de la oncena y un ojo puesto en la Copa Libertadores. El Campanil presentó a Cristian Muñoz y concretó su retorno al banco. La Nona debutará en un clásico el domingo frente a Concepción. Sabremos de otro clásico regional. Coquimbo y La Serena mañana van a la cancha. Transmite Cooperativa. Y con dos partidos y el estreno del VAR, se inicia el capítulo 19 del torneo de ascenso Unión Española y Deportes Antofagasta. Abre los fuegos con el mundialista Cristian Garay a cargo del video arbitraje.
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0: 4 minutos. Cooperativa Deportes, edición de las 14 horas. Ya lo escucharon al Sebas Naola. Lo saludo formalmente.
1: Rodrigo, ¿qué tal?
0: Sebastián, ¿qué tal?
1: Qué gusto.
0: Igualmente. ¿Todo bien?
1: Todo bien. Todo bien. Inquieto por la Católica.
0: Sí. Y el sí, hincha, sobre todo.
1: Sí, el hincha está. Sí, porque no sumaron. Y ahí hacía yo evocación en el editorial de lo que dijo Matías Claro en su minuto acá, cuando tuvimos la chance de conversar con él, y que ya en ese minuto se notaba una suerte de poca ambición. Y hay una frase que, bueno, no he estado en todos los capítulos acá, pero no sé si esa declaración salió al aire de Garnero hace alguna semana, que uno de los factores con los cuales se había complicado la búsqueda es porque a los futbolistas que ellos buscaban, al menos, estoy parafraseando, no es la cuña exacta, no les interesaba el mercado chileno. Qué fuerte eso también, sí. ¿No? O sea, que no es tentador para un futbolista de cierto nivel, ni siquiera el de la gran élite, venir a una liga como la chilena.
2: Es que ahí está el punto, digamos, el punto es que los candidatos a llegar a la UC son futbolistas que tienen... O sea, a los que aspira Garnero.
0: Hola, Toño. No te voy a saludar.
2: Hola, Toño.
1: Se largó al tiro, como caño.
2: Sí. Pero está bueno. No, bueno, saludos,
0: el tema. Ya viene Gorochoa, también está con nosotros.
2: Yo iba a hablar de Bocinha, pero me fui para otro lado.
1: No, ya basta. Dejémoslo en paz, pobre Bocinha.
2: ¿Cómo? Si está recién llegado.
1: A Yosimar.
2: Que sacarle el jugo.
1: Dejemos tranquilo a Yosimar.
2: El punto es que, claro, los elegidos o los pretendidos por Garnero son jugadores de cierto nivel, de un nivel bueno, que tienen un costo alto, y que ellos evidentemente evaluarán otros mercados antes que venir al fútbol chileno. Ese es el punto.
1: Pero igual
2: el punto
1: podría...
2: es no contratar por llenar el espacio, es contratar por alguien que, jugadores que sí tengan actualidad comprobada y que tengan, digamos, opciones de crecimiento y rendimiento también de un nivel superior.
1: Ahora igual podría ir a explorar otro mercado, creo yo, no quedarte solamente en los mercados clásicos donde habitualmente ocurre eso, y podría encontrar algunos jugadores que yo creo que para el medio chileno están, o sea, no tienes que ir a buscar solamente...
2: Es que el nivel que apuntaba Garnero...
1: No tienes que ir a buscar solamente Bocinhas,
2: no,
1: mundialistas.
2: O sea, pero el que quiere que tenga el nivel como para jugar esta fase de Copa Libertadores, no de esperar que tenga un crecimiento, no. Y es ahí donde esos jugadores probablemente miran el mercado chileno.
1: Pero yo dudo de esa búsqueda de que se amplíe muchas veces los gerentes deportivos tienen sus grupos, tienen sus mercados, tienen sus predilecciones, por supuesto, pero de repente falta inventiva, falta cachativa, encuentro yo.
2: O sea, la Católica ha tenido buenos aciertos en ese sentido. Por ejemplo, Gianni,
1: ¿sí?
2: Pero buscaban ahora algo seguro, o sea, para ir, evidentemente, entre algo seguro y nada. Bueno, ahí es donde se va a los extremos.
1: A mí lo que me preocupa, saltándome lo de esta noche, que habrá que ver ahí ese duelo con Cobresal, que es importante, sobre todo para que siga en carrera la Católica, ya por el Chile 2, más que por el título. Pero pensando en el partido del martes ante Estudiantes de La Plata, una de las fórmulas, Católica ha ganado con una fórmula, ha tenido más éxitos de visita que de local en esta Copa, partamos de ahí, y con una forma en la cual la figura de Clemente Montes era fundamental, por la velocidad, por la contra que generaba, y que eso obviamente le dio muy buenos réditos. Y no trajo, o sea, ya la lesión era medianamente conocida, en algún minuto se especuló con que podría llegar, no llega, en definitiva, y también... Los otros jugadores que van por ese sector no les dan las prestaciones que le da Montes, está bien, ¿no? Sí. El jugador más destacado del equipo. Quizás ahí yo creo que faltó algo más de ambición en la búsqueda. Y obviamente no va a poder siempre traer a los A1 del casillero que queréis tener, pero de repente un C2 te puede funcionar también.
2: Bueno, ahí está el punto. O sea, la decisión era ir por el A1.
0: Sí. Hablaremos más de la Católica.
2: Vamos.
0: Sí.
3: Pero... Está bien, pero...
0: Adelantaron el tema.
3: Adelantamos.
1: No, pero que iba de la mano del
0: editorial. Sí. No, Igor, ¿qué tal?
3: Es que, bien, si ellos preguntaron por Francisco González, bueno, estaban en un rango de aspiraciones alto,
0: sí, pues.
3: No le iban a cobrar $200,000.
2: No, es lo que pagó el equipo mexicano.
3: Bueno, no, pero el que pregunta, digo. Si tú preguntas por Francisco González...
2: Tienes que tener billetera.
3: Estás pensando en, no sé, un millón de dólares.
2: Sí. Más, pues si va a ganar.
3: Bueno, no, pero tú como... escúchame, no el...
1: No la oferta que te hace al final.
3: No lo que le ponía O'Higgins, sino la Católica. Dice, voy a preguntar por Francisco González. Cuando van a preguntar, ¿qué cifra tenían en la mente?
1: Una alta tiene que ser.
3: No pueden haber tenido menos de un millón.
1: Yo estoy de acuerdo.
3: Porque si no, no van a buscar un jugador. Bueno, pero... Y entonces, tampoco es que estaban tan bajos la pregunta, con eso te quiero decir. Quiero decir que el nivel...
2: Pero costaba el doble, muy bueno.
3: No, otra vez lo mismo, Toño.
1: Ahora sí, mismo, no, pero tú si dispones de una billetera.
3: Yo voy por Francisco, escúchame, voy por Francisco González, tengo un millón. Mal. Ya, no me resultó Francisco González. Claro. Y reboten todos los demás con ese millón que tengo disponible.
1: Ese es el punto.
2: O sea, el punto es que...
3: No sé,
2: si Francisco González cuesta dos...
3: Si
2: González cuesta dos, o sea, no, ese nivel de jugador te cuesta de dos para arriba.
1: Está bien, pero si tú dispones de uno, tú dispones de por lo menos uno, y fuiste a preguntar por ese, y dijiste, tengo uno...
3: Eso es lo que te digo.
1: Chao pescado. Bueno, usa ese uno en otro, y ahí donde a lo mejor no es el A1, sino que puede ser el B2, o el C3, o el D4.
2: Y ahí donde va la decisión, a lo mejor, de un entrenador, decís, ¿sabes qué más? Me quedo con Corral.
1: Pero es que el entrenador lo ha pedido, pues, Toño, decir, si fueron los dirigentes más bien los que esta vez...
2: Fue muy claro, Garnero, cuando decir hay futbolistas que le hemos contactado, pero no quieren venir al fútbol chileno, o sea, los que ellos han elegido.
1: El tema es que la raya va a la suma entre nada, pensando en el lesionado, y traer a lo mejor alguien que te pueda aportar, que a lo mejor no va a ser, insisto, el crédito del equipo, de repente valía correr ese riesgo para la importancia en instancia, si son... Convengamos que Estudiantes de la Plata es un buen equipo, siempre juega contra los argentinos, va a ser complicado y todo, pero es un equipo abordable.
3: No, yo creo que, sí, leyendo la entrevista del presidente de la Católica, creo que ellos entendieron que la primera fase de la Copa les da un piso de nivel deportivo, y a lo mejor entendieron que pueden seguir con eso. Y es legítimo que lo piensen así también.
1: Pero no es lo que pensaba el técnico.
3: Bueno, pero si el club no lo maneja solo el entrenador, lo manejan los dirigentes.
1: Pero puedes buscar una componente.
3: No, si puedes o no puedes, pero es que una directiva nueva que llega puede tener sus criterios.
1: Sin duda.
3: En la entrevista no queda suficientemente expresado, pero bueno, son los hechos los que te dicen.
0: Vamos a hablar de la Católica.
3: Aunque todavía no cierra el libro pase.
1: Sí, pues,
3: bueno, ¿cómo? Si estamos hablando de la Católica.
0: No, pero... Ya hay una estructura. Informe. Vamos a partir por la U, por supuesto, porque hay noticias muy relevantes con la Universidad de Chile y la invitación. Saludamos a la gente que está ansiosa también por comentar en nuestro chat, en nuestra comunidad Cooperativa FM, en nuestro canal de YouTube. A propósito de la pregunta para hoy debuta el VAR en el ascenso Unión Española Antofagasta a las 6 en Santa Laura. Primer partido con VAR en la historia del torneo de Primera B.
1: Hoy estuve viendo, no personalmente, pero vi imágenes de las nuevas dependencias del VAR centralizado.
0: El VAR remoto, sí.
1: En TVTel, que es la productora que está a cargo del fútbol. Espectacular, ¿eh?
0: Sí.
1: Bien de primera categoría esa prestación de servicios para el fútbol.
0: Exactamente. Habrá un VAR remoto, recordemos. Esto para abaratar costos, una central. Eso permite que se vayan abaratando costos y que los árbitros no tengan tanta movilidad como lo es en los torneos de primera división
1: o Copa Chile. De Rusia, acuérdate que están
0: sí.
1: A 1000 kilómetros.
0: En Argentina se aplica esto también. Sí. Recordemos que está en la AFA el VAR. Así que esa es la pregunta. ¿Qué te parece este avance tecnológico para la división? Sobre todo el hincha de Temuco, el señor Litoris, que está preocupado por su entrenador. Sí, se fue Arturo Sangüesa, lo confirmaron ayer. Y ya está cerca su reemplazante, lo estaremos contando luego en el bloque donde estaremos hablando del ascenso. El hincha de Rangers, el de la Unión Española, ¿qué opina de que tenga VAR a partir de esta fecha? Los invitamos a comentar con nosotros. Está esperando hace rato Francisco Pancho Caneo con muchas noticias en la U, como ha sido habitual esta semana. Francisco, ¿cómo estás?
4: ¿Qué tal? ¿Cómo está, Rodri? Saludos a Sebastián, a Igor, a José Antonio, a todos los que hasta ahora están escuchando Cooperativa con esta información de la Universidad de Chile, que ya también se acerca a su partido de este día domingo. Vamos a hablar de la cancha, de las opciones que tiene en el mediocampo, que son bien pocas en verdad. Así que ya vamos a hablar de aquello y de lo que está ocurriendo también en las oficinas, perdón, más que en las oficinas, en los tribunales, con una nueva jornada de defensas de los imputados del caso Sartor, donde se espera, recordemos, para este día lunes, la comparecencia de la defensa de Michael Clark. No es que Clark salga a hablar y que él hable entre los jueces, sino que van a ser sus abogados los que van a tener esa opción durante el lunes por la mañana. Nos metemos con más antecedentes. Voy a esperar que pase esto.
1: Sí,
4: el caso de
1: Michael
4: Clark y...
1: una ambulancia.
4: Sí, una... y de la ligazón de Azul Azul con este caso. Bueno, anoche, 24 horas, expuso antecedentes que vinculan comercialmente a Eduardo Godoy Ales. Todos no sabemos quién es esta persona. Es el liquidador de las acciones de Sartor, el abogado que está a cargo de aquello y que finalmente es parte también de este nuevo entramado que tiene que ver con la Junta de Acreedores y con estos mismos que van a empezar a tomar decisiones con respecto a las acciones de Sartor y de consecuencia al 63% de Azul Azul. Sin embargo, el periodista Fernando Tapia expuso esta ligación comercial entre el propio Godoy con Patricio Kliwiski, el empresario mencionado también en la investigación.
0: No, se nos fue ahí. Se nos fue Pancho, uno nos explicaba, por supuesto, esta crónica, este reportaje del colega y amigo Fernando Tapia, donde exponía estos nuevos detalles sobre el caso Sartor, un adelanto de la declaración de Michael Clark a la Fiscalía, hablando de esta reunión, esta cita en 2019, antes de la compra a las acciones de Carlos Keller, y este presunto posible conflicto de interés del liquidador con Patricio Kliwiski, que es uno de los protagonistas.
1: Esa declaración de Clark, que se adelanta en la crónica de ayer de 24 horas, choca con la de Carlos Heller de hace un tiempo atrás. Son distintas en la gestación del negocio. Ya habrá que ver cómo, alimentada con las otras declaraciones de las otras personas que han tenido que estar ahí en el tribunal, cómo se zanja finalmente qué fue lo que, cómo se gestó ese negocio. Lo otro que ya adelanta ahí Caneo, lo mencionábamos en el editorial, aquí mismo, hace una semana exacta, la primera pregunta fue vinculada a eso y el liquidador dijo después de Colo Colo no volvió a tener contacto con el fútbol y se solazó incluso de no, dijo, de repente se engolosina, ni se quieren quedar, estoy recordando aparte de lo que dijo, algo así dijo, pero omitió una cosa importante, la que había tenido ese negocio con Ñublense. La transparencia sería bueno ahí que aclarara. ¿Por qué no lo dijo? Sería interesante. Más allá de que yo creo que lo hablábamos con el Toño antes del programa, no sé cómo será desde el punto de vista del procedimiento y el reglamento, porque es un negocio de hace más de 20 años. Ahí sí que yo al menos me declaro incompetente como para saber qué pasos, o si efectivamente tenía que mencionarlo o declararlo, o al menos inhabilitarse en una situación de estas características. Sí, al menos cuando se habló del tema aquí en este programa lo omitió.
2: A ver, es que siempre hay varios temas que llevarlos clarificados. Una cosa es lo que pasa con Azul Azul, con la sociedad anónima, y bueno, se está investigando, retrotrayendo todo hasta a la compra inicial de Carlos Keller. Ahora, ahí no lo toca Azul Azul, simplemente toca a los que compran y ver quiénes son los que compran, de dónde sacaron esos fondos, si fueron legales, si no fueron legales. Ahí está la investigación, no toca Azul Azul, por lo tanto. Y después, el tema de Kliwiski. Kliwiski todavía no está siendo, digamos, acusado judicialmente bajo ninguna figura. O sea, se pone a Kliwiski en muchas facetas, pero en la legalidad, ni en la CMF, ni en la justicia, Kliwiski tiene ninguna. Nadie apunta contra
0: está
2: él.
0: Está imputado.
2: No tiene ningún.
1: No le ha declarado con figura de testigo.
2: Ninguna. Exacto. Imputación de nada.
0: Como Cerda, ¿no?
1: Como Cerda.
2: También. Son permanentemente actores del mundo financiero, de negocios. Seguramente están muy bien cubiertos.
1: Que no implica que en algún momento la figura pueda cambiar, en todo caso, todo.
2: O sea, absoluta. Sí. Lo que pasa es que ya a esta altura, después de todas estas investigaciones de SMF, digamos, ya con bastante profundidad, ellos actúan más de testigos que de implicados. Seguramente tienen mucha habilidad, seguramente va a ser muy difícil encontrar algún documento donde, porque para que sean procesados o sean apuntados, tiene que haber alguna firma de algún contrato o algún traspaso de dineros.
0: Claro,
2: y esa investigación. Pero seguramente ya la hicieron, por lo tanto, a esta altura no aparecen.
3: Lo puntual sería interesante que el liquidador, bueno, expresara cuál es el punto de vista legal y propio sobre el asunto, digamos, para que no darle mala vuelta, porque él puede decir, no, mira, esto es una vinculación comercial. Sí, y
2: pero por eso, Igor, ¿en qué le puede cruzar al liquidador? O sea, porque ¿dónde está Kliwiski hoy día en alguna de las acusaciones?
3: Teóricamente aparece como financista en una serie de operaciones.
2: Financiar no es un delito.
3: Bueno, pues por eso, si es técnicamente tan claro, bueno, se dice.
0: Sí. La Junta de Acreedores puede tomar su decisión. Sí. allí.
3: O sea, yo no lo voy a interpretar por él, digamos.
2: No es de interpretación, digamos de información objetiva hoy día, tanto el CMF como judicial. Señor Kliwicki no tiene ninguna acusación directa. Sí.
3: Bueno, pero es una presentación periodística, y ante eso, él, si es tan evidente, es tan objetivo, es tan claro, es tan diáfano, él puede decir, no, mira, no tengo nada que ver porque este señor no está en este baile, no está en ninguna figura como en el trabajo que yo estoy haciendo. Bueno.
2: Pero eso es evidente.
1: O sea, habrá que ver. Bueno, evidente, pero... Sí, pero que lo diga él, porque ¿por qué lo vamos a interpretar nosotros?
2: No, a ver, está bien. O sea, pero si tú te pones en el plano del liquidador, tú dices, bueno, ok, a ver, ¿dónde está el señor Kliwicki involucrado judicialmente? O en la CMF.
3: Sí, pero si es tan evidente, él tiene que decirle al programa que se lo planteó, mire, mencionaron esto, claro.
2: Ahora, claro, él tiene la libertad de querer aclararlo o no querer aclararlo, porque mientras no esté en un ámbito legal, judicial, es eso. O sea, para mí, lo de azul hoy día, va a tener una arista de dónde salieron los fondos, dónde se compraron, dónde se compró a Heller, y si fueron bien habidos o fueron
1: mal habidos. Bueno, ¿de dónde salieron los fondos? Ahí va a entrar Kliwicki a la danza.
2: O sea, todavía, digamos, no aparece,
3: en la otra compra,
2: no aparece judicialmente.
3: ¿Y en la del 20%?
2: También.
3: Ahora,
2: bueno,
3: puede ser una actividad que es lícita.
0: Sí.
3: No, yo no voy a perder un minuto de mi energía en aclarar los pasos de estos señores.
1: Para eso hay un largo juicio.
3: Un programa periodístico presenta una hipótesis, porque tampoco ellos dijeron que era una inhabilidad.
1: Fueron cuidadosos, de hecho.
3: Bueno.
0: Hablan de presunto
3: conflicto de interés. Pero si es tan diáfano, ¿cuál es el problema? Si no, mira, yo pasa esto y listo.
0: Bien.
3: No, yo a esta altura pido por abajo de todo.
2: Me refiero a lo que va haciendo judicialmente y la CMF.
1: Pero ahí los nombres de quienes han aparecido en los peritajes de la Bridec y todo, con los contratos y todo, Toño, o sea, tampoco es que estén mirándolo. Desde el living con las patas arriba de la mesa.
2: No, sí, eso lo tenemos claro. Ellos son personas que participan activamente en este mundo de los negocios financieros. El gran pero de estos nombres es que sí están o no ligados a una falta en la CMF o están en un delito en la justicia. En este minuto todavía no están en ninguno de los dos ámbitos.
1: O sea, la CMF ya hay sanciones impuestas y el juicio penal está recién comenzando. Vamos a poco.
2: Pero no aparecen entre los acusados, entre los señalados.
3: Es más simple todavía. Cuando se presenta la Junta de Acreedores, si hay algún acreedor que tiene algún reparo sobre esto, lo dirá.
0: Esa es la instancia.
3: Claro. Y si no, todo es diáfano.
1: Claro, que capaz que nos incendiamos ahora, será que ahí. Y después llega la Junta de Acreedores y la Junta de Acreedores.
3: Por eso.
0: Sigue tal cual.
2: Lo hablamos. Claro, porque el único pero de mi mirada, yo consulto a estos abogados, este tema, es que si estas personas, los señores Kliwicki y Victoriano Cerda y otros,
1: Peche.
2: estuvieran dentro del juicio con acusaciones directas, eso sería otro, ahí sí que hay otro, es otro plano, absolutamente es otro plano.
1: Sí, pero recordemos que este juicio es por Sartor.
2: Pero es el único juicio.
1: Yo
2: existe un juicio por azul, es todo Sartor.
1: Es que vamos a ver cómo termina esta película primero, por eso digo yo que me parece que vas algunos pasos adelantados. No quiero entrar en discusión contigo, ya hemos tenido hartas y fuertes sobre el tema, pero me parece que lo tomas con cierto relajo el tema. Habrá que ver
2: es simplemente lo que marca hoy día el juicio.
1: Bueno, perfecto.
2: El día que ellos aparezcan.
1: Habrá otros que tendremos más aprensiones que tú, Toño.
2: No, si las aprensiones las tenemos todos. El punto está en que, viendo el modus operandi de estos actores en el mundo financiero, ellos participan, pero participan con muchas cautelas y cuidados, donde ellos no se ven involucrados. Ellos compran participación de los fondos que después invierten. Por lo tanto, ahí aparecen todos los... Seguramente ellos pueden caer entre los que van a salir trasquilados con plata que pusieron en esos fondos.
1: Esperemos. Yo, a mí lo único que me hizo ruido, sumando, y que lo mencioné al inicio, es que cuando hablamos justamente de su historial en el fútbol del liquidador, haya omitido un dato que a mí me parecía relevante. Y más si le agregamos esto otro que tú dices, Toño, que eventualmente puede estar prescrito, que uno entiende que puede ser así, con mayor razón podría haber sido mencionado. Sí, o sea, la verdad es que después que salí de Colo-Colo, junto con el ex Indico Safi, entramos en un negocio en Ñublense, nos gustó, nos fuimos, nos cayó mal, no tengo idea. Si nos fuimos o nos quedamos, no tengo idea.
0: Pero Pancho Caneo.
1: Yo habría quedado más tranquilo con eso.
0: Volvemos contigo para seguir comentando sobre este tema y también nos vamos a meter en lo futbolístico. Habló su entrenador hoy en el Centro Deportivo Azul.
4: Sí, bueno, ya algo han hablado con respecto a aquello, a este reportaje, y también de un tema con respecto a Carlos Keller, que él siempre como que dejó la duda que no sabía quién la había vendido. Bueno, en la declaración de Michael Clark, que también se conoció anoche, y que bueno, seguramente va a ser también parte de lo que se va a exponer el día lunes en la sala de audiencia 202 del cuarto juzgado de acá en el Poder Judicial. Michael Clark reconoce también que fue junto con Christian Auber uno de los puentes para la primera venta que hizo Carlos Keller en el año 2021, que estaba metido ahí Christian Auber, y que llegó a través también de Patricio Klitschko. O sea, se hace esta ligazón y que finalmente Carlos Keller sabía a quién le estaba vendiendo, conocía las caras, los rostros, y los tenía también en la vista, porque bueno, como dirigente del fútbol sabía quién era alguno de ellos. Algo que también se empieza a descascarar con respecto a el hombre que vendió este paquete del 73% a la empresa Sartor. Y en todo esto está Fernando Gago, que hoy día ya se le preguntó: oiga, cuando usted vino nadie lo alertó, nadie le dijo, oye, mira, lo que pasa es que claro, está la U en equipo grande, pero tiene este problema comercial, tiene este problema que va a ser parte de un proceso judicial. Nadie le avisó a Fernando Gago, nadie le alertó. Esto es lo que dice el técnico de la U.
5: No lo sabía, y yo me baso en lo deportivo, y obviamente que se puede. Lo dije en la conferencia pasada, hay algo que lo externo no nos tiene que cambiar y modificar lo que vivimos nosotros día a día acá. Es algo que ya habló la presidenta, ya hablaron las partes que tienen que hablar. Yo tengo que hablar de lo deportivo, de lo que creo y lo que convivimos acá. Y eso es el buen ambiente que hay en el trabajo, del grupo, de los jugadores, de cómo lo entrenan, y eso es lo que me implica a mí.
4: Ahí está la palabra de Fernando Gago con respecto a este tema. No sé si tienen alguna otra colita más con respecto al tema Sartor, que va a estar bien potente el día lunes, sí, en la sala de audiencia, porque ahí vamos a escuchar la versión de Michael Clark y su defensa también con respecto a las medidas cautelares, sobre todo porque los querellantes y la fiscalía piden presión preventiva para Michael Clark Varela.
1: Eso es lo que están justamente en este minuto en discusión. Ese es el partido que se está jugando. Sí. Si hay, ¿cuáles son las cautelares? ¿Qué efecto tienen? Y lo que están buscando, seguramente todos los imputados, es no caer en la prisión preventiva. Se van a quedar conformes seguramente con alguna otra medida cautelar. Eso es lo que se juega ahora. De ahí para adelante, además, la justicia va a decretar un periodo de investigación, y en ese periodo de investigación la fiscalía tendrá que hacer las gestiones para ya llevar después todo a juicio. Hoy fue también momento de defensa, pero de otro de los imputados, Topo, ¿no? En eso está la cosa hoy.
4: Sí. O sea, hay una larga lista. Ayer, por ejemplo, fue Pedro Pablo Larraín, el señor Jorquera. Hoy día también otra lista más de imputados. El lunes va a ser Michael Clark. Se espera hasta el miércoles, se va a que exista este proceso de defensa, martes, miércoles. Y ya el día jueves, los últimos alegatos, y ya decretar las medidas cautelares para estos dos imputados del caso Sartor AGF, donde, bueno, obviamente destaca Michael Clark dentro de este entramado. Y donde, bueno, ayer escuchamos también a su abogado, el señor Jaime Winter, el abogado de Pedro Pablo Larraín, y donde ya hablaba de decir, bueno, aquí cada uno sabe cuál es su responsabilidad y cuál no. Y casi que dejaba entrever, claro, que hay algunos que ya estaban medio soltando el barco con estas declaraciones ante la fiscalía, con declaraciones también a la prensa con respecto a las responsabilidades de uno y otro en este proceso.
0: Bien, nos metemos en la cancha, Pancho. El domingo juega la U, partido importante frente a Palestino. ¿Igor, querés decir algo?
3: No,
0: antes de ir a lo futbolístico.
3: Es que van atrás, y el caballero que les vendió las acciones a estos otros caballeros, cuando se las vendió, estos otros caballeros conformaban un grupo financiero, digamos,
2: Sartor,
3: que estaba validado en el mercado.
1: Robusto en ese momento.
3: Claro, no. Pero el caballero que les vendía no tenía por qué suponer, creo yo, los caminos que iban a tomar estos otros caballeros.
1: Y además implicaba otra, ahora, además implicaba un datito, no, ahora, otra venta que estaba asociada, que era la de la ISAPRE que tenía Carlos. No,
3: bueno,
1: era,
3: ahora, de cualquier manera,
1: grupo de ventas.
3: El hombre que más comprende todo el fenómeno global es Auber, porque Auber está en todas las películas.
0: Estuvo ese año, claro, 2019, en la comisión, entre comillas.
1: Fue el articulador de, la, de, esa, de,
2: cuando,
1: de esa venta.
2: Cuando sí. Carlos Keller vende el paquete de Azul Azul a Sartor, la venta se realiza bajo todos los parámetros legales. Claro, Sartor tenía un funcionamiento legal.
3: Es que él dijo que no sabía, que no sabía quién era.
2: O sea, que no sabía en qué sentido. Que no los conocía. Claro, o sea, no tenía una relación con ellos, era Sartor AG, claro, donde estaba este grupo.
1: Pero ahí donde, insisto en lo que mencionaba antes, que la declaración de Carlos Keller, porque también declaró hace como un mes en este caso, colisiona con la de Michael Clark, que detalla reuniones y situaciones particulares en la cual uno asume que el señor Auber le tendrá que haber informado con quién se juntó.
2: Pero si eso va más allá de quién es quién, es cuando tú haces cuando alguien va y le compra 15 millones de dólares, llega con el pago, y el pago viene refrendado por todas las instancias, CMF, que queráis, Servicio Toño, Impuesto Interno.
1: Lo que queráis, si el reproche, o sea, yo creo que aquí el reproche es más,
2: va por otro lado.
1: Es un reproche más claro, de hincha, porque él se comprometió a vendérselo a gente de la U y todo eso. Si yo no creo que ahí hay un asunto, pero lo que queda la duda,
2: que se mezcla, ahí se va mezclando.
1: A ver, Topo.
4: Acuérdense que hubo un primer retroceso de una venta de Keller. Y que él dijo que no sabía muy bien quién eran los que estaban
3: eso,
4: al otro
3: eso
4: lado
3: se dijo. Eso se dijo.
1: Claro. Dicen tantas cosas.
2: Claro, pero una cosa es lo que se dice y otra cosa es la legalidad. O sea, cuando se hace esa transferencia, por eso, digamos, todo este juicio, para Azul Azul, que es una parte pequeña de todo el juicio de Sartor, comienza después de la venta. O sea, ahora la investigación está diciendo a los señores Sartor, AG y todo, ¿de dónde sacaron ustedes este financiamiento para comprar? Y ahí es donde comienza ese juicio para atrás. Bueno, entonces ahí es donde están las personas, los acreedores, y dicen, sí, yo puse fondo acá porque a mí me dan tanto porcentaje, personas comunes, naturales, empresas, y son ellos los que están demandando por esa instancia.
1: Pero acuérdate lo que dijo el liquidador el otro día acá. ¿Sí? Dijo que la parte de los fondos tácticos no venían necesariamente, o buena parte de los aportantes, sino que venía de otro cajón.
2: Ahí venía de los negocios relacionados. Por eso ahí caen en ilegalidad.
1: Y ahí pueden estar los otros señores que están citados en este caso.
4: Claro, y hay algunos que levantan la teoría de que parte de los dineros que se le pagaron a Keller vienen de estos préstamos de
1: Patricio Kirchner. Claro.
4: No Patricio.
3: Bueno, pero todas las declaraciones...
4: Patricio.
2: Pero el problema no es de Keller, es de
3: Sartre. Sí, está bien, pero todas las declaraciones tienen un sentido. Si el señor, el caballero ese lo nombra, algo está buscando.
1: Claro.
3: Sí. O sea, yo no voy a creer...
2: ¿A qué caballero te refieres?
3: Al señor Clark, pues, bueno, el hombre del otro, pues son todos caballeros. Entonces, algo está buscando.
2: Ahora es salvarse, ahora sálvese quien pueda.
1: Ahora de eso está, pues, sí.
2: Ahora sálvese quien
1: no
2: pueda.
1: Entonces trata de no caer al chucho. Si eso de, esa es la carrera que están en ese minuto.
2: Bueno, la menor cantidad de años.
4: Capitán Llaver.
1: Exacto, eso te iba a decir. No quedan celda en Capitán Llaver, así que derechito a Santiago uno.
4: El asesor del diputado Lavín Jr. se le puso una camita más.
1: Pero... se liberó una. Bueno.
4: Ahí se liberó una con el diputado Lavín Jr. Oye, bueno, una de la canchita.
1: Sí,
4: ¿va a jugar Poblete o no? ¿Está para entrar en la nómina Tobias Reichardt? Respondió Gabo.
5: No, Israel no va a estar disponible. Preferimos cuidarlo y que ya la semana que viene, si todo va bien, ya va a estar entrenando nuevamente con el equipo. Todavía esperemos que llegue la habilitación. Si llega la habilitación, creo que va a estar disponible para estar en la convocatoria. Todavía no definí quién va a jugar.
0: ¿Algún juvenil?
5: No lo sé. No te voy a dar el equipo.
4: Ahí está, la palabra de Fernando Gago.
2: ¿Se quedó claro el topo?
1: Uno que le echa el chiste en Azul Azul, o la U.
2: ¿Pero se rió o te la tiró dura?
4: No, se rió.
1: Fue con risa.
6: No, se ríe, sí.
2: No, está bien.
6: No, pero el equipo, nada del mundo.
1: Pero a los jugadores se los damos.
2: Hay que insistir, tenés que meterle el dedo en la llaga.
6: De hecho, no hace fútbol, ni a los jugadores les da el equipo.
2: ¿Y todavía tú lo ves para entrar al tiro?
1: Llegó el pase, entiendo que no.
6: Claro, eso es lo importante.
2: Están esperando el pase.
1: No hay pase.
4: Hasta las 6 de la tarde, el pase de Tobías.
2: Sí, llega no. El pase y Tobías va a la cancha al tiro, así de titular.
4: Eso dijo recién Gabo. No titular, pero va a entrar
6: la situación. Va a la situación, va a la banca.
3: Viene en barco el pase.
2: Pero tu olfato, porque algo sorprende con este tipo de
4: situaciones. No tengo olfato de CTI, Toño.
2: Ah, ¿no? No, del CTI.
6: No, ¿de quién va?
2: Llegó el
6: CTI.
2: Ayer,
6: Pancho, el olfato.
2: Está listo el CTI.
4: ¿Titular no?
2: No. Vamos a ver cómo anda
6: todo. Tú ayer dijiste Aránguiz, Altamirano, Arce. Ese fue el cliente.
4: Por ahí va mi...
6: De la zona de volante.
2: Tu olfato.
3: Bueno.
6: Ya pues.
3: Mientras Pancho no llegue el CTI, sí. No podemos especular con este muchacho.
6: Que es una práctica todavía, además.
1: Si no llega el mañana. CTI, el técnico va a decir CTM, no llegó el...
2: Pregúntale por el CTI, a lo mejor te...
6: Ya pues, Francisco, ¿algo más con la U?
4: Eso, un abrazo.
1: Bueno, ya pues. Equipo, no me da el equipo, ¿no?
4: No, o sea, equipo es que...
3: Es que puede a ver, el equipo lo va a dar con un bloque de tres defensores o con línea de cuatro.
4: Es que esa es la otra duda, pues, igual Federico. Sí.
1: Pero ya aquí te exigimos olfato.
2: Claro, aquí ya
1: te exigimos olfato. El reportero se le exige olfato.
4: Castellón, Ormazábal, Ramírez, Tamayo, Morales.
2: Cuatro, línea de cuatro.
4: Aránguiz, Altamirano, Arce, Guerrero, Vázquez o Asadi y Vargas.
2: Y Vázquez y Asadi.
4: ¿Vázquez o Asadi?
2: ¿Tú crees que llega el momento de Asadi desde el arranque en el torneo?
6: Pues si jugó ya.
1: ¿Ya jugó?
6: ¿Ya jugó desde el arranque?
1: De hecho, me extraña la duda.
2: Por eso se lo pregunto.
6: A mano, estaba premiado por los minutos sub-21.
1: ¿Y Reina todavía no, Topo?
4: ¿Tú titular? No.
6: Bien.
2: Lo que está claro es que Asadi. Al igual que todos los otros entrenadores de la U, lo consideran como extremo por izquierda, no en, en una posición.
3: Por otro día no jugó.
6: No, el otro día jugó libre.
3: En la calera.
2: Con la calera.
3: Jugó Vázquez, jugó él por.
6: Jugó libre prácticamente.
2: En el torneo, sí. Ese
6: o sea, jugó. Nominalmente sí comenzó ahí, pero después se movía más
2: para el frente del ataque. Felipe, el 5-4-1, los obligaba a tirarse por todos lados, evidentemente. Pero mi sensación es que lo tiene más identificado para ser un más en el torneo de primera edición lo tiene más a jugar de extremo.
6: Ya pues, Francisco Javier Caneo, un abrazo, buen fin de semana.
4: Buen fin de semana, nos escuchamos mañana, que estén muy bien. Chau.
6: A las 20, pero previa.
1: Sí, pues.
6: Se vaya tan rápido.
1: Se fue, se dio
6: tarde libre solo.
2: Ya se fue.
4: Chau.
1: No, pero esperamos a las 20, Sopito.
6: Sí.
4: Chau.
6: 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Para contarnos de la Católica que hoy va a la cancha, transmite Cooperativa. Por eso decíamos, a las 20, la previa, 20:30, comienza a rodar la pelota en el Claro Arena. Seba, ¿cómo estás?
7: En el arranque de la fecha 18 del torneo, Rodri, compañeros, buenas tardes. Donde la Católica tiene la misión de empezar a sumar de a 13 en la segunda rueda de este torneo. Ya nos vamos a meter en el partido, pero hoy el presidente de Cruzados, Matías Claro, dio una entrevista en el diario El Mercurio, donde habló de, entre otras cosas, el aniversario del Claro Arena, porque este mes se va a cumplir un año desde la reinauguración del estadio de la Universidad Católica, y también habló de la actualidad del elenco cruzado. En esta entrevista dijo que, a pesar de que todos los recursos que genera el primer equipo se reinvierten en el primer equipo, y a pesar de la clasificación a octavos de final de Copa Libertadores, ve muy difícil que puedan llegar refuerzos. Ya es primera vez que escuchamos a algún dirigente de la UC confesar que ya está muy difícil el poder reforzar al plantel. Hemos hablado de algunas posibilidades, sobre todo en el sector del ataque, para poder traer algún nombre nuevo a la Universidad Católica, pero lo cierto es que ya Matías Claro empieza a bajar los brazos y parece muy difícil que el equipo se vaya a reforzar.
3: Es que cuando el periodista Raúl Neira le pregunta porque, bueno, puntualiza que se lesionaron algunos jugadores y no fueron reemplazados. El señor Claro es, yo creo que es bastante rotundo, porque dice, se armó un plantel con más de un jugador por posición por si hay lesiones. Queremos ser un club formador y queremos ganar títulos en la combinación que creemos que funciona. Entonces, digamos, no se observa que él esté, diga, muy resentido en su expectativa por el hecho que en esta instancia tengan que jugar más jugadores en la cantera. Al revés, lo toma como algo necesario.
1: Es que entonces, una buena noticia, el tema es que...
3: Bueno, pero es el criterio de él.
1: El criterio institucional, sin duda. Pero claramente una merma de Monte o una baja de Arancibia ahora que no van a estar, son golpes duros de cara a lo de hoy y de cara a lo del martes.
3: Pero son lesiones distintas. ¿Ah? Distintas las lesiones de Astaburuaga y Valencia, porque esas son toda la temporada.
7: De principio de temporada.
3: Estas sí, otras claro. No.
1: Claro. Pero Arancibia estaba de vuelta ahora, pues. Se había cansado.
3: Bueno, está bien,
1: pero se no resintió tenido... en el microciclo de...
2: Claro, pero no ha tenido una temporada completa y cada vez que juega se transforma en un jugador importante.
1: El problema es que sufrió demasiado ya la Católica con la falta de ese jugador, porque Cerezo no le funcionó y tuvo que improvisar, tuvo que venir a Daniel González. Entiendo que está el Chico Daza ahora, Seba, ¿no? Que van a intentar con él, ¿no?
7: Es lo que se aproxima para el partido, por lo menos así entrenó Daniel Carnero durante toda la semana, ayer ratificando al joven Francisco Daza por el sector derecho, pensando en que las alternativas que tiene son bastante reducidas por esa zona de la defensa. Bernardo Cerezo o Francisco Daza, básicamente es lo que tiene a disposición por la lesión de Arancibia y también lo que decía Igor de Astaburuaga al principio de la temporada.
1: ¿Y Dani González, Seba, en qué está?
7: Está recuperado, tuvo un cuadro viral, eso fue lo que lo marginó del partido ante Deportes Concepción, se recuperó de aquello y hoy día va a ser suplente en desmedro de Branco Ampuero y Juan Ignacio Díaz, que será la dupla de central.
1: Es que lo pienso más justamente por eso, porque él es el que ocupó la ausencia del lateral derecho habitualmente cuando tuvo que improvisar Carnero.
2: Sí, fue uno.
7: Claro, pero no lo ha ocupado Carnero a Ampuero, por ejemplo, como lateral derecho, porque ve que es el quizá más fuerte de la defensa, el más regular en el centro de la defensa, y prefiere tocar más sobre el sector derecho que la dupla de central.
2: Claro, lo que genera tanto Arancibia como Montes en sus características propias e individuales es muy distinto a cualquier otro de los que lo tenga que reemplazar. O sea, Dani González no tiene el desborde, no tiene la salida, no tiene la llegada a línea de fondo, no tiene la generación de jugadas en ataque. Y Cerezo no lo ha conseguido. Él jugaba en un equipo que era más de apariciones en espacios libres para correr. Aquí la Católica va construyendo, y en eso es fuerte Arancibia. Y Corral no es Montes en cuanto a la aceleración, al juego aéreo, a la potencia. O sea, son muy distintos. Entonces, cualquier reemplazante de cualquiera de los dos se resiente. Es muy distinto. Entonces, no es que tú tengas un plantel o no lo tengas. No tienes jugadores de esas características. Y la idea de Garnero es esa. Al otro lado sí hay más. Porque si no está el Chueco Homo, si no está Mena, puede jugar el Simbi Cueva. Y si no está Lulier, que son jugadores más o menos similares. Todos aparecen y van al ataque, tienen esa característica. A la derecha es la gran debilidad que ha tenido esta Católica, y cuando han estado ausentes tanto Montes como Arancibia en buenos pasajes de la temporada, a la Católica le ha costado ganar. Sí. Le ha costado ganar.
1: Porque para Montes no ha sido Corral, no tiene esa...
2: Es que son distintos. Corral es de habilidad corta, el otro de aceleración.
1: Ahora yo asumo, Seba, perdón que te saque del partido de hoy y que lo lleve al martes, porque obviamente se juega hoy un duelo, pero inevitable. Yo asumo que se va a parecer a lo de Boca, que sumó un volante y jugó con uno arriba prácticamente, ¿no?
7: Puede ser una alternativa. Esa es una de las fórmulas que maneja Carnero pensando en el partido con Estudiantes. Vamos a ver ya el fin de semana cuando esté preparando el equipo. Lo otro es que mantenga el esquema, y yo creo que en ese caso, si es que lo mantiene el 4-3-3, el que aparece por la derecha es Cerezo y no Daza. Yo creo que lo de hoy para Daza es empezar a foguearse para poder ser suplente y tener un poquito de entendimiento con el equipo.
6: Sí, acá en el chat, molesto el hincha de la Católica, por supuesto, por la falta de incorporación. Luis Villarroel dice, dirigentes mediocres, son una vergüenza. En los años 70 los dirigentes sabían de fútbol y no lloraban cuando contrataban. Cristian Rivas, los hinchas de la UC vemos bien que jueguen los de la cantera, pero a ellos no se les puede exigir que se echen el equipo al hombro. Acá pidían a Nicolás Girón, debería entrar unos minutos. Edgardo Sáez dice, jugador de raíces colombianas, ¿no, Seba? Si no me equivoco.
7: Sí, y que tuvo interés del fútbol brasileño hace unos días atrás nada más, que se hablaba de la posibilidad de emigrar al fútbol de Brasil, pero él ha dicho que prefiere quedarse en la Universidad Católica, debutar, jugar también en el primer equipo y luego empezar a pensar en emigrar. Él ha hecho prácticamente toda su formación en el cuadro cruzado, pero por ahora no ha sido considerado por Daniel Garnero para alternar en el primer equipo. Escuchemos algo del técnico de la Universidad Católica, de Daniel Garnero, que habla sobre, bueno, los últimos partidos donde no se han obtenido resultados positivos. ¿Qué hay que hacer para poder retomar el rumbo pensando en el partido con Estudiantes? La palabra del técnico de la Católica.
8: Estamos trabajando como habitualmente, obviamente sí, viendo que no tenemos esa claridad. Y yo marco mucho en la organización y terminación de la jugada, porque cuando nosotros hacemos bien eso, por lo general sacan del medio. Hubo muchos partidos que llegamos a hacer 5 goles, 4 goles. Y cuando no, manejamos y dominamos. Y hoy estamos errando en eso, y obviamente que ahí quedamos un poco más expuestos, pues somos un equipo de ir a buscar. Los rivales no necesitan muchas situaciones, no es que estamos... Nos hicieron 10 goles, no es que alguien nos pegó un baile bárbaro, nos quitan, ¿no? Entonces estamos en esas cositas que se revierten de adentro de la cancha, con mucha charla interna, obviamente, y agarrando esa seguridad y confianza que si la tenemos vamos a lograr los objetivos que nos propongan.
7: Ya, buscando retomar esa confianza, Daniel Carnero, pensando no solo en hoy, sino que también en la libertad.
9: Bien, o sea, quería...
1: Sí, una cosita a propósito que Igor trajo a colación esta entrevista en el Mercurio. Hay un tema que se habló mucho en su minuto, que era a propósito del estadio. Le pregunta don Raúl Neira, ¿sí?, en el Mercurio, ¿todos los dineros que deja el Claro Arena son para potenciar el plantel? Y responde, claro, todos los recursos que se generan por el estadio han sido y van a ir al plantel. Así será siempre. De hecho, el plantel 2026 lo potenciamos bastante con respecto al 2025. Hay un problema, eso sí. Algo pasa, que no sé si Católica tendrá la respuesta o quién, que el Claro Arena, como lugar de eventos y de espectáculos grandes y todo eso, no ha funcionado. 2 eventos se han programado en todo el 2026 en el Claro Arena. Tú lo pones en contraposición con el Movistar Arena, que después va a ser Santander, en fin, o incluso con el Estadio Nacional, está lejísimo, el Campo Licán ni hablar, que es más chiquitito, todo lo que quiera. Esto excede un poquito al fútbol, pero es llamativo porque sí, de acuerdo a lo que dice el presidente, va de la mano del financiamiento del plantel. ¿Seba? Algo ha pasado con el Claro Arena, y a lo mejor Seba tiene ahí la respuesta, que como lugar de mega eventos, de conciertos de música y todo, no ha funcionado. No sé, Seba, si tendrá que ver con el lío con los vecinos, pero está lejos de ser lo que se proyectaba en un minuto, por lo menos en la consideración de la gente de Cruzado.
7: A ver, la explicación que da el propio Claro es que en el primer semestre, por lo menos, se tenía considerado que hubiesen menos conciertos por la apretada agenda futbolística, que asegura en el segundo semestre es algo más holgada y le da más espacio a los conciertos. Bueno, también está el tema que durante el inicio de las operaciones del Claro Arena como centro de evento, mucha gente se quejaba por la acústica de los, sí, conciertos, que no era la mejor. A mí me parece que hay una mezcla de las dos cosas, pero que en el segundo semestre deberían haber más conciertos de los que hubo en el primero. En el primer semestre hubo 2 conciertos nada más, sí, en lo que llevamos de año.
1: Y es llamativo porque
7: está en la Católica.
1: Es llamativo, sí, Seba, porque el proyecto se justifica como multiespacio, no solamente como estadio, claro, de fútbol.
7: Y por eso entra Claro también a invertir, la marca,
1: la empresa, la empresa telefónica.
7: Seba, exactamente.
9: Sí. Una última.
7: Sí, solo para dar el dato que en la Católica estiman que por año se hagan de 8 a 12 conciertos en total. Así que, bueno, por ahora están lejos de esa cifra, pero veremos si en el segundo semestre se puede hacer. Y además, lo último, si es que la Católica avanza a cuartos de final de la Copa Libertadores, ahí hay un tema también, porque la semana donde deberían recibir al equipo que enfrenten en la siguiente etapa, se entrecruza con un concierto, de hecho, en el Claro Arena, por lo que ahí tienen que buscar algunas soluciones para poder hacer de local.
1: O sea, tienen poco y se les topan más encima.
9: Sí.
2: O sea, a mí me habían comentado que donde iba a haber mayor cantidad de eventos iba a ser en el final de la temporada y durante el periodo veraniego, cuando hay menos actividad, ahí donde iban a aprovechar de tener una buena cantidad de esos eventos.
6: En octubre hay un festival, van a estar los Kailas.
1: Sí, lo llamativo es que el presidente Claro, hago el presidente Claro porque se confunde con el estadio, claro. Sí. El presidente Claro dice que va a ser una fuente de financiamiento deportivo. Entonces, sí. Como además en este minuto están con la billetera flaca, que no han traído nada, por eso lo pongo aquí en el escritorio.
2: Sí, claro, tienen estimaciones, digamos, después de un año, entre un año y medio y dos de funcionamiento del Claro Arena, tanto en las recaudaciones propias del fútbol como de estas actividades, acercarse a los ingresos que tiene, por ejemplo, la U. Más o menos.
6: Soy Aguilar, a las 20 retomamos el contacto en la previa allá in situ en el Claro Arena para este duelo entre Católica y Cobresal que lo relata Ernesto Díaz Correa. Un abrazo.
7: Allá nos encontramos en el estadio. Que estén bien, muchachos.
6: ¿Qué pasó? ¿Hay llamado al VAR?
1: No te creo. ¿Quién cayó?
2: ¿El de la primera B o el de la primera A?
3: O sea, yo no voy a creer. ¿A qué
2: caballero te refieres?
3: Al señor Clark, pues, bueno. El Gómez del 8. Pues son todos caballeros.
1: Ramón no vino a esta mesa de día.
6: Luego de la revisión.
2: ¿Pero este fue de la primera B o de la primera A?
1: No, del centralizado.
3: Pero este es el VAR remoto.
1: Sí, descentralizado.
6: Decisión final.
3: Culpa.
1: Clasificado. Sí.
3: Me tienen fuera de contexto. Me tienen fuera de formato.
6: Porque... Amarilla, no más.
1: No persigue.
6: Amarilla.
1: No, yo estoy con Ochoa.
3: Estoy superado. Reconozco que estoy superado.
2: Siga.
1: Toño Prieto, admite que lo provocaste.
2: Please. No, siga. Fue ahí, no, siga.
1: Con las lucas de...
3: ¿Y quién advirtió esto?
6: ¿Amarillo?
2: No. El VAR externo.
6: Está el VAR remoto.
2: Hay dos señores. Hay un señor escondido.
6: Señor Gerardo. Es ya, el... ¿Y quién Abar, el otro? Y el Abar, el señor Bay.
2: Señor Bay. El señor que viene llegando a la estación.
3: Ese, el Abar.
1: ¿Ese sospecho usted?
3: Me mató.
6: Sí. 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Vamos a la pausa. A la vuelta hablamos de Colo Colo. El domingo visita al colista del torneo nacional. ¿Estará Bocinha? ¿Va en el bus? Luego te contamos.
1: Josima.
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3: 11 grados. 11 grados en Santiago.
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7: Hoy debuta el VAR en el ascenso. ¿Qué te parece? Muchas opiniones. Juan Reus que dice, bien, bien, el VAR. Mañana la Academia le gana a Temuco. Vamos, Magallanes. Saludos al panel, dice.
8: Saludos.
7: Miguel... Yo veía los partidos de primera vez, decía fútbol a la antigua, ahora no sé. Cristian Sartori, acerca de la pregunta, me parece extraordinario que el VAR llegue, pero mis dudas van hacia los usuarios o quienes tienen que revisar las jugadas. ¿Estarán preparados? Bueno, hoy
9: es buena esa demanda. Sí, claro, es buena esa demanda del fútbol imperfecto igual, ¿eh?
10: No, pero hay algo que...
7: Lo que dice Ronald Fuentes.
9: Y, sí. Entre otros.
10: No sé, si hay un offside, sí. Yo considero que no hay
7: imperfecto. No, pues es una jugada factual.
8: Y si hay un penal clarísimo, no, y si hay un gol clarísimo.
10: Eso ya lo discutido o discutible. Bueno, pero...
9: Que hay muchos que extrañan el fútbol imperfecto, a propósito de lo que decía ahí el amigo...
10: O sea, yo veo el torneo de ascenso y no... En algunos partidos sí, efectivamente... Bueno,
7: lo del offside sobre todo.
10: Faltaba la cuestión tecnológica.
9: La herramienta.
10: Los jugadores van a tener que acostumbrarse.
7: Claro.
10: Porque jugaban con un margen un poquito más amplio en ciertas cosas. Ahora... Tendrán que irse adecuándolo, sobre todo los defensas. Que,
7: sí.
10: Pero bueno, yo creo que en términos generales, si una división tiene VAR, ¿por qué la otra no? Si es igualmente profesional, es igualmente trascendente los resultados.
7: Y ojalá que la Copa Chile también, desde el primer partido, tenga
9: que todos los
7: VAR.
8: Se puede utilizar este mismo sistema.
7: Sí, por supuesto. Ojalá el próximo año todos los torneos tengan VAR desde el primer partido.
8: Esto es un avance muy bienvenido.
7: Sí.
8: Es igualdad y para tener la certeza de que los cobros importantes tengan la posibilidad de ser revisados y revertidos.
10: Claro. ¿Y empieza cuándo?
8: Señalados.
10: Ahora.
7: Hoy. Hoy a las 6 de la tarde. Hoy, Santa Laura. Unión Española, Antofagasta.
10: Ronald ya no va a estar tan tranquilo.
9: Sí. No, Ronald no.
10: Sí. Venía bien.
8: Ahora.
7: Bien. El domingo estará Colo Colo enfrentando al colista. Los extremos se miden en la cancha sintética del Nicolás Chaguán. La información del cacique con Rodrigo Gómez. Rodrigo, ¿qué tal?
11: Hola, Rodrigo Contreras, ¿cómo están? Un saludo para todos. Días felices para el propósito de los niños, para los niños que son hinchas de Colo-Colo. Están contentos, son días especiales porque acaba de llegar Bocinha y porque probablemente siga sumando refuerzos Colo-Colo para potenciar este equipo, más allá de que está bien avanzado en el tramo final del campeonato para dar una nueva vuelta olímpica, pero la dirigencia, apuntando siempre a esta oportunidad de mercado, se ha entusiasmado con la posibilidad de traer a defender la camiseta de Colo Colo a Iván Román, y por lo mismo ya tienen un acuerdo con el futbolista que debería concretarse en el transcurso de este fin de semana para que venga a Chile y termine concretando su arribo al Estadio Monumental en una posición, Rodri, muchachos, que en un comienzo no estaba estipulada como búsqueda prioritaria para el técnico. O sea, no había pensado salvo en el portero, en el volante ofensivo, y en algún minuto mencionaron el extremo como una posibilidad, pero un defensor central no estaba en los planes, y como les decía yo, aparece esta buena oportunidad de mercado porque Atlético Mineiro quiere darle rodaje, quiere que juegue allá en Brasil. Si bien es cierto, va a la banca, en algunas oportunidades está considerado dentro de una eventual oncena titular, pero no tiene rodaje. Recordemos que ya Iván Román tiene 20 años, recién cumplido, en julio estuvo cumpliendo 20 años, pese a que es muy joven, una larga trayectoria.

0: ya sus primeras apariciones en el año 2023, en la selección chilena de 2025, ya también siendo regularmente nominado a la selección nacional. Así que para Colo Colo un buen fichaje inesperado y obviamente traerá malas noticias para otros futbolistas, porque aquí el uruguayo Méndez me parece que dice: acá mi historia en Colo Colo se termina de complicar. Y estarán evaluando los dirigentes las actuaciones de Villagra, que quizás en un futuro no muy lejano pueda tener alguna chance de partir. Lo cierto es que están bien cubiertos en la defensa. El otro día tuvieron que ocupar a Jason Rojas en algún minuto como defensor central, que ahora lo tienen como lateral. Y yo creo que eso también le hizo algo de ruido, porque estuvo fuera Méndez, coincidieron los dos centrales fuera, y después ya venían los jóvenes del plantel, que también me imagino yo, Rodri, muchachos, más de alguno arrugó la nariz cuando les dijeron: no, bien Iván Román, estaba apareciendo Agustín Onguín y estaba también Bruno Torres ahí esperando posibilidades. Pero así es el fútbol, así es el mercado, y un buen nombre está al caer en el cacique.
1: Sobre todo que esa era la zona donde venía bien Colo Colo, donde no tenía mayores problemas. La fortaleza de Colo Colo se construyó desde la defensa. También puede ser el camino, Rodri, para que Arturo Vidal vuelva al medio, ¿no?
0: Rodrigo Gómez. Yo creo que Arturo Vidal lo van a mantener en esa posición, Seba, independiente que se incluya Román, porque para mí Román va a llegar como una alternativa, obviamente a competir. Sí, es muy destacada su participación. Seguro que va a luchar ahí, pero viene para ser una alternativa también en la saga Sosa, que regularmente es cubierto en esa zona con Bimber, que puede jugar como en esa zona, pero digamos no es un defensor central formado en esa zona y que se haya destacado siendo un defensor central. Siempre se destacó como lateral o como volante por la izquierda. Hizo esa posibilidad, pero no es su puesto tan consagrado, digamos. Así que viene una variante ahí en la saga que, mira, por ahora no se veía como un apremio porque los jóvenes estaban respondiendo, pero a juicio del entrenador es un lugar en el que no viene mal traer otro nombre joven y de buen rendimiento. O sea, está en un buen momento Iván Román, más allá de que no juegue mucho en Brasil, ha convertido goles ya en el Brasileirao, está sumando buena experiencia él.
1: Que la llegada de Domínguez le hizo mal, Domínguez prácticamente lo cortó, y eso es lo que abre la ventana para
2: desde
1: que
2: el 31 de mayo que no juega.
1: Claro, eso abre un poco la ventana para que sí pueda venir. Yo espero que sea un retroceder para avanzar dos casilleros, porque si no es muy temprano el regreso de Román a Colo-Colo.
3: Ahora, el fútbol chileno. Evidentemente que Román, un jugador con muy buenas condiciones, ricas condiciones, por algo llegó a ese club brasileño y claramente, digamos, ha jugado en ese nivel, ha competido en ese nivel y claro, en la búsqueda a lo mejor él también de minutaje o como dice Rodrigo, del club brasileño, que lo tenga. Desde mi mirada, si tú tienes a Román y Sosa, me sobra el líbero. O sea, tienes una pareja de centrales fuerte.
1: ¿Te sobra Vidal?
3: O sea, en la posición de líbero. O sea, no es que Vidal podrá jugar en otra posición.
1: Sí, digamos. Pero es que si no es de líbero Vidal.
3: Es que ahí está el punto. O sea, si Vidal, por ser Vidal, tiene que jugar y con eso Colo Colo tiene que jugar con un líbero y estar siempre perdiendo un jugador más en ataque, esa es la decisión del entrenador.
1: Pero por eso yo le planteaba a Rodri la tesis de que a lo mejor Vidal vuelve al mediocampo.
3: O sea, desde mi mirada,
1: todavía creo, no lo va a sacar.
3: Desde mi mirada creo que Sosa y Román, digamos, pueden ser una buena dupla de zagueros centrales, lo que le permitiría a la opción táctica de ordenamiento y de planteamiento de juego a Tan Ortiz ganar un jugador en ataque. Que para ir a competir en una Libertadores, a veces tú necesitas tener un equipo de esas características, sí, y tienes que dar vuelta a partidos y todo aquello. O sea, potencias una saga central de dos, desde mi mirada.
1: Eso es más 2027 para ti que ahora. Ahora no tendría tanta necesidad.
3: O sea, yo siento que Colo-Colo
0: ¿Es más que Villagra para ti, Toño?
3: Sí.
1: Sí, sí. Estoy de acuerdo. Sí.
2: Pero
1: sí.
2: Villagra tenía una gran temporada. O
3: sea, no, eso no estamos discutiendo.
2: Para mí
3: estamos
2: sagrado Colo-Colo.
3: O sea, eso no estamos discutiendo. Estamos discutiendo cuál es el nivel de juego. O sea, si te compra un equipo brasileño, tú juegas en el Brasileirão, juegas en Libertadores, juegas en determinados torneos importantes, te eligen en ese equipo porque tú estás un peldaño arriba de Villagra.
1: Y por algo no le ponen opción de compra, porque tienen la esperanza de que vuelva.
3: O sea, evidentemente, te lo prestan por un tiempo para que siga fogueándose. Se le abre al Tano Ortiz una nueva opción de generar algo, digamos, de ir planteando un equipo distinto. Mi mirada es que este semestre, Colo-Colo tiene la gran oportunidad de ir preparando al equipo para la Libertadores del próximo año. Ahora, dependerá de quienes lleguen, si sigue sumando otro más.
1: Dependerá de si sigue Ortiz.
3: Desde mi punto de vista, creo que Colo-Colo le falta hacia adelante. O sea, hacia adelante le falta un volante que sea el líder en ataque, le faltan extremos para ir a competir en una Libertadores. Ahí yo lo veo cojo.
4: Pero no puede traerlos todos ahora.
3: No, bueno, estamos haciendo el análisis.
4: No, claro, supuesto. No, es que evidentemente en lo puntual el entrenador va a tener temáticas que resolver. Esto mismo que se está comentando acá, porque llega un jugador como Román y bueno, si sigue con el bloque de tres o no, primera decisión. Bueno, y después en el camino también, bueno, volver a correr, en fin, es un plantel para el torneo local bastante bastante amplio, sí. tiene todas las posibilidades. Ahora bien, esto el entrenador no lo puede tomar mal, porque es un jugador más y puede reforzar un bloque, pero no era lo que él solicitaba, porque es un volante lo que él quería, ¿o no, Rodrigo?
0: Sí, pues, yeah. Era un volante ofensivo, era Diego Valdés el nombre que él estaba buscando. Y nunca se cerraron, siempre dieron esa tercera alternativa como opción de mercado. Claro. Muchos lo vincularon siempre con Jordi Thompson, uh-huh, con el delantero, pero el concepto era bien amplio y le apareció esta buena opción de mercado y Aníbal Mosa no dudó.
5: Bien, escuchemos al Tano Ortiz.
0: Sí, que habló durante esta jornada, lo hizo con el sitio oficial de Colo-Colo, no hubo hoy rueda de prensa del técnico. Estuvo trabajando Colo-Colo en el estadio Bicentenario de la Florida, aprovecharon esa superficie, el pasto sintético, para ensayar el duelo frente a Unión La Calera. Esto dijo el entrenador del partido y de cómo ha visto a Bocinha, ya les comento si va a estar o no el fin de semana.
6: En una cancha difícil, con un campo sintético que a muchos no nos gusta ir a jugar allá, pero es parte de... Y resaltar el trabajo en equipo que hemos logrado en la victoria con Everton, y estamos trabajando para poder ir a conseguir otro triunfo. Bien, Josimar se ha adaptado muy bien al grupo, ha trabajado muy bien, a pesar de estar en un tiempo inactivo, creo que lo he visto trabajar muy bien, adaptándose a lo que es sus compañeros, a la ciudad y todo eso. Ojalá que pueda seguir trabajando de la misma manera y poder competir a la par de sus compañeros lo más pronto posible.
0: Ahí está la evaluación de Josimar. Ya entró en esa dinámica Fernando Ortiz, así que para él no será Bocinha. Y lo tendríamos que escuchar regularmente como Josimar al portero de Cabo Verde, que estuvimos haciendo las consultas, Rodrigo, y no va a estar en la situación. Perfecto. Para el partido del fin de semana.
1: Pero pongámonos de acuerdo, ¿cómo le vamos a hacer? ¿Bocinha o Josimar?
4: No, Bocinha.
1: Me vale a colores de Ortiz.
3: Dime, ¿y Bocinha que levantó la ceja cuando escucha al entrenador decir Josimar?
4: ¿Por qué?
1: Porque tú le querías poner palito.
0: No, porque era uno. Si iba a tener el número en la camiseta o no.
3: Pero sí.
0: Después bajó la ceja cuando le dijeron, vas a ser Bocinha, ya, Ali.
3: Sí, perfecto, sí. Él de alguna manera exigió ser llamado Bocinha.
1: Obvio, pues es el fenómeno del marketing.
3: Exactamente.
1: La mercadotecnia.
3: Pero si tu entrenador y tu jefe te dice Josimar.
5: Está bien, por el nombre. Si le diría, señor Eura Díaz. Ahí sí.
3: No. Es para levantar la ceja.
1: Le queréis poner palito.
3: Es para levantar la ceja.
1: Oye, ¿no? le falta extremo a Colo-Colo, ¿no? Rodrigo Gómez, ¿no?
0: A Colo-Colo, un extremo. Sí, le falta un extremo.
1: Ah, porque me tenté con Richard Oluwan Mayowa, ¿lo vieron? El futbolista.
0: El nigeriano.
1: Nigeriano que se ofreció por redes sociales. Sí. No quiero un contrato, sí. Quiero que me prueben 7 días en Colo-Colo, dijo. Mandó un mensaje.
0: Efecto Bocinha, pues.
1: Efecto Bocinha. Pues, sí. Habrá que ver si lo invitan. Ahora no hay cupo.
0: No, pero no creo que vayan a chacrear así tampoco la institución, o sea. Trajeron a Bocinha, pero no veo a la dirigencia en un plan de que venga el que quiera. Y
3: ¿El emperador no se le hace agua a la boca?
0: ¿A quién se refiere usted, señor José Antonio?
3: Al controlador de Colo-Colo.
4: Pero dijiste emperador.
3: Pero sí,
4: no estamos en Star Wars.
1: Pero, así le viene diciendo hace rato, yo me quedé callado.
3: Digamos, bueno. Porque es el primer gran controlador que tiene Colo-Colo, único, o sea, no es el único.
1: A mí me gustó uno de los últimos.
0: Adriano,
1: sí. Claro. Me gustó uno de los últimos mensajes de Luan Mayowa que puso en redes sociales. Hoy metió un golazo de primera. Lástima que no quedó grabado.
5: Rodrigo, para cerrar este reporte de Colo-Colo, posible oncena para el domingo, transmite Cooperativa Deportes, relata Ernesto Díaz Correa, La Calera.
0: Sí, tenía un interrogante Colo-Colo y durante esta jornada ratificó por el sector izquierdo a Eric Wimber. que venía siendo el reemplazante de Diego Ulloa, que no está 100% físico, así que está ahí buscando alternativas, trabajando con Moureira, la defensa con Villagra, Vidal, Sosa, en medio campo, Jason Rojas, Alarcón, Madrid, Méndez, Bimber, y arriba Hernández con Maxi Romero, la oncena titular de Colo-Colo.
5: Perfecto, a las 20 en la previa de la Católica, seguimos hablando del cacique Rodrigo Gómez, abrazo.
0: Abrazo, que estén bien.
5: 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Nos vamos a la pausa escuchando a Cristian La Nona Muñoz. Vuelve a la Universidad de Concepción el domingo. Debuta en el Clásico frente al León de Collao.
7: Sabemos que, si bien es cierto, está en una situación complicada, pero creo que están las herramientas para poder salir adelante, así que es un orgullo para mí y estoy muy contento de volver a la institución, así que también les tengo un cariño tremendo y a Agustín y a toda la gente del club, a Marcelo, a todo, porque ya trabajamos un año juntos, nos conocemos a la perfección, sabemos lo que queremos cada uno y la verdad que para nosotros como cuerpo técnico volver acá es un orgullo y sabemos también que tenemos que trabajar mucho para poder salir de esta situación y poder encaminar al equipo y empezar a mirar con positivamente para lo que viene el torneo.
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2: Cooperativa, 3:16 minutos. 3:16 minutos.
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4: Hoy comienza la fecha 19 de la Liga de Ascenso a las 6 de la tarde en Santa Laura, Unión Española, Deportes Antofagasta, 20:30, Santa Cruz frente a Puerto Montt. Recién Deportes Temuco confirma el sucesor de Arturo Sangüesa en el banco. Emiliano Astorga llegará a hacerse cargo del equipo del Pige para este segundo semestre. Un día histórico para el campeonato de Primera B, para el torneo de ascenso, porque debuta el video arbitraje, debuta el VAR. Estamos en contacto a esta hora con el jefe de la Comisión de Árbitros de la ANFP, Roberto Tobar, para conversar de este día histórico para la División de Plata del fútbol chileno. Roberto, gracias por recibir la llamada de Cooperativa. ¿Qué tal?
5: Hola, ¿cómo están? Gusto saludar a todos ahí en el panel, a Toño, Sebastián, a Igor y a Rodrigo.
4: Roberto, bueno, la primera pregunta es obvia. ¿Cómo se valora este día de tener VAR, de tener el videoarbitraje en el torneo del ascenso? Un trabajo que me consta ha sido largo, extenso, para llegar finalmente a esta jornada.
5: Sí, mira, estamos bastante contentos y optimistas de la llegada de la herramienta, que hoy es súper indispensable para el fútbol moderno. Ya lo vimos en el Mundial, y permite al árbitro tener una segunda oportunidad en situaciones que son bastante complejas por la dinámica del fútbol, la rapidez que existe hoy, y para eso es fundamental tener hoy día el VAR, sobre todo en la división de ascenso, que ya desde hace mucho tiempo se está pidiendo.
4: Antes de ir con el panel, también la gente acá en el chat puede hacer sus preguntas, los hinchas de los clubes del ascenso, por supuesto, muy, muy preocupados por este debut en el VAR. Muchachos.
6: Hola, Roberto, ¿qué tal? Toño por acá. Cuéntame qué fue lo más complejo de ponerlo en marcha, tomando en consideración todos los aspectos técnicos, todo esto. ¿Hay alguna dificultad mayor o simplemente era echarlo a rodar en pruebas?
5: Sí, mira, bueno, Toño, buenas tardes. Era importante también, y la facilidad que nos entregó la empresa TVTEL, que es la que nos entrega el servicio VAR, fue fundamental por el tema de la infraestructura que tiene, creando todas las salas de VAR remoto, donde podemos llegar a todos los estadios, y fue indispensable también la capacitación que se le hizo a todos los árbitros, que si bien estaban certificados, por ejemplo, no tenían mucha experiencia los árbitros de ascenso en lo que era entrar a una cabina, ya que principalmente estaban los árbitros y árbitros asistentes de primera división. Pero fueron 2 meses de mucha capacitación, de mucho entrenamiento con ellos, de mucho simulador también. Ya, hacíamos partidos en off. Esto quiere decir que cuando se está jugando un partido en vivo, nosotros estamos trabajando ya en las cabinas, ¿no es cierto?, simulando situaciones que van ocurriendo durante el partido que se está transmitiendo. Entonces eso nos ayuda mucho también para ir mejorando la interpretación de situaciones, la toma de decisión por parte del VAR y el AVAR, que van a ser indispensables a la hora de la justicia deportiva, sobre todo este segundo semestre, que viene la etapa más difícil del torneo.
6: No hay desfase, perdón, ¿no hay desfase en las imágenes al llegar a esta cabina central acá en Santiago?
5: Es bueno, ese desfase es conocido por como delay.
6: Sí, delay.
5: Pero claro. Sí, es mínimo, casi imperceptible por parte del árbitro de VAR y de campo en este aspecto, que es el centralizado, así que se trabaja pero muy bien en este nivel.
7: Deleite, como dijo un amigo mío una vez. Creo. Oye, Roberto, sí. Buenas tardes. ¿Implica un upgrade también del sistema o es el mismo VAR que se venía operando hasta ahora?
5: Es el mismo VAR. Nosotros ya habíamos realizado 30 VAR centralizados en la primera división. Por lo tanto, ya teníamos experiencia con este tipo de tecnología de manera centralizada. Por lo tanto, a raíz de la experiencia también que vivimos en estos 30 partidos, se nos hizo mucho más fácil, mucho más fluido poder entregar esta inducción a los árbitros jóvenes del ascenso. Y también van a estar apoyados por los árbitros de primera división. Así que no va a ser un equipo sin experiencia, sino que va a ser un complemento.
8: Roberto, cada división tiene su singularidad. En este caso, el ascenso, bueno, como uno lo ve todas las semanas hasta ahora, es una división de mucho roce, también de mayor continuidad de los partidos, porque evidentemente se juega quizás con un margen de tolerancia distinto si existe el VAR. Entonces, esa dinámica del ascenso tiene que, yo creo, complementarse con este sistema. ¿Ustedes, en ese sentido, le darán a estos jugadores del ascenso un margen? Porque yo, si yo soy zaguero de cualquier equipo, de Temuco, de Cobreloa, vengo jugando sin VAR y bueno, por ahí sujeto un poco más, en fin, hago alguna cosa que ahora obviamente no voy a correr el riesgo, pero para el jugador va a ser muy distinto.
5: Mira, es una muy buena acotación o pregunta lo que estás realizando, y eso es una de las cosas que conversamos mucho con los árbitros, que también debemos entender mucho el tema del contexto donde nosotros vamos a implementar la herramienta VAR. Sabemos cómo es el fútbol en la división de ascenso, sabemos que es mucho más intenso, hay una dinámica distinta también del juego en esta división, y nosotros debemos entender situaciones que ocurren y adaptarnos también al juego. Eso no conlleva que nosotros vamos a hacer o vamos a omitir situaciones, claro, que son claras de falta, ¿verdad? Pero debemos entender que la división es distinta a la primera división. El fútbol es igual, lo sabemos, pero hay matices que debemos entender que ocurren en la división de ascenso.
8: Claro, porque hasta ahora, perdón, el jugador de ascenso, por lógica, si caía y no le cobraban, bueno, hasta ahí no va a llegar, claro, algún alegato posterior. Pero bueno, ahora me imagino que
5: se tenía que levantar igual.
8: Claro, pero ahora va a quedarse un poquito más.
7: Claro, claro, un par de vueltas.
8: Esas cositas que se agregan en este asunto. Pero bueno, yo creo que igual es lógico que exista el VAR ahí en el ascenso, con total propiedad.
5: Totalmente, y eso también va de la mano con las modificaciones, que ya lo hemos visto en los partidos de primera división, que hay un tiempo efectivo de juego mayor a lo que se estaba jugando antes del Mundial, las renovaciones son mucho más rápidas cuando sale el balón, ¿no es cierto?, y se renueva a través de un saque de meta, un saque de banda, cuando hay un

0: jugador que cae al piso y el adversario no es amonestado, no es expulsado o el árbitro no detiene el juego, por lo tanto si se queda en el piso va a tener que esperar un minuto afuera. Entonces esto de las modificaciones más la implementación del VAR en la división, eso nos ayuda mucho a la modernización de nuestro fútbol. Vamos a subir los estándares técnicos de la liga, va a fortalecer el desarrollo de la liga de ascenso. Entonces eso nos trae mucha alegría porque vamos a dar un paso importante en nuestro fútbol que tanto queremos.
1: Ahora, ¿le puedo preguntar por algo al fin de semana pasado, no?
0: ¿Cómo?
1: ¿Le puedo preguntar por algo al fin de semana pasado, no?
0: Sí.
1: El debate del pisotón, lo que ocurrió en Viña, que fue tarjeta amarilla, y que después en el partido de la U con Guachipato fue tarjeta roja, y que Jaime García, el técnico, declaraba, me da lo mismo que me echan al futbolista, está bien expulsado, pero pónganse de acuerdo, lo que ayer fue amarilla, hoy día fue roja. ¿Están así, Roberto, no?
0: Sí, mira, a veces, bueno, yo cuando escucho todas las declaraciones, que creo que es muy importante el debate y clarificar también situaciones de juego que parecen similares, pero que nosotros por instrucción, por entendimiento, por interpretación de la regla de juego, tenemos que proceder de forma distinta. Por ejemplo, para nosotros una entrada o un pisotón de frente no es lo mismo, y yo creo que ustedes que son muy futbolizados también van a entender que un pisotón de frente sobre el empeine no es lo mismo que una entrada por atrás, donde tenemos el talón de Aquiles que es mucho más delicado, donde el balón también está por delante del adversario, y que nosotros entendemos que claro, por una entrada por detrás tiene mayores consecuencias en un jugador que es infraccionado, y también por la falta de atención del jugador que comete esta falta, ya que él sabe que está el balón por delante. No así cuando fue a la disputa en Viña, el jugador de Everton con el de Colo-Colo, que claramente fue una entrada fuerte, pero con el balón por delante, no detrás como lo quiso o lo quisieron jugar los jugadores que fueron expulsados en esta fecha pasada.
2: Sí, donde no hubo balón, Roberto, fue en Guachipato, entre Kevin Altés y Héctor Jona. Ahí hubo, sí. Hubo exceso de pasión. ¿Cuál es tu interpretación? ¿Cómo viste ese...?
3: Bueno, y la gente acá en el chat pregunta si efectivamente hubo sanción para Héctor Jona.
0: Sí, Héctor, bueno, se tomaron medidas también al interior del arbitraje. La comisión de árbitros tomó una decisión con Héctor, se conversó con él también, que claro, son cosas que no pueden suceder, que se desbordó, no se pudo controlar con relación a una llamada de atención que a veces puede suceder, lo hemos visto también en otras competencias, y claro, hay situaciones que no corresponden, y bueno, Héctor también tiene su sanción, al igual que el jugador de Guachipato.
3: Perfecto, Roberto, le queremos agradecer estos minutos de conversación con la Radio Cooperativa.
1: ¿Se sabe dónde está el VAR centralizado, o es secreto de Estado eso?
0: No. Mira, son las instalaciones de la red, acá cerca de la NFP, es por Quilín.
1: En la calle Quilín.
0: Sí.
1: Perfecto.
0: Y bueno, ahí TVTEL tiene sus instalaciones y la infraestructura que nos entrega para poder desarrollar el VAR centralizado.
3: Perfecto, Roberto. Muchas gracias por esta conversación muy necesaria para entender cómo va a funcionar el VAR en el torneo del ascenso. Muchas gracias por la conversación.
0: No, muchas gracias a ustedes también, que tengan buen día.
3: Igualmente, gracias, el jefe de la Comisión Arbitral, Roberto Tobar, conversando con Cooperativa. Pausa.
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3: 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Ya viene Álvaro Lozano con las noticias. Ivo Bay con las tardes deportivas. Igor, Toño, Sebastián, nos vemos el fin de semana.
9: Un placer.
3: Hoy a las 20, Católica Cobresal, relata Ernesto Díaz Correa. Mañana estaremos con el clásico regional, Coquimbo La Serena. Relata Ivo Bay.
10: Estamos listos.
3: El domingo estaremos con las tardes deportivas y también con Unión La Calera Colo Colo, relata Ernesto Díaz Correa. Y cerramos en el Nacional el domingo. Ahí estaremos con Ernesto Contreras, Igor Ochoa, Pancho Ganeo para Universidad de Chile y Palestino. ¿Quién relata? ¿Quién les habla? Ahí estaremos en el Nacional.
1: Vuelve a las 20 usted el lunes.
3: Sí. Ah, sí, la gente estaba preguntando. Sí, el lunes estará de retorno el titular, el estelar, el señor Ernesto Contreras.
1: ¿Creo que no a las 20 ese señor? ¿Usted se queda acá?
3: un turno rotativo, como era antes.
11: No me gustó el bar remoto de este programa.
3: ¿No? ¿No? Vaya a encargar. Gracias a la gente que comentó con nosotros acá en el chat. Nos vamos.
1: Era amarilla su bar.
3: Hasta la próxima. Nos reencontramos el fin de semana. En la noche a las 20 con la Católica. Chao.
11: O sea, yo no voy a creer. ¿Qué caballero te refieres? Al señor Clark. El Gómez de Aló.

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1: Cooperativa. 3:35 minutos. 3:35 minutos.
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2: Vuelve a nevar en Lonquimay y se extienden los problemas en esa comuna. Claudio Arévalo, buenas tardes.
3: Buenas tardes. Continúan las dificultades a raíz del sistema frontal en la región de la Araucanía, con 24.000 damnificados en la costa y con problemas en la precordillera, en Lonquimay, cortes de energía eléctrica, suspensión de clases y además alrededor de 500 a 600 camiones varados en la cordillera, producto del cierre de los pasos internacionales. Sebastián Navellán, presidente de la Asociación de Agricultores de Malleco, pidió al gobierno agilizar las ayudas, especialmente el forraje para los animales, en el marco del estado de emergencia agrícola para la región.
4: Provincia que se ha visto altamente afectada producto de la intensa lluvia, y lo cual ha hecho que toda la pequeña agricultura pierda su forraje. Es necesario que este decreto llegue de forma rápida y oportuna, y no esperar un día más en ir en apoyo con forraje para la pequeña agricultura, para que así poder darle un alivio a los municipios que están trabajando día a día desde que partió la emergencia climática.
3: El pronóstico del tiempo indica que va a seguir lloviendo en las últimas horas. No se descarta también la caída de nieve en las zonas mayormente afectadas en la Araucanía, esto es en la costa y también en la precordillera.
2: Información internacional, el Senado de los Estados Unidos que aprueba hoy día por una contundente mayoría un proyecto de ley bipartidista que impone sanciones más duras a Rusia y a Irán. La votación, que salió adelante por 86 votos frente a 11, ha puesto fin a más de un año y medio de negociaciones entre los republicanos y demócratas. El proyecto de ley permite al gobierno entonces de los Estados Unidos imponer aranceles de hasta el 100% a los 5 principales compradores de petróleo y gas rusos, así como a los países que contribuyan a eludir las sanciones vigentes contra el sector energético ruso. Y las sanciones también se extienden a Irán, ya que hace unas semanas y a petición del presidente Donald Trump se incluyó esto en esa normativa. Cerramos así nuestra síntesis, nos quedamos en compañía de Ivo Bison, las tardes deportivas, siempre en Cooperativa.
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1: Cooperativa, 3:38 minutos. 3:38 minutos.
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